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0: All Over You es de la banda Live. El álbum se llama Throwing Cooper, salió en 1994 y pues fue compuesta por Ed Kowalczyk, Chad Taylor, Patrick Dalheimer y Chad Gracie, la línea original de Live. Quiero saludar a todos los oyentes del Planeta Rock, esto es Alter 90s, música sin nostalgia. Mientras Santa Fe juega fútbol con un equipo extranjero en Medellín, sonamos rock and roll, sonamos rock alternativo de los 90, rock en español. Ustedes también pueden comunicarse, pedirnos canciones, buscar esos tesoros escondidos que nos deja la década de los 90. Es un Alter 90s que yo sé que les gusta mucho a ustedes. Además, cargados de invitaciones para que vayan a ver a Exmosis este sábado en el Teatro Pablo Tobón Uribe. Si quieren ir, ya saben, 305-929-8277. Es más, voy a empezar a llamar oyentes que se han inscrito, que están juiciosos, que tienen ganas de ir a ver a Exmosis, y pues ya me voy a poner en la tarea, en la tareita de marcarle a los oyentes. Miremos a ver si el viejo Cristian nos contesta. Tiriti.
1: Calidosos, buenos días. Hola, calidosos.
2: ¿Aló? Soy Salomón, el teléfono sabe del Colombia. Marque cero para comenzar. Marque el código de servicio que desea escuchar. El código que marcó no existe. Por favor, intente nuevamente. El código que marcó es el de chiste y Camilo no contestó. Bueno, se lo perdió. Otro, 305-929-8277, para que ustedes sean los oyentes que van a ver a una gran banda, Exmosis. Así que, parce, si quiere ir, ya saben que no es sino que se comuniquen con el Planeta Roy, digan, quiero ir a ver Exmosis. Llamamos a Jason Cardona. ¿Aló? ¿Soy Samuel? El teléfono sabio del colombiano. Marque cero para comenzar. Marque el código del servicio que desea escuchar. El código que marcó no existe.
0: Hey, no hay nadie, pues. Todos son puros bodegueros que piden canciones en Reactiva, pues. Ah,

0: ¿Querés? Te doy dos boletas para que vas con un acompañante o una acompañanta, como quieras.
1: Te deseo también.
2: Gracias.
1: ¿Listo?
2: Gracias, sí.
1: Se inscribió, parce, aquí tengo. El nombre, la célula que empieza por 103 y termina en 79 y el celular que termina en 91. Con los datos, usted llega ahí al Teatro Polotón y dice, yo soy invitado especial de Radioactiva, Cheche, me invito, y ya usted puede entrar con su acompañante. Todo listo.
2: Ah, listo, Cheche, muchas gracias, listo, bendiciones.
1: Parce. Amén, parce, ya sabe.
2: Qué sorpresa.
1: No, eso le pasa por escuchar Radioactiva, sí sabe. Listo, parcero.
2: Parce, se te está, todo bien, se te está escuchando entrecortado, todo bien.
1: Claro, gracias. Y se me cortó. Ahora sí, amigos, ya arreglamos esta situación. Bueno, entonces vamos a seguir invitando oyentes. Si quieren ir, es muy sencillo, se inscriben y ya. Eso es todo. Nombre completo, documento, número de contacto y el correo electrónico. Como esto se llama Alternoventas Música Sin Nostalgia, la idea es que sigamos poniendo canciones sin nostalgia. Entonces, si ustedes quieren, también me pueden sugerir canciones. Si quieren, me escriben o me mandan notas de voz, que yo les voy guiando el viaje por los noventas. Así que prepárense, porque tendremos desde Smashing Pumpkins hasta los mismísimos Caifanes, por decirlo así. Entonces, listo, temitas bacanos, canciones que hace rato no escuchamos, música sin nostalgia. Les tengo esta de los Smashing Pumpkins, se llama Today. Sí, como los preservativos.
3: No, pero en concierto no. Me hace el favor, ¿por qué josa así? ¿Por qué me pone las canciones en concierto? No, usted practica antes y no, parce. Ah, no, usted practica. Bueno, pero bueno, como es practicante, se le puede perdonar, ¿sí o no? Pero, parce, ya ha pasado varias veces. Me pone las canciones en concierto y yo soy como, ¿ah? ¿Pero por qué en concierto? ¿Por qué te gusta tanto el concierto? O sea, ahora sí, pues, suéltala, Care Palini. Se fue.

0: te estamos escuchando, porque en un ratico tendremos Chris, Rock and Gold con más pasión y menos técnica. Y pues claro, Diana Guita desde Medellín va a transmitir también para AS y para lo que es Radioactiva Bogotá 97.9. Nosotros seguimos con más Inter 90. Hola Diana. Salude, dígale que salude.
1: Al aire.
0: ¿Qué más? Saluden. Ah, bueno, no me está escuchando ella porque no tiene retorno. Pero yo sí quiero que ustedes sigan pidiendo canciones a través de nuestro WhatsApp, el 305-929-8277. Ya son las 7 de la noche, 29 minutos, y vamos a seguir llamando oyentes para que se ganen las invitaciones, sí, las boletas, los pases dobles para ver a Esmosis este sábado. Ya estamos a 2 días y pues muy bacano. Bueno, hay otro parche muy bueno que también quiero invitarlo, no puedo dejar que pase desapercibido, y es que inicia la Feria de las Flores, como todos saben, ya estamos en modo feria, ¿cierto? Pero vamos a empezar con un parche cervecero muy bueno. Les digo muy bueno es porque usted puede convertirse en jurado, ¿sí? Se viene una premiación muy bacana y es el evento cervecero más esperado de la Feria de las Flores. Este 1 de agosto, desde las 2 de la tarde en el Barrio Manila, tendremos el escenario del 7º Torneo Cervecero de las Flores. Pueden disfrutar de la participación de 16 cervecerías y convertirse usted en un jurado de esos que dicen cuál va a ser la mejor cervecería. Entonces usted va a ser jurado por un día, va a poder tomar las diversas cervezas que hay disponibles. Y pues muy bacano porque la entrada incluye las 16 catas de cerveza que le digo, vaso catador, tarjetón de votación, muchas sorpresas porque son muchas las cervecerías que están aliadas y muchos parches. Además, diferentes espacios para disfrutar. Puede probar las cervezas y elegir la mejor. Las entradas están disponibles en este WhatsApp, 311-705-4240. 311-705-4240. Empieza el 7º Torneo Cervecero de las Flores, donde vos elegís cuál será el ganador. Vamos con más oyentes en este Planeta Rock. Los que quieran pueden enviar notas de voz también, ahí los vamos a escuchar. Sí, señor, desde Cisneros nos saluda Diego Fernando Gaona. ¿Qué dice Diego? Escuchemos.
2: Hey, Caleño, buenas noches. Una canción que recuerdo mucho. Yo estaba niño y la escuchaban mis primos y mi hermana mayor. Quiet Riot, Come on, Feel the Noise.
0: Mero clásico.
2: Una canción, un rockcito bien pesadito, bien bacano para esa época de los 80.
0: Listo, parcero. Pero vamos a poner puras canciones de los 90. Sí, canciones noventeras. Porque mientras transmitimos el partido de Santa Fe, en Medellín escuchamos Alternovente, música sin nostalgia. Vamos a llamar a otro ganador, ¿les parece? Llamemos a Juan David Gil. Vamos a ver si nos escucha.

0: Esteban ¿Aló? Quería, sí.
1: ¿Aló? Juan David.
2: Cheche.
1: Entonces, ¿qué, parcerito? ¿Cómo estás?
2: Bien, ¿o qué, mijo? ¿Cómo vamos?
1: Bien, muy bien, parcero. Gracias. ¿Usted cómo está?
2: Muy bien, muy bien, gracias.
1: Bueno, parce, ¿vas a ir a ver a Quimosis entonces, a Esmosis?
2: De una.
1: Bueno, parce, dígame tres canciones de Quimosis o de Esmosis para que se lleve el pase doble.
2: Solo, La Tierra
1: y,
2: Pacífico Sur.
1: ¿Y?
2: Oh, perdón, Ciudad Pacífico.
1: Listo, parcero, se fue, mijo. Hágale, papá, ¿con quién va a ir?
2: Ah, qué bien, muchas gracias.
1: Con mucho gusto. ¿Con quién te vas a ir para ese parche?
2: Sí, con la novia. Parce, muy bacano. ¿Y entonces qué? ¿Solamente qué tengo que hacer?
1: No, usted ya se inscribió, ahí están los datos, por eso yo lo estoy llamando, ¿sí o qué? Pero no es sino que llegues allá a las taquillas del teatro, ya, te reportes, decís que estás en la lista, no sé. Y ya. ¿Listo?
2: Ah, listo, pana. Listo, parcero. Muchas gracias.
1: Así es fácil en la vuelta, entonces que suene el efecto de que usted es ganador del Planeta Rock.
3: Hola.
2: Eso.
1: Ay, eso, se va, listo, parcero, che. A las 8 comienza el concierto, ¿listo?
2: Listo, pana, muchas gracias.
1: Bueno, con todo el gusto, papá, gracias por escuchar el Planeta Rock. Listo, ya le anoté ahí el dato que le faltaba. Sigamos con la música. Collective Soul. Esto se llama Heavy. Muy buena canción, un alter 90 que debe sonar siempre.

0: No, no, no, por ejemplo, no. Sí, restaurante. ¿No?
1: ¿No?
0: Bueno, pues que los oyentes lo digan, lo escupan todo.
2: Ah, pues tú más eso, pues. Vamos a seguir con Alternoventas, Música sin Nostalgia. Son las 7:36. Recuerden que se pueden seguir escribiendo a través del WhatsApp 305-929-8277. Por aquí nos escriben desde lejos. Sí, mi querida amiga Laura, que nos está escuchando desde lejos. Lo que pasa es que estamos sacando una transmisión para el nivel nacional de un partido de fútbol de Santa Fe y otro equipo por allá raro. Entonces nosotros en Medellín queremos poner música, porque pues yo no creo que haya tanto hincha de Santa Fe acá en Medellín. Entonces, claro, ahí haciendo pruebas técnicas se escuchó Dianita, pero no, no hay ningún lío. Aquí seguimos, aquí estamos. Y si de pronto no solucionamos nada, pues entonces dejamos que Diana siga transmitiendo el partido y ya, normal. Mañana volvemos normal, como si nada pasara. No nos compliquemos la vida. Listo. Sigamos mientras tanto con este silencio bonito, con más Alternoventas. Y yo quiero que sean ustedes los que sugieran las canciones en el 305-929-8277.
3: Parcero, qué chimba escuchar hasta ahora y más con Alternoventas. Parce, ya que estamos con Alternoventas, ponete un temita bien chimba de Green Day, de The Brains Too. Gracias, papá.
2: Me gusta esa canción, Brand Stew, vamos a sonarla. 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Vamos al año 98, la canción estuvo presente en la película Godzilla y es una de las bandas sonoras más buenas del cine de los 90. Godzilla The Album, en ese álbum están los Wallflowers con Heroes, también hay una canción de Puff Daddy con el guitarrista de Led Zeppelin, Jimmy Page, que se llama Come With Me, y pues la verdad hay muchas más bandas, está Silverchair, está también una que me gusta mucho y yo sé que ustedes también, Foo Fighters. Entonces de ese álbum, de Godzilla, de álbum del 98, aquí va Green Day con Brand Stew. Eso es con dinosaurito, con Godzilla y todo a bordo, oigan.

0: El álbum se llama Midnight Vultures y pues es uno de esos grandes álbumes del rock alternativo. Ahí estaba Beck con Sex Laws. ¿Ustedes dónde están? Reporten sintonía 305-929-8277. Y pues gracias a todos ustedes por reportarse. Gracias también por hacer parte de este planeta rock. Y pues bacano que hay mucha gente con ganas de ir a ver a Esmosis. Sí, yo quiero ver a Esmosis, pero necesito que se reporten, que me manden los datos. A ver, yo quiero... Vamos a llamar a Alberto Escudero. Vamos a llamar a Alberto
1: Escudero. ¿Aló?
0: ¿Qué? Hola, gente linda, gente bella. Te habla Santo Alberto Muñoz de La Voz de Colombia. ¿Cómo estás, doctor?
1: Masterchef, muy bien, ¿y vos?
0: No, porque todo el mundo me reconoce, no. No sirvo para timar a la gente. ¿Qué más fue el viejo Alberto?
1: Muy bien, muy bien.
0: ¿Desde dónde te llamo? Pues, ¿dónde estás?
1: En estos momentos estoy en la casa de mi hija.
0: Ah, bueno, estás de juicioso con la muchacha. Parce, ¿con quién quieres ir a ver Esmosis? Que es que ahí vi que a las 10:37 de la mañana pusiste, yo quiero ir a ver a Esmosis. Pero no me pusiste ni el nombre, ni la cédula, ni el correo, ni el teléfono.
1: Yo
0: lo voy a llamar, le voy a preguntar tres canciones de Esmosis y si me dice las tres canciones le doy pase doble para que vaya con quien quiera.
1: Mi hermano, ahí está solo.
0: ¿Eh?
1: Está...
0: Uno no madruga mucho.
1: No, sí, de madrugada.
0: Eso. Y otra que es un color en inglés. Ah, no.
1: ¿Cómo,
0: se
1: cómo?
0: Dice blue.
1: ¿Cuál?
0: Hay un color que en inglés se dice blue.
1: Ay, azul.
0: ¡Eso! Listo, mijo. Ya sabe, Albertico, mándeme los datos para que vaya y disfrute del concierto este sábado. Vaya con quien quiera. Yo voy a ir con la muchacha.
1: Excelente, Cheche, voy con la polla. ¿Se pueden llevar niños, verdad? ¿Desde qué edad?
0: De yo creo que de 3 años en adelante, porque un bebé allá no deja cantar. Un bebé allá.
1: La hija tiene 10 años.
0: Ah, no, ya está mela, ya.
1: Me gusta el rock.
0: Ya sabe disfrutar de la música. ¿Sí o qué?
1: Excelente.
0: Hágale, parce, usted sabe que nosotros los compensamos así, hermano, que vayan. Va, es que vea, imagínese usted nomás que empiece a sonar una canción de Esmosis, ¿sí o qué? Y que cuando menos
1: sí.
0: Piense. Pero esta es una boba, pero a mí me gusta porque a mí me gusta molestar hasta ahora. Usted imagina, parce, que empiece a sonar una canción de Esmosis y ahí mismo.
1: Ay, qué dolor es tu hijo, ¿qué?
0: No. Ismael ya está más grande. Ismael también lo va a llevar. Ismael ya tiene 3 años.
1: Sí.
0: Sí, ¿sabes? Claro. ¿Te imaginas, parce, que empieza a tocar Esmosis y él mismo? Pero Alberto, parce, no, mándeme pues esos datos. Y la buena, parce, ¿cuál es la emisora que te pone a gozar todo el día?
1: Radioactiva, yo lo mejor.
0: Eso, parcerito, la buena. Cuídate pues, ¿te oyes?
1: Eso, Cheche.
0: La buena,
1: bueno,
0: pues.
1: Gracias, suerte.
0: Ay, me fui, ahí apagó el micrófono, qué pena. Vamos a llamar gente que va a estar parchada en lo que será el bazar de la música. El 10º bazar de la música es este domingo. Y vamos a pasar muy bueno. Entonces, a ver. Vamos a llamar a Andrés, el de Rock Vice, a ver qué tiene planeado para ese día. Vale, si contesta.
2: Contesta.
0: El amigo de los amigos. 7:55. Tan ligero la 7:55. Y además el tiempo es incierto. Ah, este man está más entretenido. No. Debe estar comiendo. Sí. Bueno, en otro día será. En otra oportunidad. ¿Quién hay por ahí?
3: Epa, leche. ¿Qué más, hermano? Por aquí, bien. Anderson.
0: Anderson.
3: Che, estamos por aquí por Vive Envigado. Todo bajo control, tráfico normal, todo está bien, buen clima. Está haciendo hasta fresquito. ¿Sí? Hombre, a ver si me puedes colaborar.
0: ¿Con qué?
3: Es de Alanis Morissette. Day I Will Be Good.
4: Day I Will Be Good.
3: Vale, gracias. Te queremos mucho por acá, ¿ok?
0: Parce, la buena. Estoy buscando esa canción, a ver si la encuentro. Y no la veo. No la veo. Pero igual se la voy a tener acá en cuenta para que suene, amigo. Porque esa es la idea, que ustedes también se den gustico en esta radioestación. ¿Qué más hay por ahí? Con ganas de saludar. ¡Aló!
5: Cheche, buenas noches. Tírate un noventero, pues. Tírate Beautiful Disaster de 311.
0: De una.
5: Y gracias, papá. Bendiciones. Una buena noche, mi hermano.
0: Gracias, parcerito. Lo mismo para vos. Y vamos a poner Beautiful Disaster. Pero sí, hay que buscar la que este man nos pidió de Alanis Morissette. Parce, si uno se compromete a las cosas, las tiene que cumplir. Yo le estoy diciendo que les pongo los temitas. Parce, yo se los tengo que poner. Así me pongo aquí como hacer así como improvisar a las bobadas mientras busco la canción. Parce, a veces toca. ¿Por qué? Porque es que, como dicen, que el cliente tiene la razón siempre, el oyente también siempre tiene la razón. That I will be good. Ay, ¿sí vio? Es que cuando uno sabe inglés, se le facilita a uno la vida. ¿Por qué? Porque si yo no supiera inglés, no hubiera podido descifrar la canción, no se la había podido poner al muchacho. Pero entonces vean que yo sé un poquito de inglés y puse a buscar la canción así como él dijo, That I Will Be Good. Y adivinen qué, aquí está, lista, para sonar.
6: Este planeta rock, los alternoventas, música sin nostalgia, nos vamos con Alanis Morissette y luego Beautiful Disaster.

0: 311, Beautiful Disasters, una en Radioactiva. Ya son las 8 de la noche, 6 minutos. Y aquí estamos disfrutando de buena música, alternoventas, música sin nostalgia con oyentes.
1: Hola, Radioactiva. ¿Pueden poner, por favor, Lake House de Of Monsters and Men? Gracias, un abrazo.
0: Listo, ya te la busco y gracias por escuchar Radioactiva. ¿Quién hay por ahí con ganas de saludar? A ver. Es más, tengo ganas de llamar a otro parcero, de los que nos vamos a parchar en el bazar de la música. Espera y verá. Voy a llamar a este personajillo. ¡Ja! Espera y verá. Este man sí nos dice cómo es la voltareta. ¿Aló? Soy Salomón, el teléfono sabio del Colombia.
2: ¿Qué quiere este?
0: Ay, no, otro, porque todo el mundo sabe que soy yo. No sirvo para timar a la gente. No sirvo para hacer bromas.
2: ¿Qué más, David? De parque.
0: Parcial. Yo creo que si yo trabajara en la cárcel, ya me hubieran echado. Este mismo me reconocen. Todos los oyentes que estoy llamando para darles boletas me reconocen.
2: Yo mandaría a traer un contenedor de la India y montaría un call center.
0: Ah, bueno, también. ¿Y qué más, mi parcero? ¿Cómo va la vuelta?
2: Bien, mi hijo, por acá en Unicentro, que estamos... Vamos a montar, es que la fonda de Jungle para la Feria de las Flores.
0: ¡Me gusta! Es que Unicentro siempre hace parches bacanos en Feria de Flores. Y ustedes ya también van a cerrar la calle.
2: Sí, entonces afuera, por un lado, cogimos un espacio y vamos a... Vamos a montar una línea amarilla, una chimba.
0: Pura empanada
2: for nothing. Salchichón en lengua de perro.
0: Ay, qué
2: es así largo, estirado.
0: Ay.
2: Papa rellena, chorizo, morcilla, chicharrón.
0: Puro tipo yellow line.
2: Sí, mío, porque se sabe que rockero que se respete, después de que termine la fiesta, uno se va a buscar aguardiente para la calle.
0: Ay, no me digas eso, que hoy es jueves y yo los jueves tengo el Satanás en el hombro.
2: ¿Y por qué no cae?
0: Estoy trabajando, David, me coge la noche. Y mañana...
2: ¿Cómo estás llamando de la emisora?
0: No, sí, estoy desde la casa, pero estoy trabajando.
2: Ah.
0: Pues esta Radioactiva Satélite. No, pero ¿sabes qué? Tengo que estar juicioso porque mañana, de una vez lo voy a contar a usted, a todos los oyentes, mañana voy a estar en Foxy Pop con Equimosis. Ajá. Vamos a estar con James Agudelo, Mauricio Estrada, hablando de la nueva canción que tienen.
2: Uy,
0: con
2: chico.
0: El vocalista nuevo que hacía parte de Roca. Entonces vamos a hacer lanzamiento en Foxy para que la gente caiga, tome pola, se pueden tomar fotos con Equimosis, firmar autógrafos. Sí. Y pues vamos a lanzar
2: mañana
0: la
2: canción, me voy para allá.
0: Una chimba. La grabaron ahí en la terraza de Unicentro, ¿sí o qué?
2: Eso lo grabaron acá. Mañana me voy para allá, parce, porque ese disco está sonando buenísimo. Parce, hay un parche tan chimba acá frente a esto, o sea, una niña cantando ahí parchaditas, solita, colocando clasiquitos, la gente tomando pola en la calle, o sea, súper bacano. Mañana me voy para Fox.
0: Me gusta. Y David, vamos a invitar a la gente para el domingo, porque el domingo vamos de tardeo brutal.
2: El domingo va a llevar perritos para regalar, pero...
0: ¿Para regalar?
2: Tienen que... Sí, pero marica, tienen que saber de rock, sí. Entonces, al menos de rock, que una preguntita, saca de la pecerita, una pregunta y si la adivina, tome su perro.
0: Yo tengo otra. Que también dígalo. Podemos aplicar, que si llega alguien con alguna camiseta de una de las hamburguesas de Jungle Burger, también.
2: Tome su perro.
0: Mira este perro, lleve su perro. Bueno, David también se quiso vincular a The Jungle, pues es un evento de ciudad, es un bazar, van a haber muchos emprendimientos.
2: Sí, no, parce, es que eso va a estar muy, desde las 2 de la tarde.
0: Sí, desde las 2 van a haber 5 bandas tocando, va a haber mercado de vinilo, van a haber también manes poniendo música, ¿no? Allá vamos a parchar. Yo iré a
2: solucionar a la un roncito por ahí bien bueno para que nos tomemos en el transcurso de la tarde.
0: Sí.
2: Con el que caiga, tome también su Ronaldo.
0: Sí, su Cristiano Ronaldo, sí, claro. De guantes, mi querido.
2: No, ese parche va a estar muy bueno, muy, muy, muy bueno. Lleven los vinilos, intercambien vinilos, lleven camisetas de rock también para que intercambien. Eso es. Padre, ese parche es muy, muy, muy, muy sobrado.
0: ¿Te acordás de hace por ahí 30 años o no tanto, 20, el San Alejo?
2: Ese San Alejo era una cosa de locos.
0: Es algo parecido, pero ya en la plazoleta del Parque Pablo Tobón Uribe, y no creo que vendan brownies o tarta, padre, no creo.
2: Esto es un mercado de las pulgas, aunque ya por ahí existe algo que es así, pero eso es un mercado de las pulgas donde realmente uno es un conjunto de personas al ritmo de la música, intercambiar, comprar y todo este formato de la moda, el reciclaje, que también es una nota.
0: Sí, mira, hay un programa que yo no sé si es de Agalaú o del teatro, donde vamos a tener a la productora general del teatro, Pablo Tón, Uribia Michel, porque es una consigna que ellos tienen que se llama Hazlo Tú Mismo, y este Hazlo Tú Mismo son puros emprendedores.
2: Ajá.
0: Y yo soy emprendedor, y yo también voy a ir, niño, todos los emprendimientos.
2: Va a llevar mis emprendedores.
0: Mentira, estoy molestando. Es un personaje como loquillo. Paren bolas.
2: Parce, qué nota, muy bacano. Yo sé, allá vamos a pasar muy bueno. Vuelvo y te digo, lo que vos decís, 5 banditas, una nota. Vamos a llevar los cebolluditos bien parchados. Eso decía, sí, vayan preparaditos.
0: Como diría nuestro amigo Mora, vamos a llevar los perrinis.
2: Vamos allá a los perrinis. Ay, qué bueno que subiera el Mora por allá.
0: Aguanta llamarlo, a Mora.
2: Hágale, para parchamos bien bueno.
0: Bueno, David, ¿qué hay este fin de semana en The Jungle para la familia, para los rockeros, que en The Jungle siempre hay algo para hacer?
2: Pues vienen 2 semanas, que usted sabe, como cierran la cuadra del frente del centro comercial, es un poquito difícil, porque se nos junta el evento de afuera, el de adentro, entonces es un tema de ruido que no es bueno parcharlo, pero dentro de 15 días viene un cuento súper parchado, que es tributo a Nirvana, y los dos formatos. El Unplugged que tuvo en MTV y el otro, el Nevermind completo, con Sebas, el de Tres de Corazón.
0: El mismo Sebas, mañana va a estar en entrevista con nosotros en Radioactiva, porque el man como que sacó nuevo disco, vienen nuevas cosas con Tres de Corazón, y pues por ahí derecho vamos a hablar de este formato y este buen tributo a Nirvana. Aguanta, muy chimba.
2: Bandas, parce, que siempre han sido de Colombia entero, parce, bandas que son de toda la vida.

0: Listo, hoy es Juernes.
1: Listo, sí, hoy es Juernes. Juernes de karaoke. Y si quieren más información, ingresen a la página de thejungleburger.com, porque ahí, aparte que está la emisora con la musiquita parchada de grandes éxitos de los 80s, 90s y 2000, también se entera de los eventos y puede comprar las boletas.
2: Y mañana nos vemos en Foxy.
1: Listo, lo espero.
2: Hágale pues.
1: Bueno, Devila, bueno, un alter 90 que quieras escuchar para que lo pongamos y se los oye todo el mundo.
2: Ay, Nirvana, Nirvana, Nirvana, ¿para qué le vamos dando candela a eso?
1: ¿Cuál quieres?
2: A mí me gusta mucho esa canción del amplio del hombre que vendió al mundo.
1: The Man Who Sold the World. Okay. Ajá. And now, from the Unplugged in New York, this is Nirvana, the man who sold the world.
2: Pura emisora de los 90 gringa.
1: Sisas, pero ahora estoy aprendiendo inglés.
2: Activa de mis amores.
1: Esa es la idea, parcero. ¿Tú sabes cómo es?
2: Así es que.
1: Listo, y se me cuidó.
2: Parce, ¿no? Muchas gracias por la llamadita. Después me avisa que está.
1: ¿Qué pasó?
2: Hay que pena a todos, pero no sabía que estaba al aire.
1: No le hace, relax.
2: Bueno, saludos para todos los oyentes de Radioactiva que saben que escuchan la mejor emisora del mundo.
1: Esa es la idea, que todo el mundo sepa que esto aquí es bacaneado y improvisando y en vivo. ¿Todo bien?
2: Sí, así es que relajo siempre.
1: Listo, David, lo quiero mucho, amigo.
2: Saludos a yo también a vos.
1: Listo, mijo, cuídate.
2: Saludo muy grande, un abrazote gigantesco.
1: Listo, si algo se me monta el Satanás al lado, le caigo allá de Jungle para que hagamos karaoke.
2: De una.
1: Listo, hablamos, David.
2: Hágale,
1: vamos,
2: parce,
1: con música.
2: Bueno, chao, se cuida mucho.
1: Todo bien, igual, parce. Vamos con The Man Who Sold the World y bacano que no se pierdan ese homenaje con el mismo Sebas de Tres de Corazón en The Jungle Burger en 15 días. Ay, cheche, póngale volumen para que suene.

con la canción Breakfast at Tiffany's. Ese era un restaurante que quedaba ahí en Manhattan y la gente iba y se parchaba ahí afuerita la yerita a desayunar bien bacano, comerse su croissant con chocolate. Pero pues ya lamentablemente eso era los 90, ya no hay manera, ya eso está muy sobrepoblado, hay mucho tráfico, entonces no se puede desayunar en Tiffany's. Pero bueno, los que lo hicieron alguna vez, congratulations. Ustedes pueden reportarse ya mismo a nuestro WhatsApp 305-929-8277. Si quieren ir a ver a Exmosis este sábado, tengo pases dobles, invitaciones que tiene Exmosis y el Teatro Pablo Tobón Uribe. Mañana vamos a estar en Foxy Pop por la noche, a eso de las 6 de la tarde más exactamente. Vamos a estar con Equimosis, que también están lanzando nuevas canciones, y pues los tendremos a ellos también hablando de sus trabajos y todo lo que ha pasado por estos días y todas estas buenas canciones que tienen listas. Mañana los vamos a entrevistar, mañana vamos a estar en Foxy a las 6 de la tarde. También bacano porque va a estar Adrián Música tocando con la música, van a estar parchados haciendo su performance después de las 8 o 9 de la noche, o sea que mañana aguante ir a Foxy y por ahí derecho a adquirir la entrada o el tiquete para que usted sea uno de los jurados de lo que será la séptima entrega del torneo cervecero de las flores en Foxy Pop. Les voy a dar el número para que no se queden por fuera y pues también por ahí derecho ustedes caigan para que no se les olvide ese parchezote, amigos. Entonces, de una vez, en Foxy Pop vamos a tener este gran evento cervecero, el evento más esperado de la Feria de las Flores. Entonces, ya saben, mañana lo esperamos allá en Manila con Equimosis. Si quieren tomarse fotos, que firmen autógrafos, allá los veremos. ¿Listo? Entonces, ya saben, pues, 305-929-8277 para que de una vez ustedes también se registren y caigan al concierto del sábado. Tenemos las dos Equimosis, Esmosis y Equimosis. Así de fácil es la vuelta. Bueno, y en las redes sociales de Foxy ya está también el evento para que ustedes se antojen y caigan. Entonces, siendo las 8:25, sigamos con más canciones y también con los oyentes que están ahí juiciosos y juiciosas pidiendo canciones. Pues están pidiendo unas canciones muy poderosas. Hace rato yo no escuchaba, por ejemplo, Tatva. Tatva es de Kilo Shaker y es muy buena. Suena así.

0: de mis canciones favoritas, el Alter 90, que no le puede faltar a Cheche en su lista de los 10 mejores, la banda Eels, la canción Novocaine for the Soul. Son las 8:37 p.m. Vamos a seguir invitando a la gente para que se parchen con nosotros y con este Planeta Rock. Vamos a ser muy callejeros de ahora en adelante. Es por eso que desde mañana vamos a estar en Foxy Pop. Sí, vamos a estar disfrutando de lo que es la Feria de las Flores y mañana vamos a estar haciendo el lanzamiento de Equimosis, la nueva canción de Equimosis con James Agudelo, Mauro Estrada. Vamos a estar parchados en Foxy Pop de Manila, además transmitiendo desde las 6:00 p.m. No pueden faltar. Luego vamos a tener el performance de Adrián Música y Lan Guerra. Buen parche mañana en Foxy Pop para que caigan a viernesear un rato. Ya estará Radioactiva el Planeta Rock con Equimosis, Adrián y Lan Música. Bueno, el sábado es Mosis. Van a estar recordando las canciones de los 90. Nosotros parces por todos los lados. Tenemos a Esmosis y a Equimosis. ¿Sí o no? Para que vean que vamos es con toda. Entonces, en el Pablo Tobón Uribe, este sábado estará Esmosis, sí. Va a estar Toby parchado tocando la guitarra. No, mejor dicho, está todo el combo de Equimosis. Entonces, de Esmosis, los que empezaron con Juanes. Y bueno, mañana en la entrevista vamos a preguntarles muchas cosas a Equimosis. Porque la gente dirá, pero ¿cómo así que Esmosis y Equimosis? Pues bueno, después de la salida de Juanes de Equimosis, pasaron varias cosas. Y entre esas cosas, pues quedaron dos bandas. Así que mañana vamos a estar sacando de dudas a la gente. Y el sábado tendremos el conciertazo que no se pueden perder en el Teatro Pablo Tobón Uribe. 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Ahí están las boletas a un precio bacano, asequible. Pueden ir menores, o sea que si usted tiene el niño y quiere que su hijo sea rockero, pero lo esperamos en el Pablo Tobón Uribe para que vea una de las bandas más grandes de Colombia. Listo. 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Listo. Bueno, por aquí voy a llamar a este muchacho. A ver, Andrés, ¿qué estarás? ¿Aló? Soy Salomón. El teléfono sabio. ¿Aló? Soy Salomón.
1: ¿Aló, aló?
0: El teléfono sabio del colombiano. Marque cero para comenzar. Marque el código de servicio que desea escuchar. El código que marcó no existe. Por favor, intente nuevamente.
2: ¡Aló! ¡El amigo! ¡De los amigos!
1: Amigo, amigo, amigo.
2: Amigo, amigo, amigo. Usted no me haya reconocido. El primero que no me reconoció porque todo el mundo dice, ¡eh, qué es que cheche!
1: ¿Qué más pues?
0: Bien, mi querido Andrés, muy bien. Andrés también tiene su emprendimiento, se llama Rock Vibes Store. Es una de esas marcas que queremos mucho en Radioactiva y que pues también los oyentes disfrutan mucho, porque este man tiene bandas, tiene películas, tiene todo lo que es el mundo geek, personajes, videojuegos. Y Andrés va a estar también acompañándonos en el Bazar de la Música este domingo en el Pablo Tobón. ¿Sí o qué, parcerito Waffle?
1: De una, vamos a estar allá el domingo desde las 2:00 p.m. Sí, 2:00 p.m. vamos a estar allá, vamos a llevar ropita, vamos a llevar unos relojitos en disco de vinilo bien bacanos.
0: ¡Halo bien!
1: Cositas, sí, ¿sabes? Cositas bien bacanas, pues, para que la gente se enamore y siga la marca y la pase bien sabroso allá.
0: Bueno, va a estar también The Jungle. The Jungle va a regalar perritos. Vamos a regalar perritos con The Jungle. Vamos a estar también.
1: No, a ir sin almorzar entonces.
0: Pues la idea es que sea para la gente. Pues usted es gente, pero usted y yo nos podemos meter una melona bien brutal.
1: Obvio, obvio.
0: Como siempre. ¿Sí o qué?
1: Sí, sí, sí.
0: Bueno, ¿qué te iba a decir yo, mi querido Andrés? Bueno, entonces vamos a llevar toda la parafernaria de Rock Vibes Store, ¿sí o no?
1: Sí, sí, vamos a llevar camiseticas. Y lo que le digo, vamos a tener un espacio para la gente que quiera hacer pedidos ahí. Va a tener un descuento súper especial por ir,
0: okay,
1: por acercarse al estar de nosotros, mirar el catálogo y decir, vea, yo quiero esto, ta, ta, ta. Al otro día se lo entregamos, no importa de una, pero va a tener un descuento especial.
0: Listo. Listo. Bueno, pase. ¿Y para dónde vas hoy?
1: Ahorita estoy comiendo por aquí cerquita al poblado y voy a pasar un momentico ahí a San Petelele, a la cúpula.
0: Ah, bueno, bacano. Yo estoy juicioso trabajando. Ayer había un parche en la cúpula y tampoco pude ir, un lanzamiento de Susi, la Susi. Pero estaba ocupada en Colombia.
1: Muy buena.
0: Muy tesa. Usted sabe que esa pelada cantó con Ricardo Arjona en el concierto y ella fue corista de Ricardo Arjona. Ha tocado con Bruno Mars, ha trabajado también con Estados Alterados. Parece esa vieja es muy tesa y ya pues tiene carrera solista.
1: Sí, es una muy compositora bacana. Muy tesa.
0: Y es un amor.
1: Muy tesa.
0: Y es
1: música.
0: Un amor de mujer, es muy querida, es parchada, es una mujer inteligente, tiene una energía muy bonita. Y bueno, me perdí ayer la meloneada en la cúpula. Pero bueno, vaya por mí y me saluda la gente.
1: Hágale, de una.
0: Listo, mi parcerito.
1: Pronto nos vemos, mi amigo. Nos vemos el domingo ahí de una para marcharnos.
0: Sunday, on the afternoon. Yeah, in the Pablo Tabón Uribe Theater.
1: Y a la gente que no nos deje morir, pues el domingo que vamos todos a parcharnos bien bacano. Va a haber polita, o sea, mejor dicho, es una tardeada de domingo bien chimba.
0: Bueno, a mí se me ocurrió una idea.
3: Oye, la buena.
0: La buena. Háblamelo. ¿Quién es ese?
1: No, por aquí en la calle.
0: Ah, bueno. Parece, ¿sabes qué? Aguanta llegar, porque no aguanta que cargues ese barril. Le hacemos una sagua ahí con David, que David tiene mero sazón.
1: Ah, ese barril, el barril está en el estadio, allá lo guardamos.
0: Ah, bueno. Y si compramos uno, eso no vale mucho, vale como 350, ¿no?
1: Ah, no, espere, ya voy lo compro.
0: Compremos
1: de
0: uno.
1: De una.
0: Compremos dos, para regalar uno ese día. Sí,
1: parce. Eso también.
0: Parce. Bueno, Andrés, la buena, parce, recordarnos la página de tu marca, por favor.
1: En Instagram nos encuentran como @rockbikes.store3.
0: ¿Eh?
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0: Rockvibes es con V, porque no falta el montañero, que pone con B burro, rockvibes.
1: La primera con V y la segunda con B larga, con B burro.
0: B burra. Eche con B burrita. Listo, papi. Se cuida, pues. Nos pillamos. Listo, la buena.
1: Nos pillamos el domingo. Feliz
0: listo,
1: noche.
0: Les, igual. Gracias, parce, ahí por la info. Yo siempre apago el micrófono, que no es. Y por la buena energía. Bueno, vamos a entregar boletín del consumidor. Sí. Gracias, Andresito. Le colgamos a Andresito para que suenen las notas de voice. Y vamos a llamar a este man que no me dijo cómo se llama, pero estar oyendo. Para que conteste de Juan. Temero Juan. Entonces, ¿qué? Juan, ¿te oyen?
4: ¿Aló? Soy Salomón. El teléfono sabe del colombiano. ¿Aló? Soy Salomón. El teléfono sabe del colombiano. Marque cero para comenzar.
0: ¿Qué más, Juan, parcero? ¿Todo bien? Hablas con Cheche, ¿cómo te va? Bien, parcerito, gracias. ¿Usted dónde está? Pero cerquito, lejos. Ah, bueno, parce. Verdad, tan rara la vida. En Campo Valdés y no hay un Juan Valdés, por ejemplo, ¿sí o qué? Debería haber un Juan Valdés en Campo Valdés. Sí, ok, pero bueno, ahí les doy el dato. Juan, amigo, veo que por ahí estabas oyendo la emisora y quieres escuchar una canción de Taprot, Trapo, Tap, se escribe Trap, pero se dice Taprot. Y esa canción es muy chimba, se llama Headstrong. Listo. Bueno, ¿y quieres ir a ver a Esmosis? Juan. Bueno, de pronto Juan se le cayó la señal, esperemos. Ah, bueno, ahí está. Como Juan está en esa. Sí, parce, es que hasta ahora... mucho dato por ahí rondando. A la gente viendo porno, eso quita mucho internet. Entonces nos lo ponen lento. Bueno, Juan, amigo, ¿ustedes con quién va? ¿Con quién vas a ir a ver a Esmosis? Listo. Mándame, por favor, nombre completo, número de documento, teléfono de contacto y el correo electrónico. Y ya, parce, llegas al teatro, das tus datos, mostrar la célula para que no haya otra persona y entre a nombre suyo y ya va con él y entra con el niño, y entra con el muchacho, con el niño, con su hijo, listo. Listo, parce, gracias a vos por escuchar El Planeta Nuevo. ¿Cuál es la emisora que le pone a uno de todo? Eso, sí, señor, hágale pues la buena. Bueno, amigos, ay, yo creo que no se estaba oyendo, pero el parcero ya, le entregamos la boletica. Voy a poner una canción que me pidieron hace un rato. Esa canción es de Taproot y aquí se la vamos a poner para que la escuche el parcero que ahí nos la acaba de pedir. Y aparte, pues también les voy a poner una que es de una banda que se llama Grey, a ver cómo es que es viejísima, Black Grave. La canción se llama In the Name of the Father. ¿Qué pasa con esa canción? La canción, parce, evoca a Pablo Escobar, o sea, en el video, eso por allá como que en África o en la India, yo creo que es en la India, y van pasando un río y en el cartel es la foto de Pablo Escobar. Eso a mí siempre me ha llamado la atención, como, hey, ¿por qué? Pues esta gente hace una procesión con una imagen de Pablo Escobar. Y también, si ustedes escuchan Drácula de Tame Impala, en el segundo párrafo de la canción, la segunda estrofa es Charisma fucking Pablo Escobar. Muy raro. O sea, Pablo Escobar, la verdad, sí se volvió famoso, dejó historia. Mala pues, pero dejó historia. Ahorita sonamos esa canción In the Name of the Father. Y de una vez complazcamos a nuestro querido amigo con esto que se llama Headstrong. Y la banda se llama Trapped. Ahí va, suéltela.

0: In the Name of the Father. Esa canción es de Black Rave. Y pues, parce, a lo bien que sí, me pareció raro esa alusión a Pablo Escobar. Bueno, dice así: che, deberías de pasar los alternantes todos los días. Aguantan en bloque de la mañana o esta hora, si no me da pereza. Bueno, parce, a mí me gusta mucho alternoventas. Yo lo voy a hacer cada que hayan partidos donde no esté ni Nacional ni Medellín, ¿les parece? A no ser que sea un partido muy importante, pues, pero por ejemplo hoy que está jugando Santa Fe con, yo miro, Caracas, sí, está ganando Santa Fe 1-0 y en el global va 3-0, pero por ejemplo, bueno, yo sé que aquí hay mucho pana, ¿vale? Pero pana, mejor poner música aquí, que está viendo partido de fútbol, ¿vale? Y yo te soy sincero, yo creo que ninguno de esos dos equipos va a ser campeón, pana. Entonces, pongamos música, vale. ¿Quién hay por ahí? 305-929-8277. Para que usted también se reporte en este planeta rock. Vamos a estar muy juiciosos llamando a la gente que quiere ganar, que quiere ir a ver a Esmosis. Por ejemplo, a este parcero que se llama Juan. Tengo que pedirle los datos. Entonces le voy a escribir: Juan, amigo. Ahí estoy escribiendo. Envíame, por favor, los datos. Son. Nombre, usted también se puede escribir, oyente que está escuchando. Nombre completo, ¿cierto? Número de documento, teléfono de contacto y el correo. Listo, eso es todo lo que pedimos. Y ya, eso es todo. Para ir a ver a Esmosis este sábado. ¿En dónde? En el Pablo Teón Uribe. Las boletas están disponibles en latiquetera.com. Para que no se pierdan este concierto que evoca los 90, las canciones con las que crecimos y todo. Bueno, mañana nos vamos para Foxy. Sí, a las 6 de la tarde, transmisión con el Planeta Rock. Caigan porque voy a estar entregando, entre los que vayan, boletas para el Zambe. Sí, para el Zambe City, amigos. Tenemos boletas para el Zambe City con todo el sabor. Y entonces mañana en Foxy estaremos con Lan Música, Adrián Música. Ellos van a hacer su performance a eso de las 8:30, oiga, pues este pendejo. A eso de las 8:30 y 9 de la noche van a estar montándose. Y Radioactiva estará desde las 6 de la tarde hasta las 8 con transmisión. Sí, vamos a estar con Equimosis. Entonces vamos a estar hablando con ellos. Tienen nueva canción, el nuevo vocalista de Equimosis es el man de Roca. Ustedes conocen como Ricardo Jorge, que es el corresponsal. Ese man ya hace parte de Equimosis. Y bueno, entonces vamos también como a despejar. Y de una vez, como que empiecen, que la banda empiece a fluir, las dos bandas, Esmosis y Equimosis, que arranquen de una, cada una por su lado. Las dos muy buenas. Esmosis tienen el plus de que fueron los fundadores junto a Juanes, sí, o que después de que Juanes se fue, pues quedó Equimosis como tal. Estos parceros, Toby, este parcero de la batera también se puso a hacer proyectos por ahí, ayudar a producir canciones con mucha gente. Entonces sí, eso fue lo que pasó. Cogieron caminos distintos, siguió en Equimosis, estos manes volvieron a hacer música. Entonces, pues como los reconocen por haber estado en Equimosis, pues formaron Esmosis. Y bueno, vamos a estar saliendo de ese chicharroncito maluco y que cada banda empiece a sonar y a tocar. Entonces, ahí también bacano que Radioactiva hace parte de esa buena fusión, por decirlo así, y de esta nueva etapa de la música paisa, porque es que a eso vino Radioactiva Medellín, esta nueva temporada Radioactiva, que sonamos también en Bogotá. Somos una emisora que pues estamos transmitiendo desde las dos ciudades para todo el país. Yo entro en la mañana, escuchamos a Gabs, a Luisca, y pues ya con los partidos, y yo me apropio de la cosa y digo, no, vamos a poner música. Pero muy bacano, porque también las bandas de Medellín las están escuchando en Bogotá y en todo el país. Entonces es un nuevo capítulo en la historia del rock paisa, y pues qué bacano que contamos con las grandes bandas de siempre. Está Bajo Tierra, está Mojiganga, por ahí Guillo de la Moji, que también tiene un proyecto muy bacano que se llama Antifaz. Parce, música lo que hay. Neus, parce, que también hacen parte de esa historia de la música de nuestra ciudad. Ahí van a estar también con nosotros en el Zambe City. Entonces, para que estén muy atentos, el Zambe City es el 7 y 8 de noviembre. Y pues ya, hablándoles como para ir, no, todavía falta rato, ese partido todavía no se acaba. Los invito para que sean jurados. 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Yo voy a llamar a Pacho. Pacho debería de salir al aire, se lo merece, porque Pacho, aparte que es oyente, este man es un teso. Pacho tiene fotos con los grandes artistas, con las mejores bandas, tiene fotos con Korn, con Limp Bizkit, parece hasta con Rammstein, weón. Ustedes va a llamar a Pacho, ustedes lo conocen porque Pacho también es de este cuento. Y él también hace parte de un medio. Hello. Hey, dude.
1: What's up?
0: Hey, what's up, dude?
1: Yo no know.
0: ¿Qué más, Pacho? ¿Está dormido?
1: ¿Qué más el? No, nada, estaba viendo ahí un toque de lo de Lollapalooza Chicago, están dando en Disney.
0: Ah, qué bien.
1: Los cuatro días, weón, es el primero.
0: Bueno, ¿cómo le fue el fin de semana que yo iba para este parche en Dopa y no pude?
1: Tremenda rumba, los leñadores nunca defraudan, pura rumba internoventas, con una que otra tandita así de neopunk también.
0: Ay, oh, ¿qué? ¿Y se teteó eso? A pesar de que yo... Uf.
1: Sí, repleto. La agüita fue cayendo después, pero ya estábamos todos allá ahí. Y acá no, Dopamina. Ahí tienen Laureles y Colombia y siguen con los eventos.
0: A mí me gusta Dopamina porque eso antes era un D1. Entonces, yo en Dopamina farreando y como, ay, yo me acuerdo cuando venía aquí a comprar cositas. Porque ahí a media cuadra quedaba la emisora.
1: Y a medio ibas a comer pollos Mario arriba y luego bajaba. ¿Eso qué?
0: Sí, pollos Mario arriba en el rompoño, ahí subiendo el rompoño. Pero ahí donde es, detrás de Dopamina, queda el mall de la Niña Nutibara al frente de la Consolata. En esa cuadra que ya hay un edificio alto, tiene una bomba de gasolina, ahí quedaba Caracol. Entonces eso...
1: Claro, la emisora era el segundo piso.
0: Y prácticamente yo plagué por allá, como si eso fuera mi barrio, prácticamente.
1: ¿Plagiaste también ahí en rodeado de las suites que hay, o no?
0: Sí, claro. Sí, es que por eso le digo. Eso, imagínate que hay una cosa que... Un señor que le dicen el iraquí, queda enseguida de mi buñuelo. Parce, y el iraquí, lo bacano del iraquí es que vendía tragos raros. Entonces uno salía de la emisora para ir a esta hora. Bueno, pues yo empezaba a programar a las 10 en otra emisora. Entonces yo salía a esta hora como una pausita. Y yo, iraquí, y hablaba así como hapus, pero más fino. Como así, más
1: fino. Más finito, sí.
0: Y no hay.
1: ¿Qué vamos a hacer con tanto concierto, Cheche, weón, en Bogotá?
0: Parce, yo no sé, pero a ver, de Flepar sí está confirmado.
1: Sí, eso es a principios de noviembre. Pues, el fin de semana de Halloween.
0: Ese de Flepar, yo creo que ese es el prioritario. Ese es el prioritario porque yo no los he visto. He venido como dos veces. Entonces,
1: de sí, no, a lo bien hay que caer. La de Motley Crue ya va a ser como 3 años.
0: Sí, y Jamiroquai.
1: Pero también Halloween. Halloween en mitad de en el 6 de septiembre.
0: Ese sí.
1: Jamiroquai es que el 19 o el 20 de septiembre.
0: ¿El de quién?
1: Jamiroquai.
0: Es el 19 de septiembre, pero no, el de Halloween sí me lo puedo perder.
1: Sí está también, bueno, sí, está Halloween, Def Leppard, también está Slayer el 5 de diciembre. Esa semana va a estar brutal, Cheche. El 2 de diciembre Slayer, Strokes. Sí. 5 de diciembre está que Slayer y Creator. Luego sí, por ahí sigue Dimmu Borgir, a los que les gusta el black metal. Y todo parece que el 9 de diciembre va a ser New Order, weón. Y al sí, otro día el Soda Stereo Holograma.
0: Ah, Holograma. Ah, parce, pero yo sí...
1: Eso no aguanto.
0: Parce, yo sabes que yo estoy contento porque venga Soda Stereo a Medellín. O sea, qué chimba que venga Zeta Ocio, Charlie Alberti y haga el Holograma. Pero, parce, la Macarena no es el lugar.
1: Sí, a lo bien debería trasladarse a lo que van a inaugurar en noviembre, ¿no?
0: Al Davi Arena.
1: Quizás, pero eso ahí es cosa de compañías entre ellos.
0: Pero sí, o sea, sería muy bueno que lo consideraran, porque es que la Macarena, yo quiero mucho la Macarena, pero el sonido a veces no es el mejor.
1: Muy difícil, tienen que ser, algunos ingenieros han hecho milagros, huevón, como unos de Fabulosos
0: no, Cadillacs,
1: de hecho Cerati en el 2010.
0: Yo tengo la clave y es tirar el escenario en la mitad, en el tierrero. porque así la onda
1: sí, no tan atrás puede ser, sí.
0: Sigue, o sea, sigue la circunferencia y aparte hay que bajarle potencia, o sea, poner, ecualizarlo bien y no ponerlo a estallar, o sea, que suene más bien medio para que no rebote, porque es que la acústica es la que no ayuda. Es una acústica que
1: claro, ¿no? Y fuera mucho de eso, weón, las maicillas, todo eso es puro cemento ahí. La entrada es muy congestionada a los dos lados cuando es un concierto grande, como ha sido con Fabulosos, con Calamaro.
0: Mucho pantano,
1: con Fito. Sí, mucha inseguridad, weón, y no, así pega que no es solo el evento en sí, es la logística y Caifanes también, que ha sido ahí un par de veces complicado.
0: Bueno, parce, pille pues, Halloween, 5 de septiembre, Movistar Arena, 40 años de sí, la banda. Iron Maiden, 11 de octubre. Rock al Parque, 12 de octubre. Y Def Leppard, 2 de noviembre. Me gusta.
1: Imagínese, y en diciembre es Slayer y Creator, como te digo, y Strokes. Sin contar sí, Gorillaz, que también está por ahí en noviembre, ¿no?
0: Parce, el Gorillaz en agosto. ¿Viste Papa Roach?
1: No, ya tan rápido.
0: Sí, Papa Roach. Aquí estoy mirando.
1: Papa Roach lo van a traer para el año entrante.
0: Es aquí, me
1: estoy a menos que venga Rock al Parque. Pues.
0: Entonces pille enero, abril, octubre. Bueno, esperemos a ver.
1: Ahorita el 5 de agosto sale el cartel de Rock al Parque.
0: Ah, sí, mano, que hacer una.
1: También los primeros anuncios, pues.
0: Listo, Draconian en Bogotá, Fabián. Bueno, usted me va contando ahorita. Gods of Rock en Bogotá, 23 de julio, ya pasó.
1: Ya pasó, sí.
0: Y aquí en Medellín también.
1: Pero también el Cordillera.
0: Sí. Ah, no.
1: Como es 11 y 12 de septiembre. Bueno, vamos para el WAR, para México.
0: De. Parece, para allá mucha gente acá. Va un parche.
1: Sí, es que está muy bueno.
0: Yo no puedo. Yo voy a estar en esa temporada, estar en Estados Unidos, no me da para bajar a México. Pero
1: yo creo que voy al Lauder el 19 y 20 y 21, ese fin de.
0: Listo, yo quiero ir a Rockville en Daytona.
1: Eso es de mayo, aguanta, no podemos hacer gestión. Yo fui a cuatro de esos.
0: Hay que buscar ya las boletas, tiquetes y el hospedaje. Aunque yo quiero acampar allá en Daytona. Eso que es la
1: también
0: pista,
1: pega.
0: Sí, esas. Bueno, Pachito, un alter 90 ahí para que la gente se los oye.
1: Oh, mucha cosa sabrosa. ¿Sabes qué? Me gustaría que cuando pongan la de Green Day, la peguen con Jaded, weón, la de Brains 2.
0: Yo puse la de Godzilla ahorita, sí.
1: La de Brains 2 con Jaded, uff. Alter 90, ese, no, Rage Against the Machine. Ojalá sí se volviera a lograr, hombre. Tonto un No uf. Shelter ahí hablando de Godzilla.
0: Listo, vamos a ponerla entonces. De una, parcero.
1: De un abrazo, hermano, con toda Cheche Reactiva Forever.
0: Gracias, parcerito, y nos seguimos viendo por ahí. Caete al Bazar de la Música un ratico.
1: Sí, de una, voy a ver si mañana, bueno, el sábado, un rato al de Nadie y al de Quimosis, al Exmosis.
0: Listo, yo voy a ir con la Esmosa.
1: Fue mi primer concierto en el 93, Equimosis.
0: Sí, ¿sabes? Ese fue con Neus en el Carlos Vieco y el Pez.
1: Sí, señor. Estaba ese como en octavo, noveno.
0: Que la manilla fue una pita blanca que era la de la seguridad, la volvimos manilla a todos.
1: Cuando era chévere.
0: No Shelter. ¿Cómo se dice así? ¿Usted que es teacher of English?
1: No Shelter.
0: No Shelter. Race Against the Machine. Hey, teacher, thank you for the Marilyn Manson songs.
1: It's awesome. Your song is awesome, man. The Wounds.
0: It's a great, great song. Bye, my friends. See you tomorrow.
1: Vemos.
0: La buena, chao.

los Rage Against the Machine con una canción sota del álbum Godzilla's The Album, la película que fue un éxito por allá en el año 98. Buen álbum ese de Godzilla. Y pues les voy a contar de una de las canciones que tiene y les voy a dar una muestra. Tiene esta de los Wallflowers. Muy buena canción, ¿cierto? También tiene esta que es con Puff Daddy y Jimmy.

No, parce, eso tiene mucha música. La que acabamos de escuchar de Royce es de Machine. Hay una de Ben Folds Five que se llama Air. Uy, esa canción es muy bonita. Uy, no, no, no, muy fino. Days of the New también está en ese álbum con esta que se llama Running Knicks.

No, son muy bonitos, muy finos. Esta es de Foo Fighters, tiene el nombre de un avión, se llama A320, o sea, A320. Esta canción no sé en qué álbum estará, yo creo que está solo en este CD.

0: Esa canción es muy buena, muy progresiva, dura como 6 minutos, allá pero está empezando. Y cuando estalla, paz. Bueno, también hay una de Green Day que escuchamos ahorita temprano, Brain Stew, con el remix de Godzilla. Listo. Hay una de Silverchair que se llama Untitled, como sin nombre. Muy buena. No, tienen que escuchar ese álbum, Godzilla The Album, una banda sonora imperdible del año 98. Cabe como dato en el Alterno 90s de hoy. Hay oyentes, ¿qué dicen?
1: Parceros, no sé si fue que dejaron un micrófono abierto o hay una interferencia en la emisora, para que se fijen. Porque en el fondo del tema que tienen en ese momento se escuchan, no sé si son varios de ustedes hablando.
0: Y parece, eso fue como a las 7. Y apenas le llegó el mensaje. Pero muchas gracias por avisar. Sí, estamos haciendo unas pruebas. Y como las pruebas siempre son para embarrarla, la embarraron. Pues no fui yo. Lo bueno es que no fui yo. Pero bueno, yo tampoco pongo problemas. Ay, vea, me están haciendo interferir. No, eso es normal, eso pasa. Estamos haciendo radio en vivo, que es lo bueno. Tenemos a los oyentes de Medallo aquí conectados. A ver, repórtense. Yo quiero saber dónde están. Si están en algún negocio, están camellando, en salud. Entonces ya tenemos tiempito.

Ahí como para qué, hey, sí, che, te estoy escuchando desde acá, desde la zapatería del Cucho. Tin, tin, tin, zapatería, el cojo ciego. Parce, lo mandamos el saludito. De una. El número es muy sencillo, 305-929-8277. También se pueden seguir escribiendo para las boletas de Esmosis, que es este sábado, en el Pablo Tobón Uribe. No se lo pierdan. Y pues compren las entradas en latiquetera.com. Yo ya me estoy quedando un poquito disfónico, pero no importa. Eso, le echamos un roncito y sale pa' pintura, mi parcerito. Y bueno, yo les iba a poner una canción antes de irme. Si quieren, manden nota de voz que yo los espero. Y yo les pongo una canción de esas poderosas que hace rato uno no escuché. Y no es como, yo no escuché la canción, parce, en Radioactiva, hermano. ¿Dónde más? En el planeta rock. Y me voy a ir para una banda que la verdad, yo sé que muchos amamos. Y yo no la puedo ver en concierto, pero no pierdo esperanza. Es más, creo que la van a traer para un Estéreo Picnic, a lo bien. Y pues esa canción se llama Peephole. Es de la banda System of a Down y suena así.

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6: Hay bandas que sobreviven a las modas y hay bandas que simplemente hacen historia. Bon Jovi pertenece a ese exclusivo grupo de artistas que convirtió el rock de estadio en una forma de vida. Desde Nueva Jersey hasta cualquier rincón del planeta, sus canciones han acompañado carreteras, conciertos, romances y generaciones enteras. Y precisamente por estos días vuelven a ser noticia. Jon Bon Jovi acaba de cerrar una residencia histórica en el Madison Square Garden, acompañado por Bruce Springsteen, demostrando que su voz y su espíritu siguen intactos después de su recuperación vocal. Hoy celebramos ese regreso recorriendo los himnos que hicieron inmortal a Bon Jovi. Bienvenidos a La Sobredosis Radioactiva y empezamos con esto que se llama Runaway.

Away fue la canción que prácticamente obligó a Jon Bon Jovi a formar una banda. El sencillo comenzó sonando en una emisora de Nueva York y la respuesta fue tan grande que necesitaba un grupo para salir de gira. Era el año 1984. Apenas dos años después apareció Slippery When Wet, uno de los discos más vendidos en la historia del rock, con canciones que todavía hoy siguen llenando estadios. Escuchemos Living on a Prayer.

Richie Sambora y Jon Bon Jovi fueron una de las sociedades más exitosas del rock. Sambora aportó algunos de los riffs más memorables de los años 80 y junto a Jon escribió canciones que terminaron convirtiéndose en verdaderos himnos. La siguiente muestra el lado más romántico de la banda. Se llama I'll Be There For You.

Cuando terminó la década de los 80, muchos pensaban que Bon Jovi desaparecería como tantas bandas de paso. Sin embargo, hicieron una pausa, reinventaron su sonido y regresaron mucho más maduros con uno de sus discos más importantes. Escuchemos Keep the Faith y Bed of Roses.

Keep the Faith marcó un antes y un después. El cabello largo desapareció, las letras crecieron y Bon Jovi demostró que podía sobrevivir al cambio de los tiempos. Pero todavía faltaba uno de los álbumes más queridos por los fanáticos. Esta canción fue la única canción nueva que salió en el álbum Crossroads, que fue una gran recopilación. Les hablamos de Always.

En 1995 apareció These Days, quizás el disco más oscuro y maduro de Bon Jovi. Mientras el grunge dominaba el mundo, ellos decidieron evolucionar sin perder su identidad. Escuchemos precisamente la canción que le da nombre al álbum, These Days.

El nuevo milenio le dio una segunda juventud a Bon Jovi. Cuando muchos pensaban que su mejor momento había pasado, apareció una canción que volvió a ponerlos en todas las emisoras del planeta. Es esta, It's My Life.

0: Más de 4 décadas después, Bon Jovi sigue demostrando que las grandes canciones nunca envejecen. Con el regreso oficial de John Bon Jovi a los escenarios, queda claro que la historia todavía no termina. Esta fue La Sobredosis, una hora dedicada a una de las bandas más grandes de la historia del rock. Yo soy Camilo Vargas, el Cheche. Un abrazo para todos y todas. Cuídense bastante. ¡Chao, chao!
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0: Buenos días.
1: Ay, buenos días.
0: Buenos días, buenos días.
2: ¿Qué hubo?
0: 7 minutos en Colombia, Bogotá, Lima, Quito, Nueva York.
1: Colombia.
0: Alrededores, aquí estamos arrancando el gallo de Radioactiva en su edición de viernes.
1: Eso.
0: Fin de semana, el día de gastarse el sueldo. Y justo sí, que nos agarra el último mes, el último día del mes.
1: Del mes, sí.
3: ¿Ah, sí?
0: Claro, sí. Hoy suenan las cajas registradoras de recursos humanos.
3: ¿Quién? ¿Eso qué quiere decir? ¿Que quién pone hoy las empanadas, mis perres?
0: Eso quiere decir que para nuestros padres y ancestros, hoy es el viernes cultural.
1: Ah.
0: Ahí eso era lo que lo llamaban porque los agarraba fin de semana con Villegas.
1: Viernes de cometer errores.
0: Viernes de besar cesáreas, dicen los mexicanos.
1: Viernes de...
0: Sí,
1: besar cesáreas.
0: ¿Has dicho eso? Salen a besar cesáreas.
1: Muy bonito.
3: Ah, mira.
0: Es un dicho muy mexicano.
1: Mira.
0: Sí.
1: Ah, entonces soy mexicano. De besar no cesáreas.
3: Soy re mexicano.
0: Ojalá.
1: De besar partos naturales. No, perrito, eso
4: por favor.
1: No se puede. No se puede. Mira, cuando usted era joven, tal vez se encontraba.
0: Fue tan horrible lo que usted dijo que hizo que Catalina Bernal, la camarada pupilas,
1: la camarada pupilas,
0: sí, arrancara de una. O sea, ella le puso primera ese camión que carga y se fue mandando en contra de la humanidad. Del campeón. Así que buenos días para todos. Feliz viernes. A cuidar la plantita. Primero las deudas y luego la borrachera.
1: ¿O no?
0: Haga lo que se le dé la perra gana con su plata, me vale.
3: No me invitan, no me invitan. Vio toda la vuelta que dio para no responder mi pregunta, Camilo.
0: ¿Cuál de todas?
3: ¿Quién de ustedes va a poner hoy las empanadas?
1: Ay, no sé.
3: Ay, si no, no. Tengo hambre. Con hambre, vea la hora que es y esta cabina no huele a empanada.
0: Pero como conductor elegido. Ay, sí, sí soy.
1: Si eres.
0: Sí soy. Soy conductor elegido durante esta semana con las vacaciones de Pacho. Sí tengo que velar por los intereses del buen Lucho Gardeazábal. Porque ¿viste? Durante
3: gracias.
0: Dos días de esta semana, del bolsillo de el comediante de este programa, que uno supone debería ser el bolsillo pobre.
1: Pero mira, yo les vi
0: las empanadas.
3: Yo les vi esas ojeras. Yo los vi bostezar al aire y dije, estos pelados no les han pagado.
0: Sí.
3: Y se les demora. Necesitan empanadas.
0: Es cierto.
3: Hoy a ustedes el capitalismo les picó el ojo. Estoy esperando.
0: Pica el ojo como empanadas. A las 2 de la tarde.
1: Sí.
0: Ah, sí.
3: Ah, verdad.
0: Como corporativo.
1: Entra más tarde.
3: Yo como me pago solo.
0: Es cierto.
1: Tú como creces a la bestia.
3: Yo como estoy buscando una oportunidad de crecer a la bestia.
0: Sin pago.
1: Sí.
4: Asterisco.
0: No, con el asterisco podría producir más pago.
3: No, quisiera que me pagara con el asterisco, Cami. Gracias, lo quiero mucho.
0: Lo saludamos, Catalina Bernal, la camarada pupilas. Buenos días, ¿cómo me le va? Feliz viernes.
1: Upi.
4: Hola, buenos días. Me genera conflicto la palabra camarada, amigos. ¿Por cuál lo podemos cambiar? ¿Alias?
3: ¡No!
0: Uy, ¿alias pupilas?
3: Alias pupilas suena más peligroso que alias primo gay. Suena más peligroso que alias el arete.
0: Que chupeta,
3: que gordolindo.
4: Gordolindo.
3: Gordolindo es terrible.
4: Debe ser terrible.
0: Y recuerden que entre más tierno el apodo, más cabrón.
4: Había un alias Hello Kitty.
3: Hello Kitty, sí.
4: ¿Cómo será eso?
0: Alias Teletubby.
3: Uy, sí, alias Teletubby.
4: No.
3: Debe ser terrible.
4: No.
0: Alias Hueva de Peluche.
4: Alias Barbie.
1: Para los de hoy puede ser alias Bluey, el perrito ese que...
0: Sí, para los de hoy.
1: Alias Pau Patrol.
3: Alias Pau Patrol.
0: Alias Clifford.
4: Sí, entre más tierno es más peligroso. Pero buenos días, es viernes, se acaba el séptimo mes del año, es decir, del octavo para allá, esto ya se fue. Es decir, cometas, amor y amistad, Halloween, noviembre y Navidad.
3: Sí, Halloween y a comprar arbolito.
4: Ah, sí, porque en octubre no terminó, la gente no ha comprado ni disfraz, pero ya hay árboles de Navidad.
3: Les voy a contar, ayer en la tarde estuve dándome una vuelta por lo que llaman el comercio.
1: Sí.
3: Ya están vendiendo arbolitos de Navidad y disfraces en el mismo local.
4: No.
3: Gente ansiosita. No. Gente ansiosita.
1: ¿De verdad?
3: No,
4: sí. Joder.
3: ¿Cómo será esa gente en el mambo horizontal? ¿Cuánto durarán?
0: En el mambo horizontal, claro, sí. De la ansiedad, poco.
4: Claro, de la fan. afán de
1: estar pensando en el futuro. Yo no sé, pero de verdad, se lo prometo. Ya estaban disque promoción de árboles de Navidad. Y yo, ey, pero si se acaba de ir San Pedro, hermano.
3: San Pedro, déjeme que empaquen las cometas.
1: Y aquí cosas. Por la 13 con 50 y pico vi un local gigante que hace como 2 meses está vendiendo disfraces.
0: Sí. Ya está vendiendo disfraces.
4: Pero no serán los disfraces.
1: ¿Sexis?
4: Sí.
0: O sea, no. Que venden todo el año.
4: Sí, que enfermera. Venden todo el año.
1: No. Yo me metí a mirar con la ilusión de que fueran disfraces sexys y no.
3: Los corticos.
0: ¿Cuál quería comprar?
1: Sí. Ah, no, yo quería ser Hulk.
0: Hulk sexy.
1: Hulk.
4: No, eso están en el Hulk futuro. Aplasta. No, por favor. No, por favor, muchachos,
1: vivo en el presente. Ey, soy el profesor Salomón.
0: ¿Te parece? Le falta bronceo.
1: Ey, ¿qué me trae la camisa del profesor Salomón?
0: Por la camisa rosa.
1: ¿Es camisa del profesor Salomón?
0: Sí, señor. Champion Rodríguez.
3: Señor.
0: Wilmar Alexander.
2: Hola, ¿cómo estáis?
0: El muchacho.
2: Hola.
1: Elmo.
0: ¿Cómo me le va? Buenos días.
2: Bien, querido Camilo, todo muy bien. Llegando, sí, al viernes, por fin, pagos para ir a, como le escuché alguna vez a un costeño, fin de semana de perder la familia y el lunes la recupero. Entonces, aprovechen ya que pagan, vayan hoy a enloquecerse. Y hoy, pasando esa experiencia de ayer con los oyentes, que estuvimos de cine.
0: ¿Verdad?
2: Que oiga, usted se fue muy bueno, estuvo divino, sí, ¿no? Estuvo qué lindo. Película tan hermosa, yo lloro con todo.
3: Este lagrimió un sí, poco, cristalizó los ojos.
0: ¿Lo quita?
2: Sí. ¿Quién lo ve? Y ayer cristalizó ojos con la película de Spider-Man. Nos llevamos 3 oyentes que vieron una experiencia increíble en una sala premium. Premier.
1: ¿Pero qué?
2: Para yo nunca he estado en la sala.
0: ¿Cómo les fue con la sala?
1: Perro.
2: Increíble.
1: Sí. Maravilloso.
0: ¿Quién se sentó con quién?
2: Nos sentamos los dos con Gats y 2 oyentes a un lado y otros 2 atrasito.
1: Ok.
2: Pero todos ahí como en parchecito, muy
1: todos ahí en parchecito, sí. Muy chévere, qué linda película, qué banda sonora tan espectacular.
2: La
0: tragaron rico, todo.
2: Chévere, comimos rico.
4: Las canciones de los Foo Fighters en algún momento.
2: No.
4: Y entonces, porque estaban diciendo que estaban en la música
2: mentimos.
4: De Spider-Man.
2: No sé.
4: No, pero yo lo oí en una noticia.
2: Mentimos.
4: No aparecen.
0: Ah, bueno, no mentimos.
1: Entonces, mira a ver dónde está
4: informando. ¿Dónde lo vi? Pero lo vi en una página.
2: ¿Qué banda cercana radioactiva suena? Tame Impala.
1: Tame Impala, sí.
2: Es como la única que
4: yo... Tame Impala se alejó de radioactiva como en 2015.
2: Puede ser, sí. Pero fueron
0: los Impala se alejó de la radio desde...
4: Se alejó del rock en general.
2: Yo no escuché ni Green Day ni Foo Fighters. A no ser que Foo Fighters haga EO, EO, EO, que suena ahí.
0: Estoy que
2: no sé. Ah, bueno. Hoy que es quincena.
0: EO, EO, EO.
2: El éxito del verano.
0: Claro, porque es el éxito
4: del verano.
2: Claro.
0: Es quitárselo.
1: Es el día. Es hoy. Ey, buenos días a la visita.
2: Yo que...
0: No puede venir una vieja guapa a Caracol.
1: Yo estaba saludando a Montoya.
2: Yo desde aquí veo a Montoya porque la cámara no me deja ver quién más está ahí.
0: Montoya no puede ver una vieja guapa.
1: No, a mí no me chimben.
0: Pero se dio cuenta acá, les voy a contar, acá en la puerta de Caracol.
2: ¿Qué? ¿Qué? ¿Infidencias?
0: Caracol, sí.
2: A ver.
0: Acaba de pasar. Mari Manotas.
2: ¿Usted
0: no es la ex mujer de Riaño? ¿De Alejandro Riaño?
4: ¿Ah, sí?
0: Sí. Sí, sí, sí.
2: Ni idea.
1: Vuelvo y le digo.
0: Una señora guapa.
1: Vuelvo y le digo, yo saludé porque yo vi al jefe y dije, me va a portar.
0: Pero la señora se arrimó a la puerta porque le estaban como mostrando Caracol.
2: Sí.
0: Oh, y aquí. Champion, que es un hombre casado.
1: Champion es ese el meme que.
0: Sí. Y Lucho, que es un hombre
1: abandonado.
0: Sin posibilidades.
1: Abandonado.
2: Descasado.
1: Desechado.
4: Venido a menos, como dices tú.
0: Sí,
1: nunca me he ido a más. Esto siempre
0: ha sido. Los piquearon. O sea, ¿no se dieron cuenta del glitch que pasó en este programa? Como que estaban hablando de la película.
4: De Green Day.
0: Sí, vieron a la vieja y
4: Silencio. En la quincena.
1: Vuelvo y le digo, yo desde acá, vuelvo y le digo, a mí la cámara desde acá me impide ver quién era la otra persona. De este lado alcancé a ver al jefe que se asomó así y yo, pues, como siempre ando con el pecado encima.
0: Paulita, ¿hay casualidad de ver la ventana de la puerta?
2: Ah, okay,
0: con la cámara de Cata, momento.
2: Deberíamos pedir bar. A ver, que existiera bar, el bar del gallo.
1: Pero no es los viernes.
0: Pero hijo de madre, es que hijo de perra, o sea,
2: nos fuimos.
0: Lo jodieron.
2: Mira, Camilo,
4: yo creí que era una cliente. Así cuando se va el internet, que queda todo ahí.
0: Sí, vea, esa puerta. Ahí se pararon.
2: Nos lagueamos. Les voy a mostrar cómo se ve al otro lado.
1: A ver,
0: ahí rápido. Se pararon.
1: Pero necesito que saludes igual.
0: Y se jodió. No, pero no tiene la cara igual.
1: Ey, estábamos. A ver.
0: Sí, y llega y se asoma ahí todos. Eso pasó en TikTok, están viendo, el campeón está en la puerta de
4: este estudio. Entra, que se acabó la cortina.
0: Sí, vuelva, perro.
1: Díganme que es picho y yo es picho y cualquier botón.
0: Muchas gracias, Champi.
4: Champi, se acabó la cortina, por favor, a tu puesto.
0: Sí, va a sonar la
2: cortina. Bueno, más video podcast, ¿no?
0: Bueno, cortina. Pues sí, gracias por ese glitch.
4: La radio haciendo video podcast, los de video podcast haciendo radio, los de streaming haciendo radio y video podcast.
0: Y la televisión, bien, gracias.
2: La televisión haciendo acosos.
0: Usted no puede salir a decir eso sin decir presunto.
4: Es verdad.
0: Sí.
2: No, ¿qué va? Eso. No, no, al pan pan.
0: No.
2: ¿Qué? Y al vino.
0: Eso querían.
2: No.
0: Eso estaban buscando.
1: Hasta para mí hay límites, muchachos.
0: Usted no puede salir campeón a hacer esas acusaciones,
1: aseveraciones, sí, de esa manera. Sin decir antes presunto, decir, porque tiene que haber la presunción, claro, de inocencia, más.
2: Sin decir antes quién.
0: Sí.
2: Sin decir antes
0: el presunto es.

0: felicitar a Catalina Bernal por su profesionalismo.
1: Es porque no es.
2: Es porque tiene la puerta de espaldas. Por ahí siempre.
1: No.
2: Sí. Y cuando no pasan los jefes que le toca a uno sentarse derecho, pasa alguno de los otros gamines y entonces hace muecas y yo me contengo para no responderle las muecas.
0: Voy a felicitar a la cuota femenina de este programa, o sea, Catica Bernal, por su profesionalismo. Muchas gracias, ella Cata, sí, por demostrar que sí se puede.
1: Sí, pues es que.
0: Y a Paula Moreno, la perillera del video.
1: La perillera del video.
2: Paula Moreno,
1: sí, solamente, ¿no?
0: Sí,
1: a mí siempre es Paulita.
0: No, ¿se acuerda que hicieron un reggaetón con el nombre de ella? De Paula Moreno. Entonces, a Paulita también por conservar su profesionalismo.
2: Yo siempre pensé que se llamaba Pico de Botella.
0: No, que parece por sus actitudes fiesteras.
1: Viernísticas.
0: Sí, la más ruda, la de fiesta ruda y brava es Paulita.
1: Sí, ese apodo se lo puso el desgraciado de Pacho, sí.
0: ¿Cómo era?
1: Sí.
0: ¿Borracha?
3: Pacho, menos mal se fue, vuela alto.
1: Vuela
3: alto.
1: Murió.
3: Es que sí,
0: Pacho. Dicen que se le enredó un crespo en un ventilador.
1: Mucho perro.
2: Dicen que está en una playa nudista.
3: ¿Qué tal llegue como con trenzas? Como cuando Cucurella se hizo trenzas.
2: ¿Como con chaquiritas?
3: Sí,
0: no, lo primero que ustedes tienen que pensar de verdad, yo hoy ya es mi última madrugada y acá les dejo este chochal tirado.
1: Sí, señor.
0: Es más, se los voy a tirar a las 8 de la mañana.
2: ¡Camino!
0: No. Porque hoy hay invitado en el gallo de Radio Activo.
1: Ojito.
0: Sí.
1: Invitated.
0: Sí, señor. Yo lo primero que tienen que pensar es que el señor vuelva.
1: Sí, claro.
2: ¿Será que vuelve?
0: Sí, eso es lo primero que usted, aunque él está aferrado a este puesto, yo creo que es lo único que hace.
1: Sí.
0: Su forma de mantener a las niñas con ese alto nivel de vida.
2: Ay, sí, es su forma de... Ay, pobre hombre.
0: Sí.
2: Y ustedes diciendo que es que vuela alto, no vuelve pronto.
0: Con ese sueldo contratamos a 4 de Sábados Felices.
1: Ay, madre.
2: Y esos esos que sí piden harta empanada.
0: Sí, sí, sí, sí.
2: Esos, sí.
0: Y no. Ay. De los nuevos que están buscando una oportunidad, no, de los de antaño.
2: No,
0: traigo al gato a conducir este programa.
2: A Chinome, por ahí, a
1: Chinome.
0: Chinome.
2: Sí,
0: súper juvenil el programa.
2: Súper juvenil.
0: Súper juvenil. Sería lo último.
2: Sería la sensación en las casitas de retiro.
1: En años dorados. Chinome. El Chinome, sí, lo recuerdo.
2: Oiga, ¿no quiere que lo traigamos un día, señor productor? ¿No? El otro día estuve trabajando con el señor Don Chinome.
1: Si me hizo reír mucho, lo vi.
0: Búsquelo ahí.
2: De madre, viejo chistoso.
1: Sí.
0: No, yo, ¿por qué no trabajo, señor Ordóñez, pero encarnado de gomelina?
2: José Ordóñez no creo que me conteste el teléfono.
0: No tienes la relevancia.
2: No, él ni sabrá quién soy yo.
0: ¿Qué tal él haya ido a un... ahí disfrazado, Caleta?
1: Ay, deben llevarlo.
2: No creo. Él está en el cielo.
0: Él no ha muerto.
2: No, pero él está con el señor.
0: Él no ha muerto.
2: No, pero él está con el señor.
0: ¿Con cuál señor?
2: El señor que los hace cobrar diezmos. Él está con el señor.
1: Ay, ya pertenece.
0: Claro.
2: Hace años. A él le va mucho mejor como pastor que de otra manera, porque él es un hombre de Dios. Él no va a descender del Olimpo acá con nosotros los mortales, muchachos.
0: Claro,
2: aunque debo confesar al aire y que quede constancia.
1: Sí.
2: Yo a ese cucho lo admiro.
0: No, José, pues claro. Y que haga la maratón del gallo este año.
2: Ay,
0: de chistes.
3: Cuando hacía maratón de chistes.
0: Cuando hacía maratón.
2: Sí.
0: El original.
2: Sí. Es que ese fue el primero que
0: pero también, atención, porque nuestros amigos de Tropicana
2: hoy están en eso.
0: Chito está Luchito en maratón
2: humor.
0: Del humor.
3: ¿Y hasta cuándo?
2: De 3 a 3. De 3 de la tarde ahorita a 3 de la tarde de mañana.
0: Sí, Luchini.
2: Por los peluditos.
0: Claro, para ayudar a perritos y recolectar alimentos, medicinas.
2: Yo estoy que hago lo mismo.
1: Sí.
0: O sea, esa tiene sentido social por los peludillos.
1: Yo que hago lo mismo. Sí. Para recolectar qué o ayudar
2: a las peludillas.
1: ok. Sí. O sea.
0: No entiendo ustedes cómo hacen humor de eso. Catalina y Champion van a... No, Champion, no. Maldito perro horrible. ¿Qué? Misógino.
2: ¿Qué? Eso no tiene nada de misógino.
0: ¿Por qué hacer humor con eso?
2: Las peludillas
0: también merecen. El mismo Machirulo le ha exigido a las mujeres.
2: ¿Quién?
0: Que no pueden ser peluditas.
2: ¿Quién?
0: Cuando
2: dijo?
0: La sociedad se ha encargado de hacer que las mujeres.
2: Pero si ahí está toda
0: mes a mes. Pero gasten un dinero,
2: hermano,
0: para mantener la pista de hockey con el hielo liso.
2: Hermano, llegaste tarde. ¿Sabes cuál es la tendencia del mercado? La sustancia.
0: No.
2: Sí.
0: Sustancia la del caldo.
2: La naturalidad.
0: No, es más, entré yo a defender porque no quiero que Catalina con dos frases los fusile.
1: Pasa, sí.
2: No importa. Ella no puede fusilar un hombre fusilado.

0: O sea, ¿usted quiere decir que usted está diciendo acá lo que venga en gana? Porque ya, ¿qué iba madres?
1: Pues, hermano, yo mis ganas de ganar ya las perdí hace años.
0: Cuando Machirulo 1.
1: Who's Machirulo 1?
2: Ganas de
0: champion.
2: Ganar.
0: ¿Yo? Y Machirulo 2.
1: Me gusta que me llamen
0: Lucho.
1: Me gusta que me llamen Falo Precioso.
0: No, Cleo.
1: Perrito.
0: Sepan qué es pasar por una encerada. Me refiero a quitar cera, ¿no?
1: Pero vea, lo voy a contar una cosa.
0: No, déjeme hablar.
1: Me hice el láser.
0: En el escroto. ¡Ay! No todos tienen para el láser, Lucho. No todos tienen para
1: el
0: láser.
1: Yo tengo el láser
0: porque usted doble faz.
1: ¿Usted ha montado en bicicleta empeluchado?
0: Sí, claro.
1: Uy, eso es horrible.
0: Me queda como, como si me hubiera hecho el honguito y hubiera sudado. El caso es que cuando Machirulo 1.
1: Son las 6:25 y ya estamos peinándole la pelvis a Camilo.
0: Hayan pasado por y se hayan gastado ese billete mes a mes.
2: Mes a mes.
0: Pueden venir a hacer chistecitos de la
1: ciudad. En defensa de Machirulo 1.
0: No voy a permitir defensa.
1: Debo decir que no hay cuchilla para los huevos.
0: Sí hay.
1: Y eso,
2: ¿sí
1: para tenerlas
2: sí,
1: claro, contentas, duele mucho?
0: Pero es que ellas nunca nos han exigido que estemos nosotros como césped de microfútbol.
1: A ti, pero a mí me han dicho.
0: Oh, ¿qué clase de mujeres?
3: Luis, ya es hora.
0: Oh, el programa
3: ¿qué quieres? Sobre
0: hoy.
3: Ya es hora. ¿Qué quieres? ¿Que juegue con los taches altos o qué? Me haces el favor y vas y te peluqueas esa mierda.
0: Eso es mentira, porque pues las mujeres saben que hay guayos, pero pues
1: me lo han dicho.
0: El tache, ¿para qué sirve o sí o no? Pues
1: jugar con tache alto. Así me. Y entonces yo dije, bueno, yo.
0: Catalina, necesito ayuda.
4: No, digamos.
0: Sí, es esto va a ser.
2: ¿Para qué un viernes nos metemos allá?
0: Aliste la canción. No, sobre todo los viernes es que hay que meterse allá.
1: Claro,
0: porque Catalina Bernal.
1: Hacer el esfuerzo, eso entre
0: Catalina
1: semana,
0: Bernal.
2: No. Pero Lucho sí botó un dato que yo no sé si lo dijo
0: por. Pero dije no. Catalina, ¿y por qué Machirulo uno está hablando?
3: Así
2: ah, bueno, perdón, tenía curiosidad. Ahora me cuenta, ahora me muestra.
1: Así que le digo, mete la mano.
0: Catica.
4: Sí.
0: ¿Qué hay para abonar este camino?
4: No, que está muy de moda hacer chistes que no dan risa.
0: ¿Por qué me miras así?
1: Porque tú haces unos chistes terribles. Mira los caminos donde tú me metes. Yo te vi a ti, toteado la risa y a Champion también. Hay una prueba empírica de que la señorita Bernal está equivocada.
2: Empírica. Nada más errado que lo empírico.
1: Ey, no.
0: Yo voy a decir que ustedes hicieron de este monstruo.
1: ¿Por qué le dices hacia Champion?
0: Hoy día.
1: ¿Por qué le dices hacia Champion?
0: Ustedes hicieron de este monstruo lo que hicieron ahí el día. Por pasar por encima de la jovencita.
1: Nunca.
0: Por pasar por encima de, con ese humor. ¿Qué? Ese humor básico.
1: Yo no estoy diciendo nada que no sea cierto.
0: Que los ha llevado a este punto. Hoy voy a defender a Paulita y a Cata.
1: Paulita se defiende sola y nos acuesta a todos.
0: Los he defendido ustedes durante una semana. Así que no pienso hacer nada.
1: Okay.
0: Si ustedes se quieren hundir en ese barco, o liso, o de césped alto, no me interesa, lo harán ustedes.
2: Ey, ¿quieres crecer a lo bestia? ¿Quieres sin crecer? ¿De crecer a lo bestia? Bienvenido.
1: Ey, no es pago.
0: ¿Te quieres depilar a lo bestia?
1: Ey, ¿quieres consumir a la bestia?
2: Por favor, Lucho. Es que eso era lo que le iba a... ¿Usted de verdad se hizo láser?
1: Sí, claro.
2: Hazlo bien.
1: Claro, porque...
2: ¿En dónde?
1: ¿Del ombligo?
2: ¿Sí?
1: ¿Del ombligo para abajo?
2: No jodas.
1: ¿Sí?
2: Hazlo bien.
1: ¿Sí?
2: Y...
1: O sea, es como montar cuando, en bicicleta.
0: Es como si usted se hubiera caído en un tanque de crema depilante. O sea, si es de la mitad para abajo.
1: Claro, porque es que muchachos, uno siempre quiere tener un... O sea, debería tener un plan B y si la comedia no funcionaba, el webcameo.
0: ¿Será el plan B?
2: Los tokens,
1: era,
2: de tokens.
1: Era, menos mal nada funcionó de todas formas.
0: Ojalá la comedia le funcione. Ojalá.
1: Ahí vamos. Cada vez que hablo de ustedes en los shows me va espectacular.
0: ¿En serio?
1: Sí.
2: Ay. Me han contado, sí.
1: Digo cosas lindas.
0: Pasando el stand-up del Champion.
2: ¿Qué?
1: Mire, el Champion, sí, pero yo quisiera que Catalina se lanzara.
0: Lo de Catalina era una locura.
1: Panita, estás perdiendo plata.
4: ¿De qué?
0: haciendo un stand-up comedy.
4: No,
0: puede que no. O sea, no, lo que pasa es que siempre que uno le dicen stand-up, todo el mundo piensa en comedia.
2: Ok.
0: Y no, no necesariamente no tiene que ser comedia.
1: Hay muchos que piensan lo mismo, sí.
0: Sí.
4: ¿Cómo así, no? Pues es comedia, ¿no?
0: Es comedia.
2: No, no, obvio, comedia, obvio que no es comedia,
0: tiene, los elementos del humor no necesariamente tienen que ser a que todo sea no un remate divertido o
2: como George Carlin,
0: sino que lleven a puntos en el que todo el mundo o se ría o se preocupe y diga, güey, pucha, ¿qué es esta locura de persona?
1: Hay una norma del stand-up que puede ser aplicada a todos los a todas las formas que tiene la comedia, y es que si la mitad del público se ríe y la otra mitad se ofende, es el chiste perfecto.
0: Es el chiste de la...
1: ¿Cómo lo puedo, ¿cómo lo puedo traducir conmigo? Si usted se ríe con dolor, usted dice, ay, ¿de qué me estoy riendo?
0: Uno como hay madre.
2: Ese es un chistezote.
3: Ah, ¿sí?
1: Sí, señor.
3: Ah, vea. Leyes de
0: la comedia.
1: ¿Cuál es la diferencia entre el stand-up y contar chistes? Que pues usted para contar chistes, pues cuenta el mismo chiste de toda la vida, pero le pone su toque. Okay. El stand-up es absolutamente editorial. Es decir, tiene que ver con su visión de lo que le está pasando. O sea, hay temas que todos podemos tocar. Por ejemplo, el despecho. No es el mismo despecho mío que el del Champion o el de Cata o el de Cami.
2: O sea, entonces, nadie...
1: Ese es el elemento...
0: O sea, que digamos, si nadie diferencial. El chiste es radio.
2: Es Maca.
1: Buenos días, Coral Gable. Buenos días, Suta Marchand. Buenos días.
0: Uy, hoy nos van a afanar este programa. Ya vi, lo veo venir.
1: Igual, ¿a dónde voy? Tenemos que saber que es humor. No nos podemos ofender por los chistes, porque es humor, no es la vida real.
4: O sea, ¿con todo se puede hacer humor?
1: Depende.
0: ¿De qué?
1: De, por ejemplo, si tú eres el que está pasando por la situación terrible, tú puedes hacer humor de eso. Que alguien venga a burlarse de ti por esa situación terrible, eso sí está mal. Por ejemplo, yo hago muchos chistes sobre mi padre muerto. ¿Quién más puede hacer chistes sobre mi padre muerto? Pues yo. Si tú haces chistes sobre mi padre muerto, ahí es donde es lo incorrecto. ¿Me hago entender?
0: Un poco.
1: Son reglas.
2: No, se me acabó medio programa que tenía.
0: Yo tenía preparado una cantidad de chistes
2: sobre mi papá.

0: Cayo.
1: Soy llevado el hijueputa, hermano. Si alguien quiere, se recibe todo. Desde una transferencia o un trabajo ahí fingido en la alcaldía, en cualquier alcaldía, lo que sea.
0: Solo en El Gallo.
2: Gracioso porque es real.
3: Algunos, no algunos, sí.
4: Sí, algunos.
3: Hay varia gente ahí.
4: Deben camellar dos o tres.
2: Ocupando. No, y en toda empresa, en toda entidad.
3: No importa.
2: Hay gente que uno no sabe por qué está ahí, porque se gana todo eso.
4: Que uno dice, sí. Ey, hermano, son las 10 de la mañana.
2: Sí.
3: Yo no quiero crear acá ambientes de conflicto. Pasa con Luis Carlos.
4: Ah, pero es que...
2: ¿Con Luisca? Luisca también voló alto.
3: Me pasa con Rafa del Rocangol de las a las 10 de la mañana, no se lo pierdan, si puentes.
4: Pero es que aquí va a llegar más temprano si estuvo a las 10 de la mañana.
2: Ay, mira, Camille, le combinan las gafas con el micrófono.
3: ¡Ay, sí!
4: ¡Ah, sí!
3: Soy Pinky, hoy soy Pinky.
5: Oye, what a beautiful glazes, my friend.
2: A Lucho sí no le combina...
3: Es que Lucho se ve como guarachero.
4: A mí casi nunca me combina nada, muchachos.
2: Es muy curioso porque está muy elegante y la gafa es polémica.
5: Pero es como Ready Player One.
2: Pero no, me gusta.
4: Ah, pero es verdad que no podemos poner temas.
5: Tema aquí, no.
4: No, le iba a pedir. ¿Cuál, el de cuál mojar quieres? La rata.
5: Mojar la rata.
4: ¿Cuál es? Tema.
5: Trabaje, mijo, pa' que pueda mercar los poderes. ¿Me has escuchado?
3: No.
4: Uy, es un temón, no las escuchas.
3: Sí, pero en la radio sí podemos oírla.
2: Esa canción no debe tener derechos.
4: ¿Ya pasó?
3: No. Uy, que sí.
5: ¿Qué va a decir?
4: No, no tiene más derecho un niño.
3: Lucho hoy tiene gafas de guarachero soldador.
5: Oiga, sí.
4: De hecho,
3: eso protege ojos.
4: Estas son, sí, señor, las gafas veloces.
3: Con eso uno puede soldar.
4: Con esto no se embala. Son las gafas veloces.
5: Sí,
4: para embaladitos.
5: Bueno, oiga, sí.
4: Pero mira que son deportísticas.
5: Sí, es como.
4: Pero
5: como
4: nunca.
5: X-Men.
4: Pero nunca son tan ásperas, tan ásperas como las de Champion.
3: Las de Champion están ungidas.
4: No, están.
2: Las de meme.
4: Las de Turn Down for What?
5: Turn Down for What? Sí, verdad, que ponían eso, sí.
2: Sí, me gusta.
5: Todo esto de las gafas, viernes no casual de gafas de sol,
2: gafas
5: dice
2: de
5: ahí.
2: Sol. Yo hoy estoy clásica, muy
4: hoy
2: clásica,
4: estás de...
2: pero es muy chistoso porque yo con
4: Stevie
2: gafas
4: Wonder.
2: De sol me veo, exacto, me veo como las ratas ciegas de
3: como Baco, ah.
2: También, lo mismo.
4: Tienes que, oye, saluda, hola, parece. Titán.
2: Sí, Titán. Roster.
5: Ay, sí.
2: Pero sí, qué chistoso. Me pongo.
5: Sí, eres como Cheo Feliciano.
4: Sí, te ves como Cheo Feliciano.
2: Me veo, ¿por qué? O sea, porque yo me veo como ciega.
5: Es curioso, Stevie Wonder.
3: Sí. Stevie Wonder, sí, es igual.
2: Sí, me veo como los ratones de Shrek. Los ciegos de Shrek, los ciegos.
5: Sí.
2: No sé, ¿por qué? Hoy es viernes, no casual de gafas de sol, para quienes no se han enterado en el FM, en video, en TikTok y en YouTube. Estamos mostrando nuestras gafas de sol para el día de hoy.
5: Las de Camilo me sorprenden mucho.
4: Las de Camilo están divinas.
5: Si eso salió de una fiesta, si eso fue por gusto.
4: O están guardadas y son de toda la vida.
3: Una entrevista con Andrea Echeverry.
2: Uy, yo amaba. Ella tenía las mejores en los 90. Gafas increíbles.
3: Ah, Andrea Echeverry fue nuestra, en cuanto a outfit de gafas.
2: Sí.
3: Atención,
5: sí, no lo oyes, mentora.
3: Ella fue muy similar a Elton John en Colombia. Ella tenía gafas.
2: Súper extravagantes.
4: La moda,
2: me encanta.
4: Ella puso.
3: Hoy soy yo el de la gafa de corazón.
4: Hoy eres tú, Elton John.
3: Sí, sí, sí.
2: El que además combina con el micrófono, es que Camino falla.
4: No falla.
3: Micrófono Pinky. Y gafa Pinky.
2: Y está Pinky. ¿Por qué viernes? No casual, porque el viernes usted se pone algo diferente. El viernes la gente dice, no, hoy me pongo jean y tenis. No, póngase algo diferente, no casual. Uno anda casual la mayor parte del tiempo.
4: Es verdad, es verdad.
2: Bueno, o nosotros, porque hay gente que se anda encorbatada y en tacón.
4: Hay gente que todos los días tiene que pensar demasiado el outfit.
2: Sí.
5: Sí.
4: Uy, si le mete mucho.
3: Pero a veces, a pesar de la incomodidad del traje, al menos para los hombres, porque eso es un tema netamente masculino, como por el tipo de vestuario heteronormativo que nos han impuesto, para el hombre tener un traje negro, un traje gris, un traje azul, y un traje cafecito,
4: ¿qué?
3: Son solo cuatro. camisa blanca y combine la corbata.
4: Y usted combina entre esos, usted combina entre esos y ya tiene todo el outfit.
3: Y sale. En cambio, para las mujeres también sigue siendo complicado.
4: Para ellas sí que es complicado.
2: Sí, porque mucha cosita, a uno le gusta el accesorio, la blusita, la cosita, que todo combine. Pero bueno, no, a mí me parece chévere que todavía se mantenga lo que es. El vestido, el traje sastre, me parece chévere.
4: Formal.
2: Me parece lindo. Formal. Yo sí, la gente hay muchas personas que lo odian, pero me parece cool.
3: ¿Y la opción femenina del tacón? O la baleta.
0: Dios.
2: O la baleta, sí. Y ahora hay muchas maneras de estar elegante, pero
3: como cómoda. Elegante.
2: Y
4: es mucho mejor.
2: Y me gusta también el traje así en mujeres. O sea, como blazer y pantalón. Así traje, me encanta, lo amo, yo amo.
3: Como como los hombres de negro.
2: Exacto, sí, me fascina. Pues que no, mi closet es muy pequeñito y yo tendría muchos de esos, pero ya no tengo.
4: Ey, pero aguanta. Oye, un modista, sí. Una modista que haga culetra.
3: Debería haber un viernes no casual de blazer.
4: De hombres de negro, de Men in Black. Está bueno.
2: Men in Black es cool, me gusta, me encanta.
3: Ahí se los dejo para que lo paren con paño, porque yo voy a madrugar a esta chucha.
6: Imagínese a Lucho con blazer, corbata, su saquito, una bandeja en la mano.
4: Como si estuviera, como si estuviera vendiendo Biblias.
3: O dando canapés.
0: O el señor Champion va a querer alguna otra cosita.
3: Sí, sí, sí. Mi señor Julio Sánchez desea otro canapé.
0: Mi señor Julio Sánchez desea otro trico.
6: Otrico.
0: Otrico.
3: Su merced le va a pegar a la Ducal con atún.
0: Ducal es con atún, don Julito.
3: Para gomeliarla le echaron
0: perejil. Ahí, su tres de perejil. ¿Ya?
3: Hablando de cosas muy ricas, no sé si ustedes ya puedan decir de cosas muy ricas, porque no sé si ya lo probaron.
6: ¿Qué?
3: Ajá. Y es la nueva receta del Mr. Brown. Qué cosa tan sabrosa, riquita.
2: ¿Cómo? ¿Qué tú estás diciendo?
3: Sabrosita.
4: ¿Dónde es eso?
3: Sí, sí, sí. Como oír el gallo en radioactivo, o sea, delicioso.
6: ¿Eso?
3: Es riquito. ¿Por qué? Está más melcochudo. Tiene un sabor más intenso a chocolate. Y atención a lo siguiente.
0: ¿Qué?
6: Atención.
3: Le metieron un toquecito de arequipe.
2: ¡Ay,
3: no! O sea, sí, es el que no necesita ser, pues, el protagonista completo del plato. Un toquecito.
6: Bien, me gusta.
3: Toquecito para que usted diga, uy, ¿qué es esto?
6: Tan toque fino.
3: Rico.
6: Sí.
3: Así que pueden convertir cualquier momento del día. En un viernes no casual, con Mr. Brown, porque cuando el brownie está así de bueno, solo queda una forma de describirlo. Un brownie brutal.
2: Brutal, sí, con el cafecito ahorita.
0: Uy, no, idea. Uy, oye, Mr. Brown, ¿cómo están los Brown? Qué rico.
3: ¿Cómo están los Browns?
2: Uy, sí. ¿Cómo están los Browns, Mr. Brown? Delicioso, me encanta.
3: Listo, entonces, chequeado el viernes no casual, hoy vamos de gafas de sol. Esperamos que ustedes también se lleve la gafirri.
0: Nosotros dos somos el sueño con fiebre de cualquier persona. Mire cómo nos vemos de raro.
6: Sueño con fiebre. Sí. Es una mezcla de como de videojuego futurista.
3: Y mariconería.
2: ¿Y el videojuego futurista es quién?
0: Es que mis muñecos en Grand Theft Auto.
3: Avatar de Fortnite.

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1: Uy, con estas gafas no veo. 6:52.
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0: Falandro dice: una serie que marcó mi infancia fue la serie de correazos que me daba mi mamá.
1: Es el gallo en Radioactiva después de oír a Iron Maiden.
2: Iron Maiden. Siempre piden Iron Maiden.
1: El número del champion.
3: Los satánicos.
1: El número del champion, o sea, el número de la bestia por hacer esos comentarios. Planeta Rock, maldito. Maldito.
2: En octubre Iron Maiden, ¿no? Es octubre.
1: Sí, ¿es octubre o es noviembre?
4: Es este año.
1: Es ahorita. 26 seguro.
2: 11 de octubre.
1: O sea que octubre este año también va a ser Rocktubre. Claro, porque el año pasado tuvimos a Guns
4: en partida doble Bogotá-Medellín.
1: Y este año tenemos a Iron Maiden.
4: Qué chido.
5: A ese sí me pueden llevar.
1: ¿Qué cuadrando?
5: Sí, a ese sí me pueden llevar.
1: Este año está difícil, o sea, si usted vive con su mamá o si usted tiene a su esposa fanática del pop, si usted es el metalerino, el rockerillo de la casa,
5: bájale el volumen.
1: El presupuesto este año, papi,
5: difícil,
1: o sea,
5: difícil.
1: Es que, jue madre, ¿cuándo le gusta el rock and roll, Cata, Champion, Lucho? Uh-huh. Si viene una banda como Maiden, uno dice, hay que ir.
5: Voy.
1: ¿Sí
5: voy
1: o no? Viniera Linkin Park otra vez, uno dice, lo alcanzo a pensar. Hay que ir. Ahora pasémonos a esta conversación con nuestras tías, mamás, esposas, hermanas,
4: primas,
1: tíos,
4: tías,
1: hermanos también, un poco más de años y todo. Y si a uno le dicen que Chayanne viene a Bogotá,
4: ¡no! Le toca
1: entrarle al baile. ¿Quién de ustedes tiene mamita o hermana o hija o noviecilla fan de Chayanne?
4: Mamá, pana.
2: Yo creo que más mi hermana y yo también. Aunque a mi mamá obviamente le gustaría. A mí lo que me preocupa con Chayanne es que va a hacer que aumenten la edad de pensión. Porque él no sé cuántos años tiene, pero se mueve como si tuviera 21.
5: Sí, no, y sigue caminando.
2: Una rodilla, ¿no? Él se agacha y se vuelve y se levanta.
4: Oiga, sí.
2: Rápidamente. Yo no puedo hacer eso.
4: Hay que empezar a envejecer más temprano, ¿verdad? Para que nos pensionen antes.
2: Claro, sí. Pero si vemos a los Chayanes, a la gente como Chayanne, que no sé cuántos años tiene Chayanne, pero se ve perfecto, pues que va a estar pensionado un Chayanne, por ejemplo.
1: El 21 de noviembre en el Coliseo Med Plus también llegará una noche llena de grandes éxitos, una producción de talla internacional.
2: Perfecto.
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4: claro,
1: a las hermanas, a las mamás, a los papaces ya un poquito más grandecitos a ver a Chayanne.
5: Ey, ¿qué? Lo dejaría todo porque te quedaras.
1: Deberíamos.
4: Mi pasado, mi rey.
1: ¡Ay, obvio!
4: El botón correcto.
1: Que te maqui. Si viene Maiden y viene Chayanne.
5: No, pues hay.
1: A los dos hay que ir. Deberíamos conseguirnos el sello de aprobación de Chayanne para el gallo. O sea, que sea como la certificación Icontec.
5: Como el ISO.
1: Como el ISO 9000, no me acuerdo el número.
5: En el que van.
1: El INVIMA. O sea, que arrancara el gallo y en el intro, en video y en audio, viniera así como un saludito de Chayanne diciendo:
2: ¡torero!
1: Esto lo apruebo yo.
5: El gallo.
1: Chayanne.
5: Aprobado por Chayanne.
1: Sería
5: genial.
4: ¿Han visto que hay gente que se pone a hacer pública en redes y dice, va a hacer publicaciones de esto hasta que Chayanne lo apruebe, hasta que comente?
5: Sí.
1: No sé, deberíamos hacerlo.
5: Estamos un poquito quietos al respecto.
1: Deberíamos hacerlo.
4: Hasta que Chayanne nos apruebe.
5: Yo necesito el sello.
4: Aguanta.
5: El sello de aprobado por Chayanne, que lo diga y me mande la cartica que pide, así como el de los Guinness Records.
1: Como un certificado de aprobación chayanístico.
4: Sí, de la Academia Chayanística de Chayanne.
1: Estoy.
5: Sí, lo necesito.
1: De un Chayanne de cera. A ponerlo aquí atrás.
5: Un Chayanne, ahí están.
1: Un Funko de Chayanne
5: va a estar ahí con el abdomen todo marcado, así, todo bello. Hola.
1: Sí. Del padre de Colombia. Él podría haber sido nuestro papá.
5: Él podría ser el papá de cualquier persona en Latinoamérica.
1: Es cierto. Sí, hablemos de algo.
5: Dígame.
1: En Estados Unidos.
4: Que
1: está Chayanne.
4: Sí. Sí.
1: Si a una heladería entran Chayanne.
4: Uy, ah, bueno.
1: Y Axl Rose, ¿a cuál le van a servir un mejor helado?
2: Uy, a Chayanne.
5: A Chayanne. No sé.
4: Si el que atiende es latino, puede ser a Chayanne. A Chayanne.
5: Pero pues, si claro, el que atiende tiene experiencia, le ofrece mejor helado a Axl Rose.
4: ¿A Axl?
5: Porque es el que está más gordito.
4: Puede ser que diga,
5: este man me va a pedir otro.
4: Exacto,
5: aquí hay un futuro, esto es un mercado que hay que explorar, este es el nicho.
1: ¿Será que la gente de los restaurantes nos ve así? Me preocupa, porque yo estoy por esta época entre caderoncito y gordito. Sí, estoy en una vida sedentaria, dedicada a la oficina.
5: No, no digas así, tú estás esponjosito.
1: ¿Será que si yo llego a un lugar donde venden pues helados, dicen, uy, este man me va a comprar tres helados? Versus Luista del Rock and Roll, que es no, la Kirri.
5: Él se va a pedir helado de quinoa.
1: Ok. Axl Rose entró a una heladería en Saratoga Springs.
4: Saratoga Springs.
1: Sí, señor.
5: Suena caro.
1: En Estados Unidos. Tenían cerca de Nueva York.
4: Ok.
1: Estado de Nueva York, más no a la ciudad de Nueva York.
5: Ok.
1: Y la chica que estaba atendiendo, pues como que lo atendió y normal.
4: Sí.
1: Y llegó a la casa y le dijo a los papás como, papi, mami, hoy como que fue alguien muy famoso a la heladería.
4: No jodas.
5: La china no sabía, ¿no?
1: No, y está bien, por edad no tiene que saber, pero pues ya llegó con su inocencia a la casa. Un trabajo de esos como de adolescentes.
2: Sí.
1: Del colegio.
5: Los primeros trabajos.
2: Sí, y además es que hay personas famosas que en persona cambian un montón. Y pues Axl Rose en los 90, pues es muy, primero es muy distinto a lo que es hoy en día. Y segundo, puede que uno de verdad no lo reconozca. Puede pasar, es que puede pasar. A mí me pasó con Antonio Banderas en Usaquén.
1: Ah, que lo vio.
2: Sí, él cuando entró, yo no sabía que era Antonio Banderas. Se veía muy distinto en persona.
4: ¿Y qué
2: muy
4: de lado distinto. De qué sabor?
1: Toño Flax.
2: No sé, pidió el baño.
5: Toño Flax.
2: Muy detrás.
5: Toño
2: de
5: Flax.
1: Sonó la taza.
5: Sporty Baby la sería Batman.
1: Hablando como el gato con botas.
5: Sporty Baby sería Batman.
1: El caso y lo chimba es que, claro, yo creo que Axl llega a distintos lugares y no sé si le abrumes, ya es del man, pero yo creo que hay lugares que se deshacen en atención y si
2: claro.
1: Guachuá.
4: Sí.
1: Y la chica, pues como no tenía la menor puerca idea, lo que hizo fue hacer su trabajo de forma impecable y lo atendió, más allá de ser como un famoso, lo atendió de buena forma.
2: Un ser humano.
1: Sí, le dio la pruebita del helado, la paciencia de que quiere mi rey.
4: ¿Con qué topics?
1: Sí, no, ¿será que le preguntaron, don Axl, de una bolita o dos bolitas? ¿Lo quieren con o lo quieren
5: en vasito?
2: Pregunta ¿qué salsita?
1: Sí, ¿le pongo leche condensada o chispitas de colores? O sea, el caso es que, bueno, los papás de la niña que atendía a la señorita que atendía la heladería, se pusieron a ver las cámaras y fue, ¿mi marica?
4: Mamita,
2: venga,
4: mamita,
5: yo a usted la hice con canciones de ese señor.
1: Sí. Mamita, usted llegó a este mundo gracias a Yesterday. Ay, su papá y yo tenemos una canción juntos que es la lluvia de noviembre.
5: Ay, ya su merced, sí sabe por qué le decimos noviembre, ¿no?
1: Llegó en una lluvia, ¿no?
5: Venga para acá.
1: Usted
5: sabe por qué se llama Sweet Child of Mine, ¿no?
1: Y están las imágenes, ya las pueden revisar en radioactiva.com. De la chica, pues de verdad, pasándole la pruebita del helado, mi señor, no, ¿qué quiere? That. ¿Todo bien?
4: Sí.
1: Y Axl en modo, pues no todo el mundo tiene por qué conocerme, o sea, asumir eso desde el estrellato, hijo de madre.
5: No, a mí me pasa eso en Kennedy.
1: Es súper amable, le recibe las muestras, como que sonríe todo el tiempo, listo, sí quiero con dos bolitas, deme una de vainilla y la otra de leche condensada con quipitos. Ese fue el helado que pidió.
5: Qué gran helado.
2: ¿Se imagina qué gran helado? Dicho.
5: Qué gran helado con centro de bocadillo.
1: Sí, pidió el de pan de bono con queso con bocadillo en paleta.
5: El otro día me llevaron
2: cuando se ponen así ya no me...

0: cajero.
1: O a Axel diciendo, diciendo, le compré 10.
0: Ay, pero le compré 10.
1: Deme ahí un poquito, deme ahí una ñapita.
0: Vecina, y por medio litro, ¿cuánto me completa?
2: Sí.
0: ¿No me va a encimar las galletitas?
2: Me mandaron a buscar una de menta con chocolate. ¿Tienes?
3: El peor sabor en la historia de los helados es menta con chocolate.
1: Nunca lo he probado.
3: Estoy con pupilas.
0: En el mismo lugar del Mambe venden uno de guanábana con hierbabuena. ¡Qué cosa tan deliciosa!
3: Sí, pero sí tiene sentido.
0: ¡Jesús!
3: Pero es que el otro
0: perfecto.
3: No.
0: Perfecto.
3: Es que a mí la menta me sabe como a crema dental. Estoy comiendo crema dental con chocolate.
0: Como que no me termina de saber el chocolate.
3: Sí, no.
0: Es raro.
1: Debo decir que tuve un momento en una heladería en el que me sentí Catalina Bernal.
0: ¿Por qué?
3: ¿Cómo?
1: Era una heladería.
0: ¿Te sentiste hermosa?
1: En una heladería.
3: ¿Caballota?
0: No, ¿otra diosa? ¿Diosa te sentiste?
3: Sería como pony. Caballota,
1: sí,
3: no, como un pony.
1: Corcel. Corcelito. Estaba en una de esas heladerías fancies. Ajá. No por gusto propio.
0: No, nunca llega ya por
1: gusto. Y yo estaba viendo los sabores. Y digo que me sentí ciego porque yo estaba viendo los sabores. Y me pasé por uno y eso es que no le toca devolver.
0: Volver a leer. ¿Qué?
1: ¿Qué estoy leyendo?
0: ¿Qué es qué?
1: Y yo leí que decía helado de glándula.
0: ¿Glándula?
3: Ay, no.
1: Yo leí. No, pero de Juan, ojalá mamaria. Ojalá mamaria. Yo dije.
0: La primera vez que leí, uy, pero con queso.
3: Se puso raro el helado.
1: ¿Con qué están haciendo los helados? Ahí dice, con glándula salival, con glándula
0: sudorípara.
1: Me tocó leer tres veces y quiero que sea Lucho el que lea de qué era el sabor.
2: ¿Leyó mal?
0: ¿Qué?
2: A ver.
0: No, champion.
1: ¿Qué? Pasen el computador.
2: Esperen.
1: Eso que están viendo.
2: Nunca había leído.
1: Eso que están viendo es lo que realmente estaba escrito, pero.
0: No lo juzgo.
1: Como involucra dos is.
0: Muestre la cata.
3: No, y yo.
1: Ahí dice glándula.
0: Yo no sabía que eso existía.
3: Yanduja, que se
1: llama. Entonces estaba en mayúsculas.
0: Glándula.
1: Entonces para mí fue un helado de glándula.
3: ¿Qué? Además uno ve la descripción y está bueno el helado.
1: Y atención, ¿cuál sería la glándula?
0: Pero si a mí me ponen la descripción, hay más probabilidades de que lo pruebe.
2: Sí.
0: Leyéndole guianduja.
1: Pero atención, porque es que acá ustedes leyeron el español que es guianduja, pero el italiano es gianduja.
2: Gianduja.
1: O sea, con dos is.
3: No, no,
1: y como
3: no,
1: era
3: no.
1: Mayúscula.
2: Gianduja.
1: Yo dije, helado de glándula.
0: Glándula.
3: Sí, me parece un poco que con las heladerías ha pasado lo mismo que ha pasado con el café. El café de origen, que tenemos ahora muchas cafeterías, muchas marcas de café, de especialidad, sí. Exactamente. Con el helado creo que está pasando lo mismo.
0: Me parece genial.
3: Sí, o sea, como que gelato,
1: con helado,
3: helado, no sé qué, como que uno no... Pues como que a mí me supera un poco, les digo.
2: Tanto sabor, sí, ya.
3: No, y con nombres tan elegantes, ya, digo yo, que yo sí. Que entiendo que puede ser el nombre de ese helado. Sí.
2: Ahora,
0: glándula.
3: Qué porquería.
2: Ahora, pero cuando dicen, entiendo, por ejemplo, chocolate de Dubái, y uno va y lo prueba y uno dice, pero ¿qué es?
1: Clase
0: de pero chocolate. Si ese chocolate, sí. Pero si ese chocolate lo traen, sí, del Chocó, no. ¿Qué pasa?
2: Sí, cuando hay. Volvamos al vainilla, chocolate, mora, chicle.
0: Fresa.
3: El peor es el de chicle.
1: Yo soy un maldito enfermo de la papi, esto es de barrio.
0: A ver,
1: si esto no va a ser, pues de.
0: Pero nunca me dijo cuál es el sabor de la.
1: De la glándula.
0: De la
1: glándula hubiera sabido a suave pasta dulce hecha de chocolate y avellanas trituradas.
2: ¿Qué?
1: Es una mezcla normal en Turín, en Italia, y la mezcla la hacía la gente humilde y pobre, que no tenía para hacerlo todo de chocolate ni todo de avellana.
2: Ah, no.
1: O sea, era una mamá italiana muy parecida a la colombiana que fue. Mezclé esos dos.
0: Eso sabe igual.
3: Me parece bien y me parece válido, pero pues si a mí me ponen helado de chocolate y avellana, yo digo,

0: Cierto que sí, cierto que sí.
1: Va, pero sí. El lado de glándula.
0: No. Oye, ¿y ese lado de glándula, digamos, es saladito?
1: Depende de la glándula.
2: No, horrible, no.
0: ¿Sabe cómo a curry? Ah, es glándula, sudorípara.
1: Es sudorípara. ¿Pero sudorípara de las manos o de la, sí, o de la chuchita?
3: Señora, yo lo pedí sin condensar.
0: Ah, esa es glándula preñadora.
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1: Con un juguito de princeso.
0: Salsita de barro.

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2: A las 7 de la mañana y 30 minutos en Colombia, horario más 5, Bogotá, Nueva York, Quito, Lima. Vamos a presentar nuevos sonidos.
3: ¿Cómo?
2: Y esos nuevos sonidos le pertenecen a la banda de Amy Lee, que está de regreso. Esta mujer sigue cantando como un...
3: como si estuviera recién salida del conservatorio a los 16.
2: Como una encarnación del dios del rock and roll en la voz de una mujer.
3: Como un turpial.
2: Uy, sí, o sea, una vaina muy brava. La canción se llama Who Will You Follow y mañana también la pueden oír en el Rock 20 de Radioactiva al mediodía con Cata Bernal. 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
4: Casi pagan, ya casi pagan, vamos. 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
5: Hoy a mucha gente le toca echarle más agua a la sopa. Porque sí, la, sí. Las empresas que pagan hoy, paga pero hacia la tarde. Hacia sí. Después del mediodía. Sí, a mí no me ha llegado él.
6: David bien me informa.
7: Yo veo es por el correo que dice sí, que sí, llegó sí. El comprobante de.
5: Comprobante de nómina.
7: Sí.
8: Y uno, Dios,
5: sí.
8: Bendito Dios.
5: Hay mucha gente también en otra clase de trabajos que hoy le toca el popular Godín de Recursos Humanos. Que sí. Después de mediodía dice, ya pueden pasar por la oficina.
6: Ay.
5: Y allá la gente haciendo su filita para recibir sus luquitas. Tan
8: como
5: bonitos.
8: El Betty la Fea, que como ellos tenían problemas para pagar la nómina. Y le preguntaban a Betty si ya sabía si iban a pagar.
5: Sí,
8: era, y ella era la que decía,
5: claro.
8: Hoy pagan.
5: Hoy pagan.
9: O sea, todo esto es para decir que me va a tocar volver a gastar las empanadas.
5: Yo no lo veía así. Yo no lo veía.
9: O sea, yo los escucho a ustedes. Yo los escucho a ustedes con muy poquitos fondos.
5: Es que
7: así.
5: Yo los he visto, pero no los mantengo.
7: Uy, sí, qué manera de tragar ají.
5: ¿Qué tiene que tener, amigos, un brownie ideal?
7: Un brownie ideal que tiene que tener.
8: Que sea muy chocolatoso.
5: Sí, bien. Chocolatoso.
7: Sí. Ligeramente. Sí. Ligeramente. Esponjoso.
6: ¿Qué iba a decir?
7: ¿Listo? Esponjoso. Ah, me lo quitó.
9: Un poco, muy esponjoso. Okay, un poquito. Okay,
5: ¿Qué tal? Al menos yo voy a decir una cosa, puede ser popular o no popular. ¿Qué tal que tuviera un toquecillo de Arequipe? Sí. Pero un toquecillo,
8: y
5: o sea.
8: Por mí que tenga un toquecillo, un toquezote, un carro tancado, lo que quiera.
5: Es que estoy pensando en esa gente que no le gusta pues encontrarse el arequipe así, sí. Como, pero que tenga un toque esto para el sabor, o sea, que ¿sabe? Complemente el sabor.
8: Pues soy de esos.
5: Riquito.
9: Soy de esos. El toque justo es como que, uy, hola, brownie.
5: Como, sí. Como salgamos juntos, te puedo hola, lamer brownie. Tu corteza.
9: Hola, brownie.
5: Delicioso, brownie.
9: ¿Quieres que te haga la fila en la EPS?
5: Yo estaría dispuesto a hacerlo por ti.
9: Estaría dispuesto a reclamar de los medicamentos.
5: Oh, eso es una prueba de amor.
7: Es amor instantáneo, sí.
5: Pues hay una nueva receta de Mr. Brown, como lo están pidiendo.
7: Qué rico.
5: Con sabor intenso a chocolate. Uf. Melcochudito, esponjosito, un toquecillo de arequipe que hace que cada mordisco sea una locura.
7: Perfectísimo.
6: Una locura.
7: Mr. Brown le arregla uno el día.
5: Sí, sí, sí, Mr. Brownie. Brown, porque cuando un brownie está así de bueno, solo queda una forma de describirlo. Un brownie brutal. Brutal.
7: Brutal.
8: Ay, qué rico.
5: Como el brutal metal. Así. Sí, distorsión, ruido. Sí. Grandes bandas, ¿no?
7: Grandes bandas.
5: Ustedes hablaron de lo de Napalm Death en el Tiny Desk.
8: No.
9: No, porque es que no les gusta el metal.
5: No, y el Tiny Desk, o sea, lo más asombroso que ha hecho el Tiny Desk este año.
7: Sí.
5: Fue el Tiny con una banda de metal. O sea, pero de metal.
9: Napalm Death.
5: Fuerte, fuerte. Los Napalm Death dicen acá en Colombia. En Colombia. Columbus.
8: Para quienes no conocen, el Tiny Desk. Hace parte de la NPR, de la radio pública estadounidense. Es un programa en donde artistas y bandas, pues van a presentarse en una oficina, en un tiny desk, en un escritorio chiquito.
2: Literal, o sea.
8: Sí.
9: Es como en el escritorio de la recepción de una biblioteca pública.
2: Para llevarlo al facto, al lugar específico, es cierto. Es Cata, como... ¿eso se publica cada semana? ¿O cada mes?
8: No sé cuál es la regularidad de los años.
9: Eso lleva tantos años que ha ido cambiando la periodicidad con la que se graba y se publica.
2: Ok.
9: Al principio, cuando en YouTube no había casi vainas para hacer, no había vainas para ver. No había esa vaina de esos muchachos influencers, nada de esa mierda.
7: Uy, vea, acá estoy viendo los videos.
9: Una vez al mes y pues ahora todo el mundo quiere estar en el Tiny Desk.
7: Estoy viendo en el canal oficial de la NPR y el más reciente está publicado hace un día. El anterior hace 3, el anterior hace 8, el anterior hace 11 días.
8: Muchísimo.
9: El caso, imagínese que ahora hacen convocatorias para que usted mande
7: cada 3 días.
9: Un demo, tienen un formato para que si usted quiere y está pasando por Washington, venga y graba su Tiny Desk.
2: Ok, buenísimo. El caso es que para los que somos y los que tenemos un par de años más, sí, el Tiny Desk reemplazó en importancia al desconectado de MTV.
8: Pero muchísimo.
2: En importancia, sí. O sea, cuando salía un desconectado de MTV hace años, era lo último, que chimba, unas versiones distintas. Entonces estos manes también lo que hacen es capturar en esta forma en la que nos cuentan Cata y Lucho. Uh-huh. Y muchas bandas han pasado por allá. Ahí se han popularizado Catriel y Paco Amoroso. Estuvo Sabrina Carpenter también hace años.
9: ¿Usted tiene un
2: los
9: Tiny Desk favorito?
2: Hasta el momento no soy tan juicioso.
9: Cata.
8: Bueno, a mí me gustó el de Thornstyle.
9: Divino, ¿sí o qué?
2: También
9: divino, me encanta.
8: Sí, me gustó el de Sabrina Carpenter.
9: Ay, pues, ¿qué pasa?
8: Me gustó el de Aterciopelados también. Me gustó, no, hay muchos que me gustaron. Y de hecho hay muchas agrupaciones que han logrado muchísima popularidad gracias a Tiny Desk. Con Paco Amoroso, Catriel y Paco Amoroso pasó. Yo los entrevisté a ellos 2 semanas antes de que saliera el Tiny Desk. Cuando yo los entrevisté, pues no eran lo que fueron después del Tiny Desk. Sí. Es más, la entrevista se buscaba con urgencia, porque ellos tenían concierto en Bogotá. Luego a las 2 semanas sale el Tiny Desk y eso es una locura.
9: Claramente lo que los catapultó fue que tú los entrevistaste.
8: No, ojalá, pero me pareció muy curioso que de verdad como 2 o 3 semanas antes, cuando los entrevisté, pues...
9: ¿Eran unos?
8: Pues eran, sí, era un proyecto que venía de Argentina. Además, bueno, hay que decir que Catriel pues ya también ha participado en otros proyectos musicales. Es un músico impresionante. Él con Paco Amoroso tenían proyectos desde muy niños, tenían una banda de rock al iniciar. Y después plantearon un poco lo que planteó Calle 13 desde su proyecto musical, que era como explotar la industria desde adentro, porque todo el mundo decía, pero la música de Paco Amoroso no es que es muy vacía y muy... Un poco el concepto de ellos es ese, es como siendo unos grandes músicos, sobre todo Catriel, que es un guitarrista impresionante, que ha tocado con...
9: Es impresionante. Impresionante.
2: Deje terminar a la niña.
7: Le van a lanzar un puño.
2: Adelante, Katica.
8: No. En fin, voy a seguir porque lo que me hace hervir la sangre esto no tiene nombre. Pero bueno, Catriel, él ya ha trabajado con grandes músicos, es muy conocido por sus habilidades en la guitarra y demás. Entonces le dice, bueno, vamos a explotar la industria desde adentro y como con canciones, entre comillas, básicas, pues hicieron un trabajo impresionante. Tanto que se cansaron y ya se querían retirar, como en un año.
2: Ay, qué rico, yo quiero tener la plata para eso.
8: Súper abrumados.
2: Ay, ustedes, ¿por qué no son talentosos? ¿Por qué están en la plata así? Ay, en serio, o sea, a mí me tocó con los brutos.
8: La gente que no necesariamente el talento musical es el que los
2: hace. No, por eso, de ustedes, exploten lo suyo.
7: ¿Alguna cosa?
2: Ay, sí, de acá han salido comediantes, de acá han salido actores, sí. Gente hace súper popular. Me tocó el parche chimbo.
9: Sí, salen rápido. Ya sé por qué.
2: Me tocó el parche.
7: Ya no sabía, oye, pero ¿qué es lo que pasa?
2: Sí,
7: ya,
2: también me tocó el parche pobre ahí, el humilde.
9: También es cierto,
2: El humilde. Necesitamos que Cata explote.
9: Ya, acaba
8: sí, no, para retirarme de una... No, explota muchas veces, pues que ustedes no se han dado cuenta.
2: Tiene un aneurisma. Y el lugar donde más la gente consume lo del Tiny Desk, o sea, es increíble que es una vaina de YouTube,
7: ¿sí?
2: ¿Cierto? El que están las canciones completas, pero a punta de fragmentos que se suben a TikTok, es que la gente se entera.
8: La estrategia es absurda.
9: Oye, esto es malo.
8: Y esto no es nuevo, esto se hace desde el 2008.
2: Sí, esto es bien. Esto es,
8: entonces, ustedes pueden encontrar a todo el mundo en el Teniesk. Sí. Pero a todo el mundo. Además, que no solo es rock. Allá también.
9: Sobre todo, al principio había mucho folclore de todas partes del mundo. Entonces, usted puede ver en el Teniesk bandas de África, de que hacen blues del Sahara, bandas de Bali, ahí hasta bandas de folclore colombiano de hace que fue el primer colombiano en el Tiny Desk, fue una mezcla de músicos colombianos y venezolanos que hacen folclore de los dos países.
7: Ah,
9: fue como en 2009, sí.
7: Es rato. Es que también es que lleva cualquiera.
2: Que lo suban a TikTok.
9: ¿Qué le pasa?
8: Ey, no, bueno, de verdad, no.
9: O sea, no, es que de verdad. Ya te entiendo, Cato.
2: Hoy entre, no, pero hoy entre Champion y Lucho, sí, es que no se saca un caldo de pajarito.
9: ¿Tienen?
7: Vea, y son presentaciones cortas, pues 20 minutos, 25, media hora.
8: Hacen arreglos chéveres. Hacen arreglos chéveres.
9: Sí, porque hacen bandas que, ¿cuál es la vuelta idea del Tiny Desk? Tienen como una precariedad técnica. O sea, como es casi un en vivo al aire, entonces no tenemos muchos micrófonos. El logo,
2: ¿cómo sería un en vivo al aire?
9: Bueno, usted me entendió, don Camilo. El logo es un micrófono todo famoso que se utilizaba al principio solamente para hacer acústicos, ya ahora han ido modificando el asunto. Y mi Tiny Desk favorito es el de 31 minutos.
2: O sea, todo esto para decir que su Tiny Desk favorito
9: es el de 31 minutos.
2: Entonces, Catalina dijo que Tom Zay la Terciopelado, Sabrina Carpenter y...
8: Uy, ¿quién más? No me acuerdo más. Me gusta el de Catriol y Paco Amoroso.
2: Él.
8: Champion.
7: Es que yo tenía también la mente el de Thornsail, es el que más me ha gustado.
2: Pero lo puede repetir, tranquilo. ¿Sí? No significa ese, que tengas que ser el diferente del equipo. O sea, lo quito.
7: Bueno, es muy bueno.
9: 31 minutos.
2: Y el de Lucho es de 31 minutos.
7: Sí.
2: Listo. Nos pueden pillar. Deberíamos hacer nuestro propio Tiny Desk. Pero que sea el Big Escritorio.
7: Aquí caben.
9: Con la temperatura que tenemos en esta cabina debería ser el Horny Desk.
2: El Horny Desk.
9: Sí, porque, estamos bien.
7: El Flandes Desk.
2: Si usted ha pillado esas sesiones por TikTok, TikTok se volvió la nueva forma de enterarnos de las cosillas.
9: La plataforma.
2: Sí, es el lugar donde uno se entera de las noticias, donde uno se entera de lo que está pasando en el mundo.
9: Acontecimientos.
2: O sea, ya no hay que llegar a las 7 a ver el noticiero. Uno abre TikTok y listo.
9: Tienes un noticiero.
7: Sí, ahí uno se entera de todo y créale, siempre créale. O sea, fuente de TikTok.
8: O se desentera.
7: Seguro.
2: O se desentera.
9: O se desentera.
8: A mí me gusta que cuando sale algún chisme o alguna polémica en algún video o en Twitter, lo que ahora es X, y uno no entiende, siempre hay alguien como uno que pide contexto.
7: Sí.
8: Y ese dicen, es el que le salva a uno.
2: Se la mando sin pretexto.
8: Ese es el que siempre echa el contexto.
9: Pero uno no puede decir esas cosas tan horribles con esas gafas tan lindas.
2: Pero es que eso es lo que contestan, ¿sí o no, Kat?
7: Sí. Contexto, no.
2: Siempre
8: a veces pelean y es como, pues ve y lees, pues ve y busca. Yo así como a mí, vos suéltenlo.
9: Y lo más lindo de TikTok son los comentarios.
8: Sí.
9: Lo mejor de internet son los comentarios.
2: La gente se da caldo.
7: Sí, es muy bueno, es muy bueno. Y también pues aparecen muchas vainas ahí como curiosas. Vainas como para uno comentar después en el almuerzo. O mientras se pide un helado ahí, mientras Axel está en el suyo.
9: Sí, ahí mientras espera que Axel prueba todos los sabores.
2: Incluyendo la glándula.
7: Pues por eso, también desde El Gallo les traemos más cosas que aparecen y que son relevantes en TikTok, con el noticiero de TikTok, no TikTok.
8: Uy, a ver. Noti.
10: Bienvenidos a NotiTok, el noticiero de TikTok.
7: ¡Pring!
10: Para el final de este año, se espera poner a la venta unas gotas para los ojos que corrigen la visión y ayudarían a reducir el uso de gafas.
7: ¿Qué?
10: Ojalá con esas gotas pueda ver más plata, porque no ve un culo.
7: Venga, por
8: favor.
10: Los crearon un antídoto contra la cocaína. El medicamento crea una barrera protectora que evita que el polvo blanco, la harina, la caspa del diablo, llegue al cerebro del consumidor, evitando que genere adicción. Gran invento. Muy tarde para Maradona.
7: Respeto con el Diego.
10: Desarrollaron un corazón artificial impreso en 3D capaz de latir para siempre sin necesidad de donante.
7: Ay.
10: Bueno, si te rompieron el corazón, ahí está. Si te rompieron el orto, aún no hay remedio.
2: No, orto de plástico.
10: Y hasta aquí, no TikTok.
7: En 3D.
10: El noticiero de los que buscan crecer a lo bestia.
2: Sin pasos.

0: arroba Irene dice: Julio después del mundial duró como 87 días.
1: 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En Radioactiva son las
2: 7:53.
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11: 7:58 de la mañana.
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0: arroba Puerto Ricacho dice: dicen ser roqueros, pero no coleccionan rocas. En fin, la hipotenusa.
1: De Radioactiva. Y no veo, no veo, no veo.
2: Todos
1: no veo
2: fabulosos.
1: No vi la luz de que estábamos al aire, pero...
2: ¿Tú, Dier?
1: Fabulosos los que vienen el próximo 17 de octubre, sí. Los fabulosos Cadillacs que llegan al estadio de Techo. Eso es ya. No espere tanto para comprar sus entradas en Ticketmaster, porque eso es ya en sí. Este emblemático escenario de la ciudad de Bogotá. Y no van a estar solos, van a estar con Dos Minutos.
2: Ah, muy bueno, los que les gusta mucho en el Tiny Desk.
3: Esa noche ellos no tienen Tiny Desk.
2: ¿Usted lo dijo ahorita?
3: No, 31 minutos.
2: Ah, me descaché por 29.
3: Campeón.
1: Campeón.
3: 31 minutos el programa de títeres, 2 minutos la onda de punk rock.
2: Punk, Argentina. Vamos a tener punk y todo lo que los fabulosos Cadillacs, que eso es fiesta.
3: Eso es un perreíto.
2: Uno ya va a ir a sudar.
3: Sí, ese día vaya cómodo, hidrátese.
2: Va uno a ir allá a saltar, a tomarse sí. Algo el
1: a
2: después.
1: A darlo todo.
2: Sí, gran concierto. Todo, sí. Gran concierto en el Estadio de Techo.
1: Sí, los fabulosos Cadillacs, 17 de octubre, entradas en Ticketmaster. Y en el Gallo de Radioactiva ayer...
2: Ayer
1: se regalaron entradas para la película de Spider-Man.
2: Ahí las gafas.
1: Esto era para invitar a tres oyentes que eran parches de amigos. No eran tres oyentes que se conocieron ayer. Uno participó por todos y llevó a dos amigos más. ¿Qué más se llevaron los oyentes aparte de ver la película, por supuesto?
2: Ah, bueno, eso estuvo muy bueno, estuvo muy bueno. Nosotros primero los invitamos a una sala premium, pues, de esas que usted tiene en su sofá.
3: Yo nunca había ido a una sala premium.
2: Lo vi.
3: Les quiero contar.
2: Lo vi.
3: Estaba muy encartado en cómo acomodar la silla. Hasta que como a los 10, 15 minutos de haber comenzado la película, encontré el botón correcto. Y dije, yo sí soy muy montañero.
2: Sí, son de esas que tienen botoncitos y entonces se reclina.
3: Y termina usted con las paticas para el frente, recostado. ¡No!
1: Ay, yo no sé si yo he ido, creo que no, porque lo recordaría.
3: Cata, yo ahora soy otra persona.
1: Sí.
3: Soy otra persona. Si me encuentran por la calle, no me saluden porque voy a estar muy creído, ¿ok? Voy a estar muy creído.
2: Ayer uno de los ganadores, bueno, tuvimos a Sebastián, nuestro oyente ganador, que llevó a un amigo llamado Fabián y al tío llamado...
3: Fabio,
2: que lo bautizamos Tío Ben, aprovechando por la película, se convirtió en el Tío Ben del parche. Y el Tío Ben estaba muy feliz.
3: El Tío Ben, imagínese.
2: O sea, cuando se sentó en eso, yo lo vi que se sentó y decía como, uy, de verdad, esta va a ser mi silla.
3: Estaba muy feliz y aparte los tres re-Spider socios, se sabían todo lo que había que saber de Spider-Man. O sea, estoy muy feliz porque cayó
2: ganó
3: el premio.
2: Un buen parche.
1: Sí,
3: cayó el premio en un parche que lo disfrutó hasta la última gota.
2: Sí.
1: ¿Cómo salieron de la película después de que han dicho tantas cositas por ahí en redes sociales y demás, de que el final es polémico y que hay tristeza y no sé qué? ¿Cómo salieron los oyentes de la película?
2: Contentos. Ahí va, ustedes van a ver después un resumen de todo lo que pasó con ellos en redes sociales. Porque al final les preguntamos y dijeron, no, fue todo lo que quisimos, muy buena la película. Uno de ellos dijo, yo mañana mismo me la repito porque me encantó, pero hay muchas cosas que a uno se le pasan. Y volviéndola a ver, sí, detalla. Me pasó ayer, de hecho, viéndola
3: la
2: por segunda
3: dos veces
2: vez.
3: En menos de 24 horas, más o menos.
1: Sí.
2: Hoy sí, casi.
3: ¿Más o menos?
2: Sí, señor. Sí, señor.
3: En menos
2: señor.
3: De 48 horas, dos
1: menos
3: veces.
1: Menos de 48 horas.
2: Y hay detallitos que uno va pillando ahí que dice, ay, yo no había visto esto. Porque hay muchos easter eggs que llaman. Muchos huevos de Pascua que dejan ahí para los fanáticos.
3: Mucho mensaje escondido.
2: Sí, sí, sí. Y pillé más cosas del videojuego que me parecieron también muy bacanas.
3: Uno sabe que la película estuvo buena porque no, uno sale de la sala y no es sino ver la luz y comienza a hablar de la película sin que nadie le pregunte.
2: Sí.
3: Porque fue salir de ahí y, oiga, si vio, ese fue el comentario de Champion apenas vimos luz. Oiga, si vio que en el videojuego la escena de apertura es la bla bla bla bla bla bla bla. Espectacular.
1: Yo aquí solo quiero saber una cosa sin spoiler, si es.
2: Spoiler, cuélguenos un poquito.
1: Sin spoilers.
2: A ver.
3: Gaps ahora dice spoiler porque ya la vio.
2: Gaps puede también contarnos su impresión y cuánta calificación le da y todo. Yo la vi muy feliz, la escuchaba reír muy cerca ahí de mi asiento, la escuché reír. Hay momentos divertidos de la
3: qué
2: peli.
3: Qué vergüenza con
2: Hay
3: Gaps.
2: Momentos nostálgicos.
3: Qué vergüenza con Gaps, que me escuchó moquear ayer. Me escuchó.
2: Oiga.
3: Me movió fibras. Me movió fibra. Qué vergüenza, Gaps. Antes, discúlpame, soy un ser humano.
2: Antes de saltar allá a la parte nostálgica, yo debo confesar algo acá, pues, con todo el cariño y amor al oyente, a uno de los oyentes que ganó ayer.
3: Ojo lo que dice.
2: Había momentos que eran muy emotivos y por lo tanto como que el tono de la película era más como tranqui. Una charla tranqui, ¿no?
3: Bajaba la intensidad, ¿sí?, del ritmo.
2: Entonces había más silencio en la sala.
3: Claro.
2: Y mi compañerito al lado, uno de ellos, no voy a decir el nombre.
1: Dígale Champion, así como el Champion. Puede utilizar para lavarse las manos.
2: Estaban allá hablando de Spider-Man y Mary Jane, ¿no? Y yo escuchaba al lado.
1: Escuchaba la respiración. Así estábamos, era el silencio.
3: Y estábamos muy lejos el uno del otro. O sea,
2: respiraba muy durito.
3: En esas salas premium estamos durito. Muy lejos los seres humanos.
2: Ahí sí, como dice Cata, yo, amigo, ¿estás bien? Porque respiraba muy duro y yo lo escuchaba y yo, pero ya, o sea, yo dije, ¿se durmió? Porque está respirando como cuando uno se duerme que
1: claro,
2: ya.
1: Claro, como que se siente más fuerte la respiración. Sí.
2: Y yo lo volteé a mirar y no, él estaba así mirando, pero respiraba súper duro. Y yo me estaba
1: dañando. Es una persona que tiene una mejor calidad de vida, porque muchas de las cosas que le suceden a uno es porque ni siquiera sabe respirar. Cuando uno suspira es cuando ha bajado su forma de respirar tanto que el cuerpo le avisa suspirando.
2: ¿Sí? ¿Suspira?
1: Claro,
2: ¿sí?
1: Cuando se suspira es cuando su respiración es muy pasiva.
2: Actívese.
1: Hasta que al cuerpo dice, bueno, ¿pero qué?
3: Papi, aire.
2: Necesito, sí, oxigénenme.
3: Yo pensé que era porque la estaba recordando.
1: También, todo me recuerda a ella, también.
2: Yo dije, pero no ese, lo veo tan obeso.
3: ¿Qué tal?
1: ¡Champion!
2: Tenía respiración de gordito.
1: ¡Champion!
2: Me recordó a Chancho, nuestro compañero.
1: Pero no, ¿por qué?
3: Cada cosa que dices peor. Porque, cada cosa sí. que me dices peor.
2: Eso porque no yo he estado con Chancho en la oficina también, solos. Y Chancho lo escucho en el cubículo de al lado respirando.
1: ¿En serio?
2: Sí, se los juro.
1: Oye, pero que es como difícil respirar tan duro, ¿no? Es como que sí, gasta no sé mucha energía hace. Uno respirando.
2: O la nariz le suena mucho, no sé. No
3: o
2: sé
3: hay que sacarse los mocos.
2: ¿Qué hay de eso? Pero me daban ganas así como de ponerle un tapabocas al compañerito al lado. Porque sí, sonaba mucho.
3: Voy a darle para meter las espalda, ya, suéltelo.
2: Y el otro que sonaba era Lucho, a un lado que... En un momento yo le fui a pasar como palomitas de maíz, sí. Y me volteó a mirar con los ojos vidriosos. Así. Y yo, ¡ay, qué
3: loco! No, gracias, Champion. No, gracias, ay, Champion. No quiero palomitas de maíz.
1: Ni siquiera no. pudo hablar, dice que uno no, como pone la mano.
2: Sí, me
3: ha vuelto bien.
1: Sí. No puede ser.
2: No, Lucho.
1: ¿Cómo así queda un momento no, así de triste en la película?
3: Lo que pasa es que me identifiqué mucho con Spider-Man porque.
2: Sí, ¿eh?
3: Porque en algún momento yo también voy a tener que dejar ir a Medellín.
2: Ah, ¿sí?
1: ¿Qué?
3: Sí, en algún momento.
1: Es que, ¿hay un momento en que qué?
2: Que tiene que dejar a Mary Jane.
1: Ok.
2: ¿En
1: spoilers?
2: ¿Ella hay que dejarla en algún momento? ¿La que usted conoce?
3: ¿La
2: que
3: dejé,
2: usted consume?
3: No, de hecho, ya la dejé.
2: ¿Qué?
3: El problema es que no me acuerdo en dónde.
2: Pero a ella hay que dejarla.
3: No, pero hay unas partes muy románticas. Hay unas partes muy románticas y no, ustedes jamás. Saben, yo sí. soy un romántico y a mí sí. se me mueven las fibras. ¿Qué culpa?
2: Sí,
3: y tiene unos diálogos. ¡Ay, no! Los diálogos son.
2: Sí, tenemos barras que es una chica de romper el corazón. Sí.
1: ¿Cuánto pero, dura esa película?
2: ¿Como 2:20?
3: Como antecitos de dos.
1: Yo ¿esta no hice, es no la última de Tom Holland?
2: No. Ah, bueno. Uy, no sé si se lo
3: puedo. Uy, no, pilas. No diga nada, no diga nada.
2: No sé por qué ya cuando uno sale de la película se pone a mirar todos los spoilers y teorías y demás. Y dicen que son los spoilers, estos son teorías. Que Spider-Man no va a aparecer en la próxima película de Avengers, sino en la otra que es Infinity War. Que en Secret Wars, perdón. En Secret Wars.
3: Casi se hace pegar al aire, casi se hace corregir al aire de un solo manazo.
2: Que no viene en Doomsday y que por eso
3: que lo mandan a hacer una vuelta y que vuelve con.
1: O sea que ahí estamos hablando, digamos que vuelve. Ah, pero volvería a Avengers, no volvería a Spider-Man.
2: Y ahí es donde dicen, va a haber como un reboot y un reinicio del universo de Marvel. Y quedan algunitos. Muchos dicen que sigue ahí Tom Holland, otros dicen que ya él no quiere tanto, pero esperar a ver en qué inicia.
1: Esperar a
2: todo
1: ver
2: esto.
1: Cuántos millones ponen sobre la mesa, obviamente.
2: Sí.
3: No, y que Tom Holland debe estar cansado de hacer ejercicio.
2: Uy, este man está...
3: Que hijo de madre, se quita la camisa, es como...
1: ¿En serio?
2: Uno no cree que sea músculos, así,
3: tiene, el man voltea así un poquitico como el cuello. Se le marcan los músculos del cuello a la porquería, así todo eso. Así.
1: Tan lindo, me encanta que sea tan comprometido. Ancho,
3: no, y el hijo de madre, yo... cosificable, ¿qué está pasando con mi heterosexualidad? Dios mío, ¿qué está pasando? No, la verdad, qué hijo de madre.
2: Está mamadísimo, diría.
3: Está bien
2: por
3: mamado.
1: Está porque
3: bien
1: en
3: mamado.
1: Persona, yo que lo vi.
2: Yo que estuve enfrente.
1: Oye,
2: sí, respire su aire.
1: Sí, se ve muy tonificado. No soy gigante porque él no es gigante, pero
3: no, está,
1: sí,
3: marcadísimo,
1: se ve
3: está marcadísimo.
1: Muy marcado. Sí, y ahorita está trabajando para otro personaje de una película biográfica en la que el protagonista es bailarín. Entonces seguramente ahí también va a estar... Bea. Pues muy trabajado físicamente. La única pregunta que tengo, y espero que sea sin spoilers, es, ¿hay escena post-créditos?
2: Hay escena post-créditos.
1: Ok.
3: ¿Una escena post-créditos más maluca?
2: No, pero es que, bueno, pues, tienen que analizarla bien. Yo pensé lo mismo al inicio, pero ya cuando...
3: Es muy chévere, está muy bien lograda y tiene que ver mucho con lo que pasó en la película. Entonces,
2: sí,
3: como
2: sí.
3: Que te van... Como que realmente la película te lo dice mucho, está muy bien comunicado todo lo que tiene que comunicar. Y esa escena post-créditos es como, cállate, de verdad. No, y es muy cortica, muy cortica.
2: Me gusta mucho que en la película nada es como porque sí, como por, ay, metamos este fanservice ahí para que la gente se emocione.
3: ¿Cómo se llama?
2: Lo que todo está justificado.
3: ¿Jen qué?
2: ¿Jen Grey?
3: Dios mío, mamita mía.
1: No, pero
3: reina.
1: Eso es un spoiler, Lucho.
3: ¿Qué?
2: No.
3: No, porque ya, no, ya, ya habíamos dicho acá, ya habíamos dicho acá.
1: Es un spoiler.
3: No, ya habíamos dicho aquí.
1: Ya,
2: ya hemos dicho.
3: Ya sabíamos quién era la actriz de Jean Grey.
2: Sí, ya, eso sí.
3: Mi amor, linda.
2: Sizing.
3: Sí. Linda, sale preciosa. Me enamoré.
1: Pero como así, si un día antes habían dicho que no.
2: ¿Qué?
3: Sí.
2: Sí, sí, sí.
3: Ya lo habíamos dicho aquí.
2: Era
3: dicho aquí.
2: Inevitable.
3: Inevitable, sí. Y si quieren saber más, vayan y la miran, por favor.
2: Sí.
1: Sí, ya nomás que ustedes ya están soltando mucho la lengua. No es necesario y la gente la quiere ir a ver este fin de semana. Pues pendientes porque en Radioactiva, nuestras redes sociales, @radioactiva en Instagram, en TikTok, en Facebook, van a poder ver el resumen de lo que fue este premio que le entregó Radioactiva a tres amigos para que fueran a parchar, para que fueran a disfrutar. ¿Se llevaron qué? ¿Crispetera?
2: Vasito.
3: Y un vasito
2: de Spider-Man, pero es la cabeza
1: hermoso.
2: De Spider-Man. Muy lindo.
1: Me encanta.
2: Tenía ganas de robárselo. Sí.
3: Está bueno.
1: Muy bueno.
2: Llegar con ese al gimnasio.
1: Me parece básico, pues ahora, si utilizan uno que parece como el botellón de agua en versión chiquita.
3: Sí. Todo el mundo puede llevar
1: la cabeza de Spider-Man sin problema.
3: Sí.
1: Eso está bueno. Pásense por @Radioactiva Colombia en YouTube también, que ahí tenemos la entrevista exclusiva para Radioactiva con Zendaya, Tom Holland y el director de esta cuarta entrega de Spider-Man, Destin Daniel.
2: Ahora, ver a Lucho ahí.

0: Ciña también salió en un comercial de Spider-Man. Sí, porque habla de los héroes y demás, y como él fue prácticamente un héroe en el mundial.
1: Como él es prácticamente maestro de Spider-Man.
0: Sí, completamente. No, lo que le tapó a Messi ya lo hace. Ya, lo hace todos los superhéroes.
2: Sí, lo hace todo.
0: Lo hace todos
1: los superhéroes. Todos al tiempo, es verdad.
0: Entonces lo que nos queda para ver es en diciembre los Avengers.
2: Sí, Doomsday, que llega ahí y... Ay, de eso hay mucho, pero también después dicen, ay, spoiler. Pero este va a ser pues como el inicio del reinicio de todo el mundo de Marvel, pues.
0: Vea que yo vi un dato que no sé si es tan certero,
2: sí.
0: Pero dice que se necesitan más de 300 horas para ponerse al día con todo el universo cinematográfico de Marvel antes del estreno de Avengers Doomsday. Es decir, que si usted empieza desde ayer, bastará con ver solo 2 horas al día para que usted pueda llegar completamente preparado a ver Doomsday.
2: Casi que una película por día, pues.
0: Sí.
2: Para llegar allá.
0: No, pero uno no tiene el tiempo.
2: Sí, muy difícil.
0: Además, si uno las va a ver por la noche, uno llega ahí a colgar jeta del sueño.
2: Yo ayer decía, pues qué ganas de repetirme la de No Way Home de Spider-Man. Sí. Y lo he hecho por ahí 10 meses seguidos. No la he repetido.
1: Este fin de semana va a tener tiempo.
2: Ojalá. Pero lo de Lucho llorando ayer me hizo pensar, ¿cuándo fue la última vez que yo lloré en una película?
1: Yo aprovecho que está oscuro, que nadie me ve.
0: Y tenemos la viernes no casual de gafas.
1: Y suelto la lágrima.
2: ¿Sí? Sí, sí.
1: No, es que yo soy muy romántico. ¿Otra? Y la Zendaya. No, la Zendaya le hace uno creer el papel y le mueve. No, es que actúa mucho y además es preciosa Zendaya.
2: Sí, sí, sí, es una crack. Cata, ¿usted recuerda la última película en la que haya echado lágrima? ¿Que haya llorado?
0: Ay, no me acuerdo, estoy tratando de acordarme las películas que he visto. Pero que haya llorado, que haya llorado.
2: Sí,
0: que haya llorado.
2: Que haya soltado lágrima.
3: Acompáñame a ver esta triste historia.
0: Ya no me acuerdo, Champi.
2: ¿De verdad? ¿Así de insensible eres?
0: No, no me acuerdo ni lo que he visto ayer.
1: Así estamos bien. Estamos bien, oye.
0: Estoy tratando de hacer como un resumen mental.
1: ¿Usted cuál?
2: ¿Yo en cuál? En una... Pero es que está bien cursi.
1: Dígalo, ¿cuál? Fresco.
2: Bien cursi. Con Mark Wahlberg, él hace una película que se llama Familia al Instante.
1: ¡Oh! No. ¿Has visto? Es de esas películas que mi mamá dice... Venga y vemos esa película tan linda. Cuando mi mamá dice que la película es bonita es porque a mierda es de llorar.
2: Hace llorar.
1: Eso es de llorar, a moco. Drama con D mayúscula.
2: Son unas niñas que fueron abandonadas por la mamá porque la mamá tiene sus vicios.
1: No, ya.
2: Y en el momento las niñas creen que ya la mamá va a volver por ellas y la mamá nunca vuelve. Y se quedan esperándola. Porque ya les promete, ya va y las visita y les dice, la otra semana vengo por ustedes.
1: No.
2: Y ellas alistan todo y nos vamos con nuestra mamá.
0: No, qué desgracia, maestro, ya no puedo ver.
2: Y se quedan esperándola todo el día, no, yo lloré ahí.
1: A mi mamá me la han hecho como 2-3 veces.
0: No, ¿sabe cuál? La vez pasada me volví a ver Me Before You. Yo antes de en la que sale Emilia Clarke.
2: Ay, no sé cuál es.
1: Romántica.
2: Sí. ¿Sí?
1: Romántica.
0: Es así, típica romántica. Pues que yo amo a Emilia Clarke.
1: Sí.
0: Sí, yo la amo profundamente.
2: Ay, tengo que verla entonces.
0: Es hermosa. Es horrible porque yo la vi la primera vez y lloré. Y la segunda vez yo dije como, ay, ya. Ya estoy entrenada.
1: Ahí se cayó.
2: Yo lloré también, esa siempre la recuerdo, en Armageddon, cuando Bruce Willis le dice a Ben Affleck, cuida a mi hija. Y se queda en el meteorito a morir.
0: Uy, no, eso es terrible. No.
1: Y ahí le suben.
2: Sí, y sale esta niña Tyler.
1: Doña Tyler.
2: Poniendo la manito. No te vayas, papá.
0: Y no, esa escena es terrible. Me destruye.
2: No, esa.
0: No, completamente.
1: Yo descubrí que llora de lágrima fácil con el Rey León.
0: Ah, es que yo no vi el Rey León.
1: ¿No?
2: Rey León.
1: No.
0: El Rey León.
2: Pero
0: es que a mí nunca me han gustado las películas de muñequitos ni de chiquita, creo.
2: No.
0: Vi muy pocas.
2: No, hay que ver.
0: Pero porque sí,
1: era una época donde la ternura de Disney era muy violenta.
2: Sí,
1: no sé cómo
2: va muriendo, todo apaleado por unos bichos.
1: Le mataron el cucho a Simba, que es el protagonista, sí, el cachorro
2: sí.
1: León.
2: Sí.
1: Y el man está ahí siendo un cachorro y el papá todo morido. Y él se le hace debajo de las garritas y le levanta la garrita y la garrita vuelve y se queda así por la mente. Y él se acomoda y dice,
2: se le mete debajo.
1: Papá,
2: levántate.

0: vayas, papá. Ahí.
1: No.
2: Uy, la de Bambi.
0: O sea, no, pero es que
2: yo había visto, sí, yo había visto
0: Bambi por ahí. Muy brusca.
1: No,
2: que Bambi es una de esas escenas crueles de Disney.
0: ¿Cuál de esas de muñequitos es de llorar, que no es para niños?
2: ¿Cuál?
0: La de los sentimientos, la Intensamente.
2: ¿Para llorar?
0: ¿Qué? Es re de llorar.
2: ¿Qué? Lucho, no.
0: Re de llorar.
2: Ay, no, lloré con ansiedad. No, Lucho.
0: Lloré con sentimiento y imbécil.
2: No,
0: me la vi,
2: Lucho.
0: Me la vi con mi sobrina, miraba.
1: Yo no sé.
2: Lloré con los Minions.
1: Yo no la he visto, entonces no puedo juzgar.
0: Ey, te recomiendo Intensamente.
2: ¿Qué va? ¿En qué parte llora uno Intensamente?
0: Uy, hay unas partes muy pesaditas.
2: No.
0: ¿Cierto que sí, Gabs? ¿Cierto que sí?
2: ¿En cuál? ¿Con el elefante, al amigo imaginario
0: sí,
2: que se queda?
0: Sí.
2: Ay, ¿qué va? Eso está divertido. Él cantando y se queda ahí.
0: Este psico.
2: Ya igual lo habían olvidado. Y su amigo imaginario.
0: ¿Qué tal este?
2: No.
1: Coco, no lloran con Coco. Yo nunca he visto Coco, pero la gente dice que lloró mucho con Coco.
2: No tanto. Sí. Sí, es muy emotivo con el abuelito.
0: No lloré yo, pero sí se nota que hay un momento donde dice, bueno, y en esta, el guionista escribió, y aquí todos tienen que llorar. Que es cuando canta.
1: Sí.
0: Cuando canta. Sí. No me acuerdo que dice la canción en ese momento, que es muy famosa. Y ahí.
1: No. Es que Disney es demasiado
0: manipulador de emociones, sí.
2: Es de mucho trauma.
1: Es muy triste. Yo, a mí por eso creo que no me gustaban las películas de muñequitos, porque a mí esa tristeza no me gusta, como en Up. Que tampoco la he visto.
2: Ay, no.
1: ¿Cuál es la historia?
0: Ojalá vaya y vea sea recién terminado.
1: No.
2: Uy, sí.
0: Los primeros 5 minutos.
2: No hagas esto.
0: ¿Pero por qué?
2: Vaya
0: y mire sea recién terminado.
2: Yo quería hacer mi casita contigo.
1: No. Se los juro que yo no puedo con ese nivel de tristeza. Es que no lo soporto.
2: Es fuerte.
1: No lo soporto.
2: No, cuando ese señor se queda al lado del ataúd.
0: Ay, no.
2: ¿Con los globitos?
0: Con los globitos.
1: No, yo no lo soporto, yo no puedo ver eso. No me juzguen por no ver películas de muñecos. Yo detesto ese nivel de tristeza.
2: Lo que decíamos de Coco es esta parte.
3: Tengo que ir, mi amor.
2: Cuando la abuelita Coco es joven y el papá.

0: No, es demasiada nostalgia latina.
1: No, es demasiada.
2: Somos de lágrima fácil.
1: No puedo con eso, no puedo lidiar con eso.
2: Uy, triste, ¿no? También cuando a un hombre que es buena persona, familiar, en una película, le matan su perro, a John Wick.
3: Uy, no,
2: que es familiar, sí.
0: Uy, esa escena cuando le matan a John Wick, que uno entiende por qué John Wick es así.
2: Todo porque le mataron un perro.
0: Todo porque se le metieron con el cachorro. Sí. Digo, pues conmigo no,
1: no
0: le meto,
1: no, no, no, su no. Perrito. Se me pueden meter con el, pero con el perro. No.
0: O con el perro, no. Yo lo entiendo.
1: Perro, sí, no.
0: Te entiendo, John Wick. Ya sé por qué eres tan violento. Yo hubiera reaccionado exactamente igual.
2: Cuando John Wick se queda sin munición, es muy triste también.
0: Muy triste. Cuando uno se da cuenta que Jack hubiera cabido en esa tabla.
2: Sí.
1: Oh, no, en Titanic.
2: Uy, la de Titanic.
0: ¿Titanic lloraste?
2: Titanic, sí. La escena de la
1: estaba puerta. Chiquita, pero lloré.
2: Ella tratando de despertar a Jack. Ya vienen, ya.
1: Ay, no, esa película sí.
2: Y tiene que soltarlo y irse
1: no
2: al fondo
1: soporto.
2: Del mar. Es muy densa.
1: Además, porque es crónica de una muerte anunciada. O sea, tú sabes que algo va a pasar terrible. Sí,
2: claro.
1: Como que no quieres aceptar que uno de los dos va a morir, y cuando muere Jack es terrible.
2: Uy, sí.
0: ¿Qué aprendimos de Titanic? No te puedes meter con una chica que tenga una posición social mucho más alta que la tuya, porque vas a terminar muerto.
2: Ahogado en el
0: ahogado,
2: en medio del mar.
0: En medio del mar, congelado.
2: Uy, esa de Titanic, sí, esa de intentar despertar a Jack es muy triste.
1: No, y todo lo que pasa en el camino, cuando el capitán se deja ahogar, la pareja de esposos que también se quedan en su cuarto esperando la muerte.
2: Así, es uy, claro. Los violinistas, ay, cogiditos de la mano, sí, esa pareja.
1: Sí.
2: Es de
0: los
1: ay,
0: músicos los del Titanic.
1: Sí. Los músicos del Titanic.
0: Que ellos dieron origen a un dicho que más firme que los músicos del Titanic.
2: Ah, sí, sí, señor. Señor. Sí, señor.
0: Sí, señor.
2: Nos quedamos a tocar popular. Hasta el
1: sí,
2: final.
1: Sí, sí, sí, en busca de la felicidad, por ejemplo.
2: Quería nombrarla.
0: Ay, la escena del baño.
2: Sí.
1: No, todas las escenas son horribles. La del baño es, o sea, me destruye. ¿Por qué?
0: No, y el pobre Will Smith camellando en ese call center.
1: Sí. No.
2: Esa es la que
1: no,
2: más me destruye.
1: No,
2: pobre
1: no, cuando
2: Will Smith,
1: el man.
2: ¿Por qué trabajas si eres millonario, Will? Salte del call center.
1: Claro, y cuando llega, lo llaman a la reunión final, cuando ya le dan el puesto que estaba buscando, que llega con ropa de pintar la casa.
2: Sí.
1: ¿Llega todo untado?
2: Sí.
1: No,
2: sí.
1: Impresionante. El real, o sea, el personaje real, de la vida real, porque eso es una historia
0: sí,
1: de la vida real, decía que estaba tan impresionado con la actuación de Will Smith que él decía, era raro. O sea, ya éramos, era un clon. Y firmaba igual, le copió hasta la firma.
0: ¡Qué actorazo!
1: Al real.
0: ¡Qué actorazo!
1: Sí.
0: ¡Qué actorazo!
2: Esa película sí también es demasiado. Cuando se le cae el muñequito al niño, que se queda Capitán América tirado.
1: ¡Ay, no!
2: Y el papá, y él lo jala porque tiene que ir.
0: ¡No,
1: porque es el bus o el muñeco!
0: ¡Claro!
1: Además, las caras del niño, pues que es hijo de Will Smith.
0: Que es el propio, el original.
1: Jaden Smith.
0: El Jaden.
2: Uy, acá un oyente se vota una que yo creo que acá todos.
0: ¿La rompecorazones?
2: Todos, el que diga que no es un insensible. Marley y yo.
1: No la he visto, la de Jennifer Aniston.
2: No,
1: con el labrador.
2: No,
1: yo
0: Marley ya es la del perrito.
1: No puedo ver películas donde
2: muere el perrito. Perrito.
0: Uy, no.
2: Sí.
0: No, venga, le digo una cosa. No. Eso no es una película, muchachos. Un momento, eso es un crimen. Porque es que eso es una sola eso es una berriadera. Porque al principio lo setean que todo es feliz, todo es genial. Aparte el hijo de madre perrito es divino.
1: No,
0: es
1: yo no puedo con esas películas donde muere el perro. No puedo.
2: Es una chimba.
0: No,
1: o sea, lo de Jack puedo aceptarlo, pero lo del perro.
0: No, lo del perro no.
1: O sea, el perro.
2: O sea, el perro ahí en medio del Atlántico sobre una tabla. Marley despierta. O sea, imagínese que hubiera sido un perro en lugar de Jack.
0: No, ya. Estamos haciendo un crossover ya
2: doblemente triste.
0: Estaba en unos huevos pericos.
1: Pero si un perro es de esas películas que uno no vuelve a ver.
0: No.
1: Porque uno ve solo una vez y no vuelve a ver.
0: Y está la herida.
1: Sí, completamente.
0: El corazón no entiende que es ficción.
2: Uy.
0: El corazón no entiende que ese perrito es un actor. No.
2: Señor James Cameron, hay una oportunidad ahí de.
0: Señor James Cameron, póngale la pata al Nolan.
2: De volverse viral. Ey, sí.
0: Uy, sí.
2: Y si cambiamos a Jack por un perro, sí, por un golden.
0: No. Esa de Marley y yo.
2: Esa de Marley.
0: No, es horrible. No, es horrible. Eso no se hace. Eso no se hace.
1: Y le están hablando de Hachiko, que espera su
0: Hachiko, no.
2: Sí, que se queda esperando en la estación del
1: tren. No la he visto, pero yo no puedo ver eso.
0: A mí me obligaron a ver esa película. Una pelada me obligó a ver la película.
2: ¿Sí?
0: Sí. Y yo dije, ay, sí, el clásico, ven, te invito a ver Netflix. No, vimos la película. No, es muy triste.
1: Y ver eso tan triste, ¿no?
0: Es
1: eso toca
0: muy
1: ver
0: triste.
1: Amigos con beneficios de Natalie Portman y Ashton Kutcher.
0: ¿Saben cuál me hizo
2: para llorar
0: mucho?
2: Por otro lado.
0: Para llorar por el que llora espeso. ¿Saben qué película me hizo llorar mucho? La de que hablamos esta semana, de la del eterno resplandor de una mente sin recuerdo.
1: Ah, sí. Y además es que es denso. O sea, no es una película con una estructura fácil de entender. Es decir, en esa uno no se puede dormir.
0: No.
1: Se duerme.
2: Ah, sí, paela, te pierdes.
1: Pero esa es triste.
0: Y que marcó una época. Y que marcó una época, la banda sonora, todo, el director, todos.
2: Aquí hay dos oyentes en WhatsApp que nombran una que yo también digo.
0: Rompepechera. En la categoría película rompepechera, sí, las nominadas son:
2: No se aceptan devoluciones.
0: No me la he podido ver, pero es que yo veo a Eugenio Derbez y lo escucho hablar y ya no le puedo tomar nada en serio. Me disculpa, pero es que yo vi demasiado La Familia Peluche, señor. Usted a mí no me engaña.
2: Ay, pero esa cuando la niña, que uno siempre cree que es el man.
1: Yo no la he visto.
2: Que está, es que
1: yo
2: no me la he visto. Enfermo. ¿No se la han visto?
1: No, yo no me he visto y no pienso verla.
0: Y ahora menos.
2: Pues es que la película lo lleva a uno a pensar de que el man está enfermo porque se la pasa en el médico. Y la niña siempre se queda afuera en la sala esperándolo. Y siempre es como el man va y siempre dice, ¿cómo estamos? ¿Y cómo seguimos? Le dicen, pues estamos tratando. Y al final resulta que él iba al médico, era para donar sangre y ver si le servía a la niña. Y no le sirve.
0: No,
1: champion, es viernes.
0: Es muy triste también.
1: Es viernes.
2: Y aparte ella tenía un perrito. Uy, y el perro se muere ahogado.
0: Tenía un pollito y el pollito se muere en la lavadora.
1: ¿Sabes con cuál lloré mucho? Con Pearl Harbor.
0: Pearl Harbor.
1: ¿No la han visto? La de Ben Affleck.
2: Pero no recuerdo cuando...
1: Que es de la guerra de Pearl Harbor,
2: sí,
1: pero pues la
2: historia es... ¿Cuál es el momento
1: es
0: triste? La Segunda Guerra Mundial.
1: Claro, cuando muere el amigo, cuando muere...
0: Manita.
1: Ajá.
2: Sí.
1: Claro.
0: ¿Ese se llama Matt Damon? No, ese se llama...
1: No sé. Ben Affleck y el otro, ya les digo cómo se llama.
0: Bueno, y el panita de Matt en esa película.
2: Cuando hunden uno de esos plataformas de aviones.
0: ¿Cuándo?
2: Triste.
0: Como...
2: Con toda la plata que se gastó ahí, se perdió ahí.
1: ¿Cómo se llama ese actor por esa película?
2: Uy, muchos aquí votaron por Hachiko. En Toy Story, cuando... Ay, cuando ya Andy suelta sus juguetes.
1: Josh Harnett se llama el que muere en Pearl Harbor.
0: ¿Cuál? No, le dieron, le pegaron.
2: Le dieron.
0: ¿Cuál?
2: Sí, Alexander dio en una que yo creo que...
0: Y la nominada a película rompepechera es...
2: La vida es bella.
1: No, esa ni siquiera quiero saber. ¿Qué es eso? No, la vi y nunca más la volveré a ver. La vida es bella, la lista Schindler.
2: Sí.
1: Schindler, el niño con pijama de rayas. Es terrible.
2: Está de La vida es bella cuando él pasa enfrente de donde el niño se esconde marchando como si fuera un juego.
0: No, buongiorno, príncipe.
1: El pianista.
2: Ay, sí.
0: No, el pianista.
2: Que tiene un perro que le sale un tumor.
1: Donde le metan un perro a esa vaina y lo maten los nazis. ¿Sabes qué pasa? No hay dónde meter tanta tristeza.
0: Usted
2: a cualquier película, métale un perro que muere y de verdad, ya sacó lágrimas.
0: Ey, Dago García, ¿estás escuchando?
2: Sí, en el paseo.
0: Mejora el paseo.
1: ¿En Soy Leyenda se muere el perro?
2: Sí, no, también. Se muere la perrita que lo acompaña.
1: Sí.
2: El mismo tiene que ahogarla.
1: Maten al perro.
0: Y menos si es un perro tan lindo. No.
1: Maten a Will Smith. Maten a Leonardo DiCaprio. Maten a todos, pero al perro no, al gato no sean así.
2: Es muy triste.
1: Es realmente triste.
2: Pero el perro sí genera tristeza. Si muere un gatico, como que yo no he visto película de gato donde muere y sea muy triste. No,
0: porque ellos sí fue madres, no se mueren.
1: Es que ellos no se mueren, sí.
0: ¿Cómo así?
1: Sí, o sea, en un ataque nuclear salen los gatos.
0: ¿Cuándo has visto a un gato sufriendo? Nunca.
1: Nunca más.
0: Están aquí para registrar la vida de nosotros y mandarle los informes a su planeta.
2: Ay, ¿qué le pasa a este oyente?
0: ¿Qué?
2: Dice que una escena que hizo llorar mucho a los actores, dice que El secreto de la montaña. No, ya sé. No.
1: Chiste tan malo.
2: Por favor.
0: Ey, oye.
2: Por favor. Sí. ¿Cómo vas a decir eso?
0: Los ricos no lloran.
2: Dicen que Ghost, la sombra del amor. Uy, es que ya.
1: Uy, esa es horrible.
0: O sea, esa, es lejos de hacerme llorar, me hace replantearme mi existencia. ¿Cómo le dedico tiempo a esto? O sea, porque estoy viendo a un fantasma haciendo arcilla. Haciendo
1: sí,
0: cerámica.
1: Es rara.
0: Es rara.
1: Es rara, hay que decirlo, es rara. O sea, como que tiene un nivel de como de realidad, pero la parte de ficción es muy rara.
0: Sí, es muy
1: rara. Es
0: raro,
1: muy rara, pero es triste.
0: Es muy famoso.
1: Como lo matan a él, es muy triste.
0: Claro.
1: Pero de ahí para adelante se pone rara con la.
0: De ahí para arriba es como, oye. Bájale,
1: sí,
0: bájale,
1: sí.
2: Ey. Han nombrado mucho, ¿saben cuál? La de Milagro en la Celda 7. ¿Cómo se llama ese
0: ah,
2: niño? Milagros inesperados.
0: Milagros inesperados.
2: También.
1: ¿Cuál es?
2: Sí. La de está Tom Hanks y hay un negro.
0: Tom Hanks y hay un
2: que no me acuerdo cómo se llama el actor, pero está en una celda y él tiene como unos poderes.
0: Y es y grande, es un tipo grande.
1: Lo he visto.
2: Lo acusan de algo que él no.
1: ¿En la celda estoy cansado, jefe?
2: Ese es.
1: Ah,
2: es
1: que no lo he visto. Pero lo he visto.
0: Esa es la de estoy cansado, jefe.
2: Ese, sí. Y él tiene un perro que.
1: ¡Ay, no!

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2: Ahí en Bohemian Rhapsody, cuando le dan el diagnóstico y un fan le dice, ¡eo! En el pasillo. ¡Ay, es muy triste!
3: La verdad,
2: ¿cierto
3: sí?
2: Que sí.
3: Es triste.
2: Sí.
3: Te apoyo.
2: Que él dice como que, ¡ah!
3: Te apoyo en esta, en todo lo demás que debes decir. En esto sí.
2: Por eso, hablando de Queen, vamos a escuchar a The Strokes. Con sus nuevos sonidos.
3: No, yo pensé que iba a poner Bohemian Rhapsody.

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1: Ay, no, y Robot Salvaje también. No, no la vayan a ver, patico. Son las 8:48.
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7: 8:52.
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1: Buenos días, ¿cómo estás?
2: Después de una lloradita recordando películas.
3: Hey, ya no se engafaron más, ya no más gafas.
1: Ay, ¿verdad? Sí, no, es que sí. A mí se me olvida, es que como
2: ¡Tarán!
1: Ay, no, tengo pero la vista restringida.
2: No quedan tan chéveres encima de la situación.
3: A ver.
1: No, ¿qué tal? No.
3: Ah, sí, muy lindo, lo importante es que usted pueda ver.
2: ¿Qué tal?
1: Estoy porquería. Pensando, estoy enfocando.
3: No, está enfocando. Dele estoy tiempo, enfocando, dele tiempo. Cual. Dele tiempo que está ahí.
2: Ella me ve todo pixelado, como los cuadritos estos.
1: Sí.
3: Dale espacio, hombre.
1: Haga lo que quiera, champion, que igual no sorprende. Su portátil, computador de escritorio o consola está muy vieja, muy dañada o ya no funciona.
2: Llevado, sí, está llevado.
1: ¿Está usted llevado. Pegando las teclas ya. de su computador?
2: Tiene, ese mantiene hipertensión, ese mantiene sí. diabetes.
1: No, él es el que respira así duro como, como nuestro amigo oyente que Champion denunció descaradamente.
3: Lo denuncié, además lo denunció por estar vivo. ¿Qué tal, hijo de madre? ¿Qué tal el hijo de madre? ¿Ah?
2: Respiraba duro. ¿Sí?
1: La historia y el rating sería otro si el oyente hubiera dejado de respirar.
2: Claro, no, claro.
1: En la película de
3: hoy más Spider-Man. Bravo, imagínese. Y el man respirando en la película. ¿Sí? ¿Ah? ¿Qué se cree?
1: Ayer ¿qué se cree? Champion y Lucho y Gabs fueron sí. a ver Spider-Man por invitación de Radioactiva.
2: Sí.
1: Con todos los juguetes a la VIP y demás.
2: Oh, es demasiado cool.
1: Vaso de Spider-Man. Y pues Champion le molestaba que un oyente quería vivir.
3: Hubiera decidido el camino del resuelle.
1: Sí, sí,
3: el
1: sí,
3: camino
1: sí,
3: del pero es respirar.
2: Que respiraba muy durito.
1: Entonces, si su computador está así, no les no han tenido computadores que suenan durísimo.
2: Claro.
3: Que el hermano, pero si todavía no hablo ni Word.
2: Que la nevera dice como, pues cállese.
3: Oiga, que la nevera vieja dice a medianoche, uy, hermano, está haciendo mucho
1: ruido. Sí, dinero. Que se van a penales ahí, es verdad. O que la consola usted la tiene que golpear un poquito como para que cuadre.
2: Sí, la imagen. Para que se ponga HD.
1: No, eso no puede estar pasando. 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
2: Sí, sí, sí. Uno encartado con eso, yendo a dejarlo en un poste, no. No.
3: Encartado.
2: Uno ahí dejando eso en un separador.
3: Y muchas veces pasa que usted como que ya le caduca, se le vence ya el computador, sí. ya no es la máquina que usted necesita. Y ahí queda recibiendo polvo.
1: Y queda recibiendo polvo. Yo estuve con un computador mucho tiempo porque no sabía qué hacer con él. 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
2: Ahí tiene, para que de verdad ese computador que usted en diciembre lo coge es para ponerle encima el
3: un tapetico mantel,
2: del, el tapetico del pesebre.
3: ¿Una carpetica que de esas tejidas a mano?
2: Sí, no, ya.
3: No, cámbialo, ya.
2: Cámbielo, mis ojos.
3: Además, en ningún lado le dan a usted 400 luquitas para que se compre uno nuevo y le den un juego.
1: ¿Ah? 400,000 son 400,000.
3: Es casi medio millón, hombre, Catalina.
1: Es verdad. Ahí tienen ustedes, pero yo siento que Champion.
2: Sí,
1: ¿qué trae?
2: ¿Qué traigo? Sí. Traigo algo que llega un invitado, pues.
1: ¿Ah, llega un invitado?
2: Sí. Sí, les hemos estado por ahí contando que hay un invitado, como siempre, los viernes, que llega, y hoy que estábamos hablando de esas películas entre tiernas y tristes que llegan y nos acompañan.
3: Esa película es más bonita que de llorar.
2: De llorar, pues llega un personaje muy tierno al gallo de Radioactiva, que son los cuenta. Triste. Ay, YouTube, no se ponga bravo, YouTube. Espere, ya se la quito en un momentico.
3: Don YouTube, tranquilo.
2: Don YouTube. Don YouTube. ¿La dejamos en silencio? Uy, eso es aún más triste. Sientan el vacío.
3: Entonces, bueno, entonces
2: sientan
3: el vacío. Yo traigo la guitarra y hacemos la carranga nosotros porque qué y entonces.
2: Oiga, sí, tráiganla.
3: Pero le advierto, champion, no sé cómo va a salir. Yo nunca he tocado carranga.
2: No importa.
3: Además, dentro de 8 días es festivo. Tocaría el jueves.
2: Ay, festivo la otra semana.
3: Al aire les puedo hacer una pregunta. ¿Puedo traer a alguien que sepa tocar guitarra? ¿Esto, sí. Carranga?
2: Sí.
3: ¿Sí? ¿Desde noche hacemos carranga en vivo?
1: Ah, puede ser, pero... sí, me agrada. Espere. Vengan. No veo.
2: No veo
1: con gafas oscuras.
3: Ay, sí, la noche oscura, yo con gafas y
1: yo
3: la
1: sé que esto
3: negra.
1: Ya está muy harto de ella no ve, pero en serio, amigos, no veo. Y pues estábamos dejando en silencio porque también hay que sentirse como pero en silencio. Este champion de verdad.
3: No.
1: Él no puede con eso, pero ¿a quién tenemos hoy? Ah, al Mr. Nukis.
4: Hola.
1: Hola.
4: ¿Cómo están?
1: ¿Escuchamos?
4: ¿Sí me oyen?
1: ¿Cómo es de fácil esto sin Pacho en la consola? Si no estaría yo acá, ¿por qué me suena el canal Pasito?
4: Gatica, es que yo no escucho al personaje.

0: orden, me vi Spider-Man.
1: ¿Sí? ¿Qué tal?
0: Sí, no me gustó.
2: ¿Por qué?
0: Sí, no, no sé por qué Lucho lloró, se verá loca. Se verá.
3: Y hasta la mierda ahí, pico con pico, beso con beso. Ay, me tienes.
1: ¿Pero qué película le gustó, amigo?
0: No, yo quería ver a Iron Man otra vez, así.
1: Pero es que Iron Man,
0: yo quería que muriera, yo quería que muriera Spider-Man. Yo quería que pasaran cosas así como terribles. Yo quería que saliera otra vez Black Widow. Así esté peleada con Disney, pero
1: Black
0: que
1: Widow
0: vuelva y aparezca.
1: Sí.
0: Sí, Scarlett.
1: Black Widow es Scarlett, es Scarlett.
0: Sí.
1: Scarlett Johansson.
0: Ella. Sí.
1: Ya. ¿Y ella nunca más va a volver a aparecer?
0: Creo que ella se peleó con los de Disney. Con los
1: ¿En
0: jefes?
1: ¿Serio?
0: Con los jefes.
1: ¿En serio?
0: Sí.
2: La Scarlett.
1: Está muy cultura pop, Rakira Man.
0: Ah, sí. Claro, es que en Rakira.

0: ¿Sí?
1: ¿También?
2: Sí, sí.
0: ¿Qué tal? Está muy, está, sí, mucho tiempo.
2: Se tiene mucho tiempo
1: sí,
2: libre.
1: Y es que ahora la suben rápido.
0: Pero como era el cuento de que Nolan había hecho una película que solo se veía en pocos teatros del mundo con la tecnología que les hizo con IMAX. Pero pues dicen que IMAX hay muchos, pero que realmente para ver la tecnología con la que él grabó, pues ni siquiera podríamos nosotros.
1: No, yo la vi en un bus bolivariano con audífonos ahí de 2,000 pesos. Como a él le encantaría que uno viera sus películas.
0: Y lo van allá quemándose las pestañas.
1: Sí, eso, uno viéndola ahí en resolución baja.
0: En 780.
1: Eso, y doblada.
0: En 420.
1: En español.
0: En 420.
3: En 420.
0: Sí, sí, sí.
1: Hecho.
0: Doblada en español.
1: Como a él le gustaría.
0: De España.
4: La Odisea.
0: La Odisea, se llama la Odisea en España con todo el cariño.
4: Yo creo que se debe llamar Los Hiperventiflipantes Viajes de Odiseo.
0: Yo
1: seguro,
0: es muy
1: algo así, sí, sí.
0: Yo
1: el caballo, el equino de Troya.
5: Enamorarme.
0: El equino. ¿Cómo le fue ya con la vida después del mundial, Raquero?
1: Ay, muy triste, eso sí es triste, ¿eh?
0: Sí, sí,
1: eso
0: sí.
1: Es más triste anoche que Marlillo.
0: Y anoche, dice Caracas, Santa Fe, ¿cómo quedó eso?
1: 3-0 ganó el rojo.
0: ¿En serio?
1: Ganó el rojo, expreso. Uy, menos mal no vino Pacho, sino quien se aguantaba. Uy, qué teta.
3: No estaría cobrando al aire como si lo hubiera jugado él.
1: Ay, mi roda llega y mi roda llega y se lo voy a roda llega, diría Pacho. Dices, todo el tiempo es que solo Roda llega y que el rojo, pero sí ganaron
0: bueno,
1: 3-0 y ahora
0: es que tocaba, ¿no?
1: Le toca
3: pa aquí, que juguito pa allá, que
1: sí, y ahora le toca contra River Plate. Gracias por participar.
3: Sí, señor, contra River Plate le toca, creo que le toca la otra semana por la Sudamericana, los octavos.
1: Hasta ahí van a llegar, gracias guerreros. De una vez. Gracias por participar.
3: No fue contra River Plate que en pandemia pusieron a tapar a un...
1: ¿A quién?
3: A un jugador de River.
1: No me acuerdo, no vi.
0: Sí.
1: I don't remember.
0: Sí, sí, sí.
3: Todos los jugadores de River estaban enfermos, lesionados, tenían COVID y jugaron con la sub-15.
1: ¿Qué?
3: Y pusieron a tapar a Morita de River.
1: Morita.
3: Amora, sí, señor.
0: Sí, yo me acuerdo de eso.
3: A Enzo Pérez fue a Enzo Pérez.
0: Yo me acuerdo de eso.
3: Sí, Raquel.
0: Qué poco futbolero, Raquel.
1: Yo no me acuerdo de la semana pasada con decirles. O sea, yo ya la otra semana no me acuerdo de Spider.
3: Entonces, de esos que no se acuerdan y que desayunó al mediodía.
0: Es Poser también, en todo caso. Bueno, ¿qué trajo hoy?
1: Sí, está tierno.
0: ¿Pero qué tan tierno?

0: tiernito.
1: Tierno como una santandereana de mal genio.
0: Sí, sí, como una santandereana de los años 90. Por ahí, sí. Con un hijo rebelde.
2: ¿Qué es lo que toca decir? Que en el chat digan si quieren un chiste tiernuki.
0: ¿Tiernuki o tiernibiri?
2: Tiernibiri.
0: Sí. Sí.
2: Nos escriban en el chat si quieren este tiernuki
0: o tiernibiri.
2: ¿Qué es lo que le hacen repetir para que ustedes pues no sea tan soez?
0: Que sea tierna.
1: Voy a contar.
0: Sí, sí, voy.
2: Sí, voy.
0: A contar.
2: A contar. Un chiste. Chiste.
0: Me dio reflujo.
1: Oye, si no lo alcancé a oler. Sí, lo soplaste.
2: ¡Qué porquería!
1: Lo soplaste lo suficientemente duro. Llegó hasta el otro lado.
2: Casi se vomita, Raquira.
0: Perdón.
2: Entonces voy.
0: Deja tomar de su café para pa ver si me baja.
2: Ni se le ocurra.
1: Oye, Raquira, ¿te puedo dar un consejo?
0: Dime.
1: Bájale la cebolla.
2: ¡Ay, no! Bueno, se comprometió a contar un chiste tierno.
0: Tierno.
2: Y hace rato no venía usted.
0: Tiernibiri.
2: El otro día, sí, el otro día terminamos programa y usted se quedó ahí en el teléfono.

0: Si ustedes desean, yo los puedo acompañar hasta las 10 de la mañana, 10 y media. Es más, le digo a Rafa que no hay rock and roll. Si ustedes quieren, pues, si ustedes dispensan. Si ustedes se antojan.
1: Pero sí, claro, usted se lo pida. Pero depende del chiste, eso depende del chiste.
0: Bueno,
1: listo. ¿Qué tan tierno va a ser el chiste? ¿Listo?
0: Hay par chistes.
1: Listo, listo. ¿Y ahí cambio cortina?
0: Sí, dale.
1: Sí, listo. Va el chiste, tierno.
0: ¿Y le puedo pedir un favor, Katica?
1: ¿Qué?
0: ¿Puedes probar que suenen ahí los jajajajajajajajas y esas cosas? Como para acompañar.
1: Ay, no suenan. Ah, es que esto no es, espérate.
2: Ah,
1: es que no está prendido el canal, espérate.
0: Gracias, Cata.
1: Gracias.
0: Mary Jane. Uy, tú tienes cara de Mary Jane.
1: ¿Sí?
0: Sí, resto.
1: ¿Sí?
0: A lo bien, ¿tú por qué no naciste allá?
1: Sí.
0: Si no.
1: Es verdad.
0: Si no, lo hubieras rompido.
1: Sí, sí.
0: Re harto.
1: Y no era con eso, era con fentanil.
0: Por favor,
1: hey, que tenés,
2: no,
0: tienes perfil de Hollywood.
1: No, yo no creo. Yo creo que soy muy débil de mente para eso.
2: Si tú hubieras nacido allá, no hubiera existido Scarlett Johansson.
0: Tal cual, la tapa, la borra.
1: No, como fuera.
0: ¿Scarlett? ¿Ve a Scarlett?
1: No, como fuera uno con Scarlett, no. Te quisiera tener el 5% de lo que tiene Scarlett Johansson.
2: Scarlett Johansson quisiera tener el 5% de los compañeros que tiene.
1: No, a mí no me manden a entrevistar a Scarlett Johansson porque ahí sí me les muero. Porque yo la amo.
0: ¿Sí?
1: La amo, la amo.
0: ¿A Scarlett?
1: A Scarlett la amo.
0: ¿Sí?
1: Sí, me parece todo.
0: Yo la he amado un par de veces también.
1: Oh, por favor, lo que sea que sea.
0: Niño.
1: Chico. Oye,
0: sí,
1: bueno. Cuenta tu chiste, por favor.
0: Ok,
1: me están
0: listo.
1: Esperando allí en la salita.
0: Bueno, par.
1: Tiernibiri. Pero de verdad que es
2: están
1: que
2: están escuchando
0: chiste
2: Australia.
0: Tierno. Ay, Australia.
2: Australia.
0: Picos para Australia. Eso, cachetada turca para Australia.
2: Ey, ¿qué le pasa?
0: Imagínate que...
1: ¿Qué hace?
0: Una vez le dieron un regalo a un señor sin bracitos. Oh. ¿Saben qué le regalaron?
1: ¿Qué?
0: Él tampoco. No lo pude destapar. No lo podía destapar.
1: Eso no es tierno. Eso no es tierno.
0: El regalo era tierno.
1: Venía
0: en paquete de Hello Kitty.
1: Dígame que tiene más chistes.
0: Hay uno más.
1: Pero eso está.
0: Un chistecito. Tiernito.

0: Pero ella se escapa de la casa porque es una víctima de violencia doméstica, pero ella se entrena para ir donde vive el esposo.
1: Se vuelve Itaqui.
0: Y se entrena y se tapa los ojos para en la oscuridad saber por dónde moverse.
1: Uy.
0: Y lo mata.
1: ¿Cómo debe ser?
0: ¿En serio?
2: ¿Jennifer hizo todo eso?
0: Sí, y entonces ella se entrena a oscuras para saber.
1: Sí.
0: Entonces ya adivina cuántos pasos hay, no sé, de la cama a la puerta, o sea, todo lo calcula para que no pueda ser alcanzada por su esposo. Yo siento que yo estoy haciendo un poco esos cálculos en la consola, adivinando ahí. ¡Hola!
2: Cuidado, se estrella con los
1: ojos. Sí,
0: veo. Exacto. El micrófono lo tengo aquí pegado, pero bueno. Chiste tierno.
1: Sí, ya viene un invitado, entonces me toca ya irme.
0: Un invitado.
2: Que es como paisano suyo.
0: Es paisano suyo.
2: Sí, es paisano. Ay, bueno. Es de por ahí cerquita.
0: Es por ahí, sí. Es de la región.
2: Es del barrio.
1: Va a invitarlo a tomar chicha ahorita.
0: Sí.
1: De esa que purga.
2: Por ahí,
1: si es paisano y le gusta. Sí.
0: Sí, vamos a preguntarle en un momento. Listo.
1: Chiste tierno.
0: Voy
1: a contar.
0: Un chiste.
1: Que llega un niño.
0: Llega un niño
1: con gorrita ahí de tu historia, así todo tierno. Tierno, imagínenselo usted con su mamelucos, sus tenisitos chiquitos de Bubble Gummers y esas cosas así, el niño.
0: Bubble Gummers,
1: el niño, un niño tierno. Sí. Así en pantalonetica.
0: Sí, tenía recursos.
1: Un niño. Tenía recursos en
0: Para Bubble Gummers tenía
1: recursos. Una familia.
2: ¿Pero nuevos o heredados? Sí.
1: Familia pudiente. No, nuevos. Nuevos.
0: Ay, un niño con recursos.
2: De modos.
1: Sí. Y llega el niño y dice, mamá, ¿puedo mecer al abuelo? Y la mamá le dice, no, mi hijo, hasta que sepamos quién lo cojo. ¡Fue tierno!
0: ¿Qué es eso?
1: ¡Fue tiernito!

0: no recordaba que el otro viernes no venimos.
1: No hay programa.
0: No hay programa.
1: Pacho,
0: chulo, no.
1: Sí. Está el que
0: dice, sí, pero ¿por qué son así?
1: Porque son así.
0: Hay que venir,
1: venga,
0: a trabajar.
1: La gente quiere escucharlos. Gente, yo estoy
0: no
1: segura que la gente no quiere escucharnos el festivo.
0: No,
2: y si sí.
0: No.
2: Y si sí, señora. Y donde digan no, sí. Venga.
1: No, y si sí, pues uno no puede tener todo en la vida, amigos. Eso sí es una realidad.
0: Sí, mala, bueno, ahí sí estamos, sí, ahí sí estamos de acuerdo.
1: Es verdad.
0: Pero sí, conozco más de uno loquito que dice, no, yo sí, hasta el fin de semana me hacen falta, los extraño.
1: Bueno,
0: no me gusta
1: hay,
0: el sábado y
1: digamos,
0: domingo.
1: ¿Cuánto hay?
0: Ah, bueno, esa es otra. Esa
1: no,
0: es otra,
1: pero ahora pagan mejor el festivo, entonces de pronto se puedo pensar.
0: Ah, ¿verdad?
1: Claro.
0: Sí,
2: claro.
0: Sí.
2: Claro.
0: Sí. Sí. Así el palo no esté para guayabas, como dice.
1: Sí.
0: O para estar pidiendo más, pero
1: sí,
0: pues.
1: ¿Tenemos algo más
0: no.
1: que decir? Bueno, listo, perfecto. Entonces vamos a presentar, porque
0: sí.
1: Hoy viernes.
0: Hoy.
1: Es un invitado muy especial en Radioactiva.
0: Sí, señora.
1: Tenemos un invitado a desayuno con whisky en Radioactiva.
0: Ah, sí.
1: Nos dijeron que él no bebe whisky, pero que siempre
0: pero
1: sea una ocasión
0: no,
1: para
0: encargar
1: las rémoras. Las rémoras. sí, beberán. Hoy en el gallo de Radioactiva, Pirri.
3: Gracias por invitarme aquí al gallo.
1: No. ¿Cómo estás, Pirri? Bienvenido al gallo.
3: Bien, gracias. Me he mamado quien chupo, pero contento.
1: ¿Por qué? ¿Por qué te
2: pasó? ¿Qué lo pusieron?
0: ¿Cuál es el ajite?
3: No, marica, imagínese que... No, estoy saliendo de un poco de proyectos que tenía desde el año pasado, entonces... Se los estoy metiendo a toda y bueno, son como cuatro cosas al tiempo.
2: Uf.
3: Y bueno, ahí vamos.
0: Es que... bien quieto, sí, es que ha hecho de todo. Entre televisión y programas aparte y cosas de redes y algunos extremos, otros investigando documentales, de todo.
3: En el rebusque, hermano, toda la vida.
2: En la yeca.
3: Claro, eso que hay.
0: Rebuscársela. No, pero tremendo, gracias por acompañarnos, Pirri, que yo creo que la gran mayoría, si no el 90% de los seguidores de Radioactiva lo conocen, lo han visto.
1: Sí, completamente.
0: Sus programas lo han visto descubriendo el mundo.
3: Pues la verdad sí siento que a pesar de tantos años que se leía la televisión, igual ya nadie ve televisión, sí, la gente me dice cosas muy, muy bacanas en la calle, me dicen, oye, yo empecé a viajar, me motivé en sus programas.
1: Claro.
3: Pues, entonces, yo estudié comunicación social por su programa, yo le digo, uy, qué cagada, hermano.
2: ¿Cómo hizo eso?
3: Perdóname, perdón.
1: Y cuando me dicen eso, yo, uy, no,
2: ¿y
1: no,
2: es que a usted
1: así?
2: ¿No le gusta hacer mercado?
1: Pero, con respecto a eso, que... de unos 10 años para acá, más o menos un poco más, que se empezaron a ver todos estos youtubers, viajeros y demás. Perdón, pero Pirri lo hizo primero.
2: No, lo hizo primero.
1: O sea, sí.
0: Sí.
3: Primero. La verdad, sí.
1: Hasta sí, sí, sí.
0: Pirri comunica.
1: Sí. Pirri comunica totalmente.
2: Sí, Berracar, pero
1: Pirri
2: también lo hizo primero y lo hizo mejor.
1: Sí,
0: sí, señor.
3: Ay, hombre.
1: Porque gracias, además eran cosas que de verdad eran muy extrañas. O sea, no es como...
2: daban demasiada curiosidad, es verdad.
1: Sí, era muy extremo. Pirri, ¿cómo llegaste como asociadas para hacer cosas extremas en tus programas?
3: Los deportes de aventura siempre fueron mis favoritos desde la universidad. Yo estudié disque zootecnia veterinaria, yo no quería estudiar ese miércoles, entonces cuando ya me dieron el cartón, se lo di a mi mamá y dije, no, ahora sí me voy a poner a buscar lo que mi verdadera vocación. Yo quería ser director de cine, no la logré, pero bueno, terminé contando historias en televisión. Entonces me inventé una revista de deportes de riesgo por allá a finales de los 80, como en el 92, y me metí una mierda.
2: Deportes de riesgo en el 92.
3: Eso no había. Y
2: ya había eso en Colombia.
3: Los extreme games apenas estaban haciendo. No, ya había skaters, BMX, etc.
2: Okay.
3: Entonces yo era como un vendedor puerta a puerta cuanto productor me encontraba. Oiga, que este es el futuro, que mire, que los X-Games.
2: Sí.
3: Hasta que tanto golpear puertas, de pronto cuando ya pensé que la última, me llamaron a hacer un magazine que se llama Radioactiva. Radioactiva, oiga. Que se llamaba Francotiradores.
1: Claro, yo
2: ahí
1: me
2: fue donde yo lo conocí. Yo
0: Snipers.
2: Fui por Maris Agarta y me quedé por Pirri.
3: Sí, no, ese Maris Agarta que la pelotaba en el programa de manera
2: que la
3: muy
2: pelotaba y tal, y uno bien adolescente, sí, iba a mirar, vamos a ver las carnes de... ¡Oh! ¿Qué está haciendo este man?
3: Ahí le paso, ¿qué hace este man?
2: Sí, ahí fue donde, yo creo que todos lo conocimos. Ahí fue donde comencé a admirarlo. Para mí es un orgullo tenerlo aquí al lado. Es un privilegio, don Pirri, gracias por venir.
3: Muchas gracias, hermano.
1: Es que además, yo sé que Pirri ha sido extremo como desde los 3 años y medio que te fuiste de jeta por...
3: ¿Qué?
1: Subí por ahí.
3: Ay, sí. De 3 años y medio me caí en segundo piso, me volé todos los dientes de leche, me fracturé aquí este hueso. Luego a los 5 años me partí la pierna.
0: Sí.
3: Cúbito y radio, así con exposición de hueso y todo.
0: Oh, ay, ay, ay.
2: A los 5 años, inquietico.
1: ¿Cómo cuida un bebé de 3 años y medio con ese dolor? ¿Qué estrés? Pobre tu mamá.
3: No, mi mamita, yo no sé cómo hizo, porque de verdad, sí era una maraca inmamable. Pero pues esa curiosidad también de alguna manera lo trajo a uno donde está.
2: Es la fuerza.
0: Yo sí me he preguntado cuántas vidas tiene Pirri, porque uno se pone a mirar las cosas que ha hecho y aparecen siempre en la biografía. Estuvo en un grave accidente. Le pasó esto en
1: la muerte.
3: Sí. Por lo menos 2 veces sí, muy cerca. Una me dio un edema pulmonar en el Everest.
2: Ese lo vi.
3: A
2: ese
3: los pulmones. Me tuvieron que meter una inyección en el corazón a lo Pulp Fiction en el campo de altura. Y evacuarme. Y ya pasé por la negación, la aceptación, me despedí del mundo. Pero no, me salvaron.
1: ¿Viste el túnel?
3: ¡Jole!
1: ¿Hay un túnel?
3: No, pero sí le da una sensación de tranquilidad que uno le decía, yo le decía a los manes como, ay, déjenme aquí, yo duermo un poquito, y el hombre estaba ahora yendo.
2: Se estaba era paleteando.
3: Bueno, y los manes me despertaron, me cargaron, les dio la vida. Uno tenía que evacuarle el agua para que saliera agua a los pulmones. Entonces me acuerdo que Juan Pablo Ruiz, el que iría la expedición, ayudándome a orinar, como si fuera un niño chiquito, sacándome el pipí, hermano.
2: Claro, en una condición extrema.
0: Mero trabajo también.
3: Mero trabajo, marico. O sea, mucho amor, la verdad. Y pues en la montaña las cosas son así. Y yo tuve como, tengo un flashback que me acuerdo, hermano, ahí. Además con ese frío yo lo tenía así chiquito.
2: Sí, que tiene primero el trabajo para encontrarlo.
3: Me decía, shh,
0: no lo desviaste. No lo desviaste.
1: No, no, yo creo que él se imaginó todo menos que se iba a pasar.
3: Eso,
2: cosas de la muerte,
3: cosas de la montaña.
1: ¿Pero sentiste miedo en algún momento antes de...?
3: Al principio mucho miedo, terror, lo que hizo. Por eso la primera etapa fue de negación, no puede ser, esto no está pasando. Y luego empieza uno como a la aceptación.
0: Ya fue.
3: Y finalmente la resignación, que es cuando yo decía, bueno, ya.
0: Pero tú dijiste, este capítulo va a tener mucho rating.
3: Le mandé saludos a mis papás y
0: ay.
3: Sí. Pero tuvo mucho rating porque grabaron cuando me metieron la jeringa esa y todo.
2: Sí, lo recordamos.
1: Que Mr. Bisney, que nada.
3: ¿Qué tiene Mr. Beats que yo no tengo?
0: Mr. Beats.
3: Plata.
0: Plata. Mr. Beats, hasta donde yo he visto, no se ha metido en volcán. Como
1: nah. Pero a Mr. la gente.
2: Sí, pero a Mr. Beats nunca le metieron su inyección en el corazón a lo Pulp Fiction. Ahí me disculpaban, no. Mr. Beast, pero usted un bobo.
1: Sí, ¿alguna vez antes de emprender alguno de esos proyectos a los que ibas, viajes que tenían como condiciones extremas y demás, alguna vez pensaste como, uy, no sé, como que te haya dado miedo antes o hayas dudado o hayas sentido como un...
3: Casi que todo el tiempo, o sea, digamos, por ejemplo, cuando el volcán, en el momento en que hacemos el último rappel con ese traje antiflama y el lago de lava ahí a 2 grados centígrados.
0: No.
3: Yo cuando empecé a bajar la cuerda, dije, puta, ¿yo por qué no me quedé viendo Discovery Channel en mi casa? ¿Y quién me manda?
2: Y sintiendo el calorcito que debe ser suavecito, el del volcán.
3: Pues es muy curioso porque a menos hasta cuando usted está pegado al borde, usted tiene inclusive frío.
0: Por el traje.
3: Sí. No, y porque el volcán irradia la temperatura así como hacia arriba.
2: Para arriba.
3: Así. Entonces uno a 1 metro siente 30 grados. Y anda 30 centímetros y ya se le queman las pestañas. Entonces,
0: uy.
3: Toca ponerse el traje ese, pero la verdad es una aventura que le agradezco al universo. Es de los momentos top de mi vida.
1: Esas imágenes son impresionantes.
2: Sí, es divino.
0: Eso le iba a preguntar. Bueno, por ejemplo, usted también tuvo una experiencia con un tiburón, si no estoy mal.
3: Varias, aquí me mordió.
0: Eso le iba a decir, se ve la cicatriz, hay cicatriz.
2: Ay, jue madre.
1: Pero ¿por qué ataca a un tiburón? No dicen que los...
3: Generalmente es culpa de uno.
1: Ok.
0: Uy, le dejó su buen tatuaje.
2: Me dejó su marca, le dejó su marca.
0: Le regaló.
1: Ay, no.
3: Pero la verdad, yo me vi la herida debajo del agua y dije, todo bien. Porque si no mueve, y yo me veía los tendones y estaban bien. Entonces, no entré en pánico y salí. Es un tiburoncito que no jodía a nadie. Se llama el tiburón gato. Pero en Maldivas los están cebando para que ellos se suban, ellos siempre están en el piso.
0: Sí.
3: Para que salgan de la superficie para tomarle fotos a los turistas.
0: Yo te veo uno de esos en las piernas, uno puede consentirlos y todo.
3: Pero no se debe hacer.
0: Pero
3: no se debe hacer.
2: Y en las piernas, qué peligro, porque está cerca ahí al dedo.
3: Qué peligro. Imagínate, carnetito chiquito y se pega uno ahí y dice,
2: qué peligro y qué vergüenza ofrecerle de poquito.
3: Oiga, sí, qué pena.
1: Pero ¿y entonces qué pasó? ¿Por qué crees que se dio esa situación?
3: Yo me metí demasiado entre ellos, digamos, aquí me hice un tatuaje que es, hoy es el primer día del resto de tu vida, que no sea el último, porque uno se empieza a coger confianza, sobre todo en la naturaleza, con los tiburones mucho, y como uno sabe que es la probabilidad de que ataquen es mínima, es mucho más el terror que meten, pues uno también empieza a empujar mucho los límites.
2: Abusa un poquito.
3: Y un tiburón tigre, que ese sí es tal vez el segundo más temible después del blanco, se me iba comiendo un scooter que tenía, me tocó quitármelo con el scooter.
0: Ay,
3: lo divertido que lo tengo por ahí grabado es que yo era con la GoPro grabando con la otra mano.
0: Lo divertido. ¿Qué tal la calidad?
3: Viéndolo ahora, obviamente, porque además yo he hecho estos cuentos y de pronto este me está hablando mierda. No, pero yo le digo, mira, aquí está el video.
1: Ha quedado documentado.
2: Otra de las aventuras que más me gustan de Pirri, que hemos visto su carrera a lo largo de todos los años, fue la vez que usted se puso a perseguir y finalmente posó en peloto para el fotógrafo este.
3: Spencer Tunick,
2: que finalmente terminó viniendo a Colombia.
3: Sí, yo lo hice como 10 años antes de que más viniera a Colombia. Uno de periodista siempre está uno investigando, averiguando cosas que valen la pena pasar en la historia, etcétera, y me encuentro con esta historia, claramente en internet, y el man iba a organizar un desnudo de 1000 personas en Santiago de Chile. Santiago es una Chile de por sí es un país muy godo,
2: muy conservador,
3: y hay gente todavía de derecha, católica, etcétera, y se armó un escándalo ahí, los evangélicos querían sabotearle la vaina. Entonces al man le cayó bien que yo quisiera hacer la historia completa. Entonces llegué como 5 antes, estuve con el man en los ensayos, salimos a tomarnos unos tragos, luego el man organizó la foto y eso fue una vaina tan fue una catarsis colectiva. Toda la gente en bola, feliz, corriendo por la calle. Me acuerdo que entrevisté a una señora que tenía como 75 años, que lo único que tenía era un gorrito y un matorral allá de huepta. Sí, yo creo que no le echaba podadora a eso desde su juventud.
1: Muy libre ella.
2: Desde antes de Salvador Allende.
1: Me encanta.
3: Desde antes. Pero le pongo yo el micrófono y dice ya, ¿por qué soy libre y puedo hacer lo que yo quiera? Y en la edición del programa, en ese momento, el momento que la gente lloraba, porque era muy de verdad, muy liberador. Muy liberador.
2: Recuerdo que para
0: ya que habla él de tragos, y, perdón, Lucho.
2: Bueno, hágale.
0: Pues como esto es Desayunando con Whisky, es nuestra sección en Radioactivo. Don Pirri, le puedo decir Don Pirri. Don Pirri.
2: ¿Don Pirri está recibiendo
0: whisky
2: días?
0: O
3: uy, pues, en televisión, en un...
0: ¿Sí? Un mes.
3: Ay, sí.
1: Le entró.
0: Hágale.
1: Pero no piscinero, que sí.
2: Ey, ¿qué pasa? Sírvalo pediátrico.
0: Está bien, ¿no?
1: En serio, la última vez que esto me hizo en el matrimonio, no me acuerdo quién se casó.
3: Oye, ¿esos manes patrocinan?
0: Lucho,
1: no, perdió. No,
0: nos patrocinábamos nosotros mismos.
2: Esto ahí compartimos.
0: Es aspiración.
3: Pero qué lindo, diga, muy bonito, sí. 9 de la mañana.
2: Y además cobramos por eso. Salud.
0: Salud.
1: Salud.
2: Salud. Cata no recibe porque es que ella sí es que se pone terrible.
1: Es que yo pierdo la memoria, ¿no?
3: Ay, no, dele.
0: A ella sí le gusta el piscinero.
1: El piscinero y
2: ya tengo
1: vodka.
2: Oiga, ¿a qué hora se sirvió el whisky ahí adentro?
0: Desde las 6 de la mañana.
1: Sí.
2: Con razón, yo lo veía todo animado.
1: Por eso él siempre está con esos termitos. Bueno, Pirri, has contado tantas historias. ¿Qué?
0: Yo quería preguntarle.
1: Pregunte.
0: De todas esas historias.
3: Sin el don, porque un pobre condón así queda muy mal.
0: Pirri. De todas esas historias, ¿se arrepiente de alguna que usted diga, uy, esta mejor no la hubiera hecho?
2: No la hubiéramos publicado.
3: Pasó algo en dos historias que estuvo mal, que digamos un error editorial en uno de los programas donde una persona no se debería reconocer y no le alteraron el filtro de la voz.
1: Ay.
3: Y yo tuve la opción de decir no, quíteselo, pero él el periodista quería que lo hiciéramos y al final
0: cediste.
3: Dije no y salió así y la recagada. Sí. Pero en general, no, pues hay historias que fueron muy difíciles, duras, que salieron con trauma esas historias, pero ese era el trabajo. Entonces decir esta no la quisiera hacer, no, no me viene ninguna a la cabeza.
0: Okay, ok, ¿y la que le faltó? La que usted dice.
3: No, cientos.
0: No la he podido.
3: Cientos, miles, o sea, no le bastarían a uno dos vidas solo para contar historias increíbles que hay en Colombia. Gente que hace cosas realmente, anónimamente, cosas increíbles. Esto lo he hecho sobrevivir en Colombia un día.
0: Ya es.
3: El salario mínimo es una aventura berraquísima. Y ahora, por ejemplo, que tengo este nuevo formato, quiero empezar a recuperar también esos temas. Temitas cortos donde uno cuenta en un poco tiempo. Ahorita hice una de la banda filarmónica de niños de Samacá, Boyacá.
2: Sí.
1: Ah, qué belleza.
3: Y los ayudamos, era un mundial de ¿cómo será? Un mundial de bandas filarmónicas de pueblo. Ah, y no. Ganaron estos hijos de putas.
0: ¡No!
3: Ganaron, entonces ahora.
0: ¿Dónde están las mamás en Samacá? Ahora, en ese mundial también hay besos de tres, como en México, ¿no?
3: No, no creo, son peladitos. Y además son hijos de campesinos, entonces la historia va a quedar muy bacana porque tenemos el antes y vamos a tener el después.
1: Ah, pero buenísimo, cuéntanos sobre esto, sobre este nuevo proyecto.
2: Este nuevo proyecto, contar, ¿dónde lo vamos a poder ver?
3: Bueno, yo este año paré todos los viajes, este año no voy a viajar a ninguna parte porque quería meterle el tiempo y el presupuesto a tres cosas de las que venía hablando hace como dos años, ya no, y después, es que no llega el momento apropiado. No, pues este año me le metí con toda, me lancé, lo primero es un podcast. Yo sé que llego retarde a ese hijo de madre formato que ya todo el podcast es como el culo, cada uno tiene uno, pero pero pues yo también tengo el mío.
0: Yo también tengo el mío.
3: Entonces se llama Este Podcast No Vende y llevamos ya 7 entregas. Estuvo en primer lugar en Spotify como 2 semanas y ahorita ya lo estamos publicando también en YouTube y va bien porque YouTube es otra cosa. Empecé a rehacerlo casi desde cero porque ese canal estaba muerto, lo habían penalizado. Entonces estoy editando contenidos en horizontal.
0: YouTube es muy cansón.
3: Formato documental para poder contar mis historias de naturaleza.
2: Claro.
3: Y entonces también estoy metiendo el podcast ahí y bueno, para estar reempezando ya un capítulo tuvo 350 mil vistas.
0: El de Prensa Libre.
3: El primero, el del Imperio de los Idiotas.
0: Ah, el Imperio de los Idiotas.
3: De la estupidez.
0: De la estupidez, sí. Muy bueno, ¿eh? Muy bueno que habla usted de ahora que hay tanta información. Porque antes era como más exclusiva o difícil de acceder a ella. Y ahora que hay tantas, somos como más.
3: Sí, es increíble porque hace unos años para uno era un privilegio poder acceder a eso. Uh-huh. Ahora todo está en el teléfono, pero ¿qué vemos? Más basura, más donadas. Y somos esclavos del algoritmo porque el algoritmo empieza a premiar lo que más se ve y empieza a mandarte lo que más se ve y cuando menos te das cuenta estás siguiendo a Jefferson Cosio, güey. Entonces.
1: Este año que estuvimos en esta convulsa campaña electoral y en elecciones, te vi muy tranquilo.
3: Desde hace casi desde que empezó el gobierno anterior, con las primeras reacciones a los últimos comentarios que hice sobre el tema, dije, no, esto ya. O sea, hay gente muy valiente y gente muy joven que yo ya la verdad no puedo hablar de estos temas en un país donde no se puede debatir. Donde las redes sociales no hay un segundo de debate, todos son bots, trolls o haters cuyo argumento en contra de uno no es que soy la una rea.
0: Sí, y ya, sí, y ya. El insulto.
1: Eso lo toco, sí. Que es de un lado o del otro. O que, claro, sí. Como le dijeron, como le dieron, como
3: y
1: le.
3: Y ahí, digamos, ahí entra mucho el tema de la estupidez, porque con este tema de manada y lo de los sesgos, pues tú le compras la idea a la vecina. No es que este político es mejor. No, esto es para que te saquen esa idea de la cabeza, es un camello y tú le puedes mostrar todas las evidencias del mundo de que el tipo, por ejemplo, no es honesto, que estuvo en la cárcel, lo que te. Sí, cosas contundentes.
0: Sí.
3: Pero no hay evidencia suficiente para convencer a un estúpido. Entonces, estoy tratando de ver las cosas desde otro punto de vista. Por ejemplo, hay muchos gobiernos de extrema derecha están quedando en el mundo.
1: Sí.
3: Y, pero pues, ¿para qué hablar del de acá si yo puedo perfilar las situaciones, por ejemplo, simplemente desde lo que está pasando en Estados Unidos? Que además, a partir de Estados Unidos es que va la tendencia mundial.
2: Es de donde nace esta matriz de montar idiotas en el poder, sí.
3: Sí, bueno, yo no sé, yo no voy a decirle aquí nada a nadie, pero...
2: No, sí, lo dije yo, lo dije yo, no importa, tranquilos, lo dije yo.
1: Tranquilo, o sea, un poco...
3: De momento sí, yo ya en el pasado tuve situaciones de seguridad muy bravas aquí en Colombia, y me tocó irme del país hace... cuando nadie se iba del país.
2: ¿Verdad? Antes de que se pusiera de moda. Eso le iba a preguntar yo, don Pirri. A pesar de todo esto que le ha pasado, ¿qué lo motiva a seguir sacando estas historias para que la gente las escuche, las disfrute, conozca?
3: Bueno, yo al principio... Siempre mi motivo y mi motor ha sido contar historias. Uh-huh. Como les decía, yo quería ser director de cine. Mi abuela me obligó a aprender a leer como a los 5 años y me abrió su biblioteca y la cucha me seleccionaba y era mi Netflix y mi HBO y eso me despertó un mundo diferente. Entonces, tengo un pequeño conocimiento de muchos temas en los que puedo ahondar uh-huh. para contar una historia. Y al principio lo hacía como queriendo hacer un muy buen producto. Pero de pronto la gente empezaba a decirle una retroalimentación a uno, como esa historia me inspiró, esta cosa tal. Hasta que un día Álvaro García, director de Noticias RCN, me sugirió y le puso el lema al programa, que era Te abrirá la mente. Yo no me lo inventé, o sea...
2: contar historias.
3: Y hay gente que me dice eso. Yo, usted... presenté una obra que tengo el viernes pasado en Compensar y viene el madre y me dice, oye, una frase que usted dijo me cambió la vida. Uy, ¿cuál? Y me dice, yo me iba a suicidar por esa época. Y bueno, no sé, ya estaba preparando la vaina, etcétera. Fui a su obra porque invitó a un amigo y estoy en una parte, dice, la vida hay que salir a buscarla porque la única que viene a buscarlo a uno a la casa es la muerte. Y yo ya ni me acordaba de la frase. O sea, yo la tengo escrita en el guión de la obra anterior y el man viene al camerino y me dice eso. Yo no tenía palabras para decir qué le digo. O sea, que alguien le diga a uno, ya yo no me suicidé por una... Es como, a mí no me entra y mi saboteador interno no...
2: Ah, sí, el saboteador interno no hace...
3: Que miércoles, pero... Sí. Pero ya cuando decanta, digo, uy, ya con ese man valió la pena todo.
4: ¡Qué chimba!
0: Claro,
4: ¡qué
0: lindo! ¡Salud! Detalle, buen detalle.
2: Estaba por Pirri.
3: Patrocinios.
1: Por favor. Pirri pregunta, ¿tú crees que al día de hoy sobreviviría un programa como el tuyo, como especiales, Pirri?
3: Difícil decirlo, pero por la gran cantidad de formaticos que hay en redes sociales y que la gente ya ahora no se queda más de 20 segundos, 30 segundos en tema. Pero yo creo que si se pusieran un canal, digo, 10:30 los domingos, creo que hay un nicho de gente que sí agradecería un tema más cuidado, interesante y con más fondo. Lo que pasa es que si no veo que la televisión, los canales tradicionales vayan a ampliar mucho, porque siento que...
2: No es negocio.
3: Hace mucho trabajo, pero eso se quebró hace rato. Sí. Hay mentiras.
0: Pero está muy bueno para que lo sigan, lo conozcan, comenten, compartan todo lo que se dice cuando vemos este podcast no vende. En eso nos parecemos.
3: Pero necesito que venda. No va a tenerme. Miren, hay un gran problema en hacer contenido de calidad. Y es que... ¿Quiénes patrocinan todos los medios de comunicación? Las grandes megacorporaciones de comida ultraprocesada, la gente del petróleo. Sí. Y entonces mucha de la pauta que a usted le ofrecen es de eso. Uh-huh. Entonces, por ejemplo, con el plástico. Un día me encuentro yo en un aeropuerto desesperado porque no encontraba una botella de plástico. O sea, como si fuera a acabar el mundo porque yo no me tomé esa botella, porque yo le había hecho mucha campaña y contando todo el problema de los microplásticos, etcétera. Sí. Hasta que en un momento dije, hermano, no me están ofreciendo otra cosa, ¿qué hago? O sea, hago lo posible, pero ya no me muero por eso y pues uno quisiera que la gente cambiara el chip, pero si no quieren, pues
1: a mí me pasó lo mismo cuando inventé mi producto, que champú en barra.
0: ¿Cuál?
3: Champú en barra.
0: ¿Por lo creaste?
1: Liberamos el champú del empaque plástico.
3: Oye, sí, mira qué inteligente.
2: Ey, una idiota.
1: Sí, es una idiota. Fracasó porque la gente...
3: Porque la gente prefiere su frasco.
0: La gente no está preparada.
1: La gente no está preparada para eso. Sí, no. La gente le importa más si el champú tiene sal o no.
3: ¿Y era jabón rey?
1: ¿Cómo?
3: ¿Jabón rey?
1: ¡Oh, no! el pH es diferente, por favor, no se traba ni el pelo con jabón.
2: Acabaste de tocar un tema.
0: Ella le investigó al tema y
1: yo
0: todo.
1: Yo le investigué. Sí. Yo odiaba la química y ahora la amo.
3: Sí, porque lo del pH es muy clave, porque puede generar malos olores. Ah, bueno, en el pelo no, pero en la otra parte.
1: En el pelo te puede quitar el cuero cabelludo casi. Pero sí, ese tipo de ideas y de iniciativas pues son muy difíciles frente a un mundo y a un montón de poderes encima de uno, pues que no van a dejar surgir ese tipo pues de iniciativas.
3: Eso. Yo me acuerdo que hice una nota, que rápidamente les cuento, de unos emprendedores por allá del Bichada, se inventaron una vaina que se llamaba Coca Sec. Y era un energizante, así en lata, todo pro, que lo hacían a partir de la hoja de coca, que era tratar de darle una alternativa a los campesinos sembradores de coca, algo comercial.
0: Okay.
3: Oiga, los manes se van al mercado y uno de estos políticos mercenarios en un programa está a decir que eso era una... a lavar la cocaína, cuando eso no era cocaína, era hoja de coca.
2: Una apología, sí.
3: Oiga,
0: ignorancia.
3: Y la bebida cola más importante del mundo los ha demandado.
2: Los demandó. Y perdieron.
3: Perdieron, pero los jodieron porque les dijeron a todos los distribuidores, si ustedes venden esa mierda, no les vendemos la nuestra.
0: No.
3: El mundo es muy torcido.
2: Mira.
1: No. Es un acabar con todo.
2: Asustaron a Goliat.
1: No,
2: ahora.
1: No.
2: Su merced ha tenido que lidiar con algunos episodios de censura.
3: Básicamente es uno. Uh-huh. Y yo siempre le digo a la gente, o sea, blanco es gallina lo pone. Uh-huh. Pero yo a usted no tengo una grabación demostrándole que este político insistió a hablar conmigo en medio de la investigación. Ni tengo un documento, porque nunca lo van a hacer, uh-huh, donde este medio de comunicación y este señor arreglan que me echaran. Uh-huh. Entonces, es eso, blanco es gañar, lo puede, pero el caso es que me sacaron y en algún momento dije, uy, me hicieron un favor. Porque en ese momento de mi vida yo estaba ahí sí al borde de
0: la locura.
3: No, ya baila sí, con diagnosticado ya de depresión, más medicado que un berraco. Y
1: sí, como que las ganas, cosas como, pasaron por algo.
3: Pensaron en desvivirse y cosas así, entonces como que, uff, salir de ahí, después lo agradecí. Porque uno entra uno ahí como en una rutina, un bucle, que si nadie te para, ahí te mueres, y yo no dormía.
2: ¿Y su merced cree que eso haya sido por el trabajo mismo o por el tipo de historias que usted estaba conociendo y que estaba trabajando?
3: Por ahí, el tipo de historias, porque uno ve mucha muerte, mucha miseria. Yo digo que ser un buen periodista es salirse de la Matrix. La mayoría de la gente, ¿verdad?, vive en la Matrix. La Matrix es la burbuja de consumo, de las noticias que te dan, quiénes te las dan. Okay. No te llega ni siquiera a aceptar que el cambio climático existe. Solo quieres es ir y comprar en Temu Mercadas y salirte de fiesta el fin de semana. Y ya,
0: después,
3: no quieres
0: pedir reembolso porque no era lo que uno quería.
3: Entonces, sí, pues, esa mayoría de gente no conoce ese otro mundo que hay detrás, esa otra media Colombia que hay detrás. Entonces se le salen frases como que, sí, pobre, porque quieres y caro. Claro.
2: A ver, sí, es una cuestión estructural de oportunidades.
1: Pirri, ¿y todo ese archivo de todas esas crónicas que tú hiciste, existe?
3: Sí, mira, y es una tristeza. Yo quisiera que en algún momento podemos hacer algo con el RCN, porque son 16 años de documentales. Y nosotros hicimos documentales en Chernobyl antes de que saliera la serie, en Camboya, en los Balcanes, hice uno sobre los genocidios en el mundo, en el Congo, en la Franja de Gaza. O sea, cosas que de verdad nadie más hace.
1: Por aquí. No, y que aliado y son ahora.
2: Están
1: vigentes, porque es una cosa como cíclica, como que el mundo
3: no. El problema es que no
1: se renueva por para volver para atrás, entonces, sí. o sea, tendrías que negociar con el RCN.
3: Yo inclusive he hecho unos acercamientos porque el presidente ahora es José Antonio Brigar, que es un bacán, la verdad. A ver si aceptan que yo les haga un material para el YouTube de ellos, uh-huh, con materiales de esos programas, y que luego me dejen ese material a mí, y yo lo puedo usar libremente. Y lo están pensando. Y ya inclusive vimos una lista de posibles.
0: Hablamos de fuerza.
2: De posibles salidas.
3: De posibles salidas.
1: Claro,
2: qué lindo sería, sería genial.
1: ¿Cómo no vas a tener ese material? Eso es una locura.
3: Tengo un video parado en un biplano de la Segunda Guerra Mundial volando encima de cuerda.
0: ¿Qué?
3: Con el biplano haciendo así.
0: Pero Pirri.
1: No, pero Pirri. también.
0: No, pero es que papito, usted también.
1: Ay, eso está muy difícil. No,
0: pero usted estás muy gato. Sí, muy inquieto.
2: Pero es que ustedes, ¿qué esperaban de un niño que a los 3 años ya estaba haciendo acrobacias?
1: Sí,
2: que
1: a los 3 años estaba cayendo en segundo piso.
3: No, pero o sea, sí creo que no fue muy consciente. Que
1: sí. Pero fue un de llamado bruto. Del destino un poco, Pirri. Yo tengo algunas preguntas de respuesta sí. Uy, o no, no, para finalizar pero esta entrevista.
3: Pero me dejas pensar, porque no siempre me agarran.
0: Dale, el whisky lo ayuda a pensar rápido.
3: Firma mi otro que ya son las 9:30 de la mañana.
2: ¿Qué estamos buscando?
3: Quería mostrarles un pedacito del video para que
0: Para que le crea.
2: Mira. Lo vamos a dejar acá.
0: Espere, yo se lo pongo a. Ah, bueno, si quiere acá entonces.
3: ¿Sí se está viendo?
0: Ahí. Ah, en mi cámara, me dice Paula, no me regañe.
1: En su cámara.
0: A ver, póngame en mi cámara y lo acercamos y vemos a Pirri haciendo. No, ¿qué es esto? Espera, lo devuelvo.
2: ¿Qué año era?
3: Pues como 2013. Ahí veo, pues parado el avión y el otro avión van grabando.
2: ¿De qué está tenido usted ahí?
3: Marica, hay una varilla que había ahí atrás y unos estribos para los pies.
2: No.
3: Y este man dejaba caer el avión y como faltó los 50 metros,
1: no puede ser.
3: Lo volví a activar. Pilla.
0: Usted
2: que hace ahí trepado.
0: ¡Ay, no!
2: No,
0: yo ahí me agacho.
1: Yo
0: ahí busco de que me agarro.
2: No, yo ahí ya me cagué.
3: Ya vieron la ropa
0: completa. Ahí va, para arriba.
3: Ahí va dando la vuelta.
2: No, me sudaron las manos.
3: Esta es la montaña rusa más agreste que me ha montado en mi vida. Y pues, por ejemplo, uno de verdad, ¿quién ve hacer eso?
2: No.
1: Sí, no es todo el mundo.
3: Eso fue en las afueras de Londres.
0: Se llama Wingwalking. ¿Qué locura esto? No, ya uno, ¿qué más quiere después de eso?
1: ¿Cómo iguala uno de ese nivel?
0: No, exacto.
2: No, y estoy chicaneando que se botó de paracaídas, champion.
0: Yo, ay, no, me boté un día con instructor.
3: Pues yo soy paracaidista licenciado.
1: Ajá.
3: Salté 480 saltos.
1: Ok.
3: Pero no salto desde antes de la pandemia, o sea,
2: si uno no salta, se borra, ¿verdad?
3: Sí, toca, pues hay que hacer un refresh.
0: Sí.
2: Okay.
3: Como claro. Volver a hacer como un poquito desde cero hasta coger ya tranquilidad.
1: No, pues sí, champion hizo uno y ya era como... Para preguntas de respuesta, sí o no.
3: Perdón.
1: Señor.
3: Antes puedo decir un par de cosas.
2: Claro, todo lo que necesite y quiera.
3: Por favor, el podcast se llama Este Podcast No Vende. Lo encuentran en Spotify o en mi canal de YouTube, que se llama Pirri Oficial.
0: Sí, señor.
3: Donde estoy pasando todas esas historias en formato horizontal, porque le gusta el formato documental. Y estoy reescribiendo mi obra, El Tamaño Se Importa, que creo que va a salir más o menos para noviembre.
0: Eso es por la foto que se hizo viral.
3: Siempre me dicen eso, pero...
2: ¿Y en dónde lo va a presentar? ¿En dónde lo va a presentar?
3: Estamos en negociaciones entre el Teatro Nacional o, bueno, otras opciones. Pero
1: eso es como en algún punto lo hiciste.
3: Sí, en el 2014 lo hice. Luchaba 2 horas y media parado y yo no sé cómo hacerlo.
1: ¿2 horas y media?
2: Grande.
1: Sí. No puede ser.
3: Sí, lo estás reescribiendo.
1: Híjole.
3: Lo estoy reescribiendo, actualizándolo, fueron 12 años. Hice una pequeña prueba en Compensar el viernes pasado. Me hace culillo, me da bastante culillo, me causa mucha ansiedad, pero le confío y es una manera muy divertida de comunicarse con la gente cara a cara. No es un stand-up comedy, es un monólogo, entonces es una historia.
1: Okay.
2: Tiene la obligación de hacer reír, te está costando.
3: Tiene partes emotivas, tiene partes muy divertidas y bueno, los invitaré.
1: Pero por supuesto.
2: Allá estaremos. Gracias por la cuña.
1: Aquí lo que necesite,
2: a la hora que necesite, ¿sí? Cuando necesite, las cantidades que necesite.
0: No, tampoco.
3: Las 12 cajas de...
0: Déjeme, champion, déjeme.
3: Y el teléfono del patrocinador.
1: Pero por supuesto, para cerrar, ¿la verdad siempre vale la pena? ¿Sí o no?
3: Sí.
0: ¡Ish! Lindo, contundente.
1: ¿La curiosidad puede ser un defecto?
3: No.
1: ¿Crees en el destino?
3: No.
1: ¿El ser humano es bueno por naturaleza?
3: No.
0: ¡Uy!
1: ¿El mundo es peor de lo que imaginabas?
3: Sí y no.
1: ¿Te consideras un optimista?
3: Cero.
1: ¿Crees que el periodismo puede cambiar un país?
3: Sí. cuando está bien hecho y se le da oportunidad. Muchos países y gobiernos en el mundo, incluida la salida del presidente Nixon de su mandato en los Estados Unidos, fue por el Watergate y fue por el periodismo.
0: Y fue una entrevista bien hecha, sí.
1: ¿Has rechazado mucho dinero por tu independencia?
3: Sí.
1: ¿Le dejaste de tener miedo a la muerte?
3: No, cada día le tengo más.
1: Gracias, Pirri.
0: ¡No, a ustedes!
1: Podcast de Pirri,
0: gracias,
1: este podcast
0: gracias.
1: No vende y en noviembre obra.
0: Grande Pirri, gracias.
3: Gracias,
0: Pirri. Gracias por acompañarnos.
3: Gracias a ustedes.
1: ¿Te gustó venir
3: venido
1: al gallo?
3: Sí, además oyente del gallo, de verdad, hace años, rockerito que soy.
0: Yo también.
3: Y no. Feliz de conocerlos.
1: Igualmente. En persona. Bienvenido. Cuando tengas obra, vuelves.
0: Eso,
2: por favor.
3: Sí, que sí.

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0: Bueno, people, es viernes, ¿oíste? 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Vamos con música en un rato porque ya viene el turno desde Medallo para todo Colombia.
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calma, todavía no, muchachos, porque vamos a saludar oyentes, vamos a también a contarles cositas, porque hoy vamos a estar muy parchados en la tarde. Vamos a estar entregando más boletas para Esmosi. Si quieren ir, este es el momento, inscríbanse ya en el WhatsApp de Radioactiva 305-929-8277 si quieren ir a ver Esmosis mañana, ¿listo? Ya va a sonar Drácula completico. Mientras tanto, saludando a los oyentes que se reportan al WhatsApp 305-929-8277. Hoy vamos a estar desde las calles, vamos a estar más exactamente en Manila, en Foxy Pub. A eso de las 6 de la tarde vamos a tener el lanzamiento del nuevo disco de Esmosis. Ah, no, de Equimosis, es que me confundo. Vamos a tener las dos bandas, sí. Y por ahí derecho se van a dar cuenta, ¿cómo así que está Esmosis con Toby? ¿Cómo así que está Equimosis con James y Mauro? Todo eso los vamos a sacar de dudas ahorita, porque son preguntas que la gente se hace. Entonces, amigos, hoy a las 6 en punto en Foxy vamos a tener transmisión, el nuevo disco de Equimosis, para que se los oyen con el nuevo vocalista, que es el man de que era el Roca, ¿sí o qué? Y pues es esto lo que les vamos a mostrar. Voy a tirar un pedacito de la canción, muy buena, se llama El Reflejo, escuchen.

Es la nueva canción de Equimosis, James Agudelo, Mauro Estrada. Hoy vamos a estar parchados en Foxy Pop para que caigan, tomemos polita y por ahí derecho pues nos parchemos con Equimosis. Bueno, saluditos por aquí para Salme. Es que ya el WhatsApp está chapeando la gente. Yo quedé como Cheche Radio en el WhatsApp y ya me están molestando mis amigas. Es que hola Cheche Radio, yo ahí tan bobas, tan inmaduras. Pero bueno, eso es culpa del WhatsApp. Dice así, Cheche, feliz turno. Quiero escuchar la más reciente de Foo Fighters, Your Favorite Toy. Muchas gracias. Vamos a escuchar Your Favorite Toy en un ratico. Mientras tanto, aquí está Tame Impala con Drácula.

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1: Eso, amigos y amigas, aquí estamos disfrutando de buena música. Es viernes, el cuerpo lo sabe. Y Radio Activa también, por eso vamos para las calles hoy, amigos. Sí, vamos a estar disfrutando de buena pola, buena música y también comidita. Vamos para Foxy de Manila. Lanzamiento de la canción El Reflejo de Equimosis. Y por ahí derecho, pues vamos a estar parchados con los oyentes de Radioactiva, porque se vienen buenos conciertos. Viene Zambe City. Tenemos el Bazar de la Música, que es este domingo en el Teatro Polotón Uribe. Ahorita vamos a hablar con la productora general del teatro para que nos cuente qué consiste este parche tan bacano, un parche gratis para toda la familia, emprendidores, música, no, un parche muy bacano en el Polotón Uribe este domingo gratis a tardear en el 10º Bazar de la Música.
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1: Bueno, ¿quiénes quieren ir a ver Esmosis? Mañana, hablando del Teatro Polotón Uribe, mañana tenemos concierto de Esmosis a las 8 de la noche y pues tengo invitaciones para que ustedes caigan, para que ustedes también se animen y disfruten de la buena música. Entonces ya saben, 305-929-8277. Saludo para Laura Isabel, que todos los días nos acompaña, todos los días nos manda la buena energía. Recuerda, energía. Y también por ahí derecho a usted, amigo y amiga, que está al otro lado del radio. Escuchemos esta canción completica. Es un poder, además Laura la pidió. ¡Suéltala, carepalo!

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4: Manu Chao, me gustas tú. Una canción de esas bonitas, una canción de esas bacanas para el fin de semana. Una canción que relaja, una canción que lo transporta en el tiempo. Y pues, ¿para qué? Es de lo mejorcito que tiene Manu Chao. Me gustas tú, para que usted se la dedique a esa muchacha que le gusta, a usted, niña, a ese muchacho que le encanta. Me encantan las cositas, me encantas tú. Me gusta farrear, me gustas tú. Me encantan las monitas, me gustas tú. Así más o menos. Pero bueno, 11 de la mañana, 4 minutos. ¿Quieren ir a ver a Esmosis mañana? Los quiero ver y las quiero ver. Repórtense 305-929-8277. Hablándoles del concierto de Quimosis, también Esmosis mañana. ¡Me confundo! Yo sé que ustedes también. Esmosis es mañana, mañana. Mañana Esmosis en el Teatro Pablo Teodonurio a las 8 de la noche. Las entradas están disponibles en latiquetera.com. Hoy vamos a estar con Equimosis en Foxy Pop de Manila, eso de las 6 de la tarde. Vamos a estar haciendo el lanzamiento de su nueva canción que se llama El Reflejo. Muy buena. Y pues por ahí de hecho también vamos a hablar con la productora general del Teatro Pablo Teodón Uribe. Vamos a llamar a Michelle Grajales, quien pues nos va a contar de qué se trata el bazar de la música y qué actividades vamos a tener. Vamos a hablar con ella, bien bacano, la saludamos y que nos cuente bien en qué consta. Michelle.
5: Hola.
4: Hola, buenos días, ¿cómo estás? ¿Me escuchas?
5: Hola.
4: Hola, Michelle, ¿me oyes? Yo creo que no me oye, porque ayer me movieron el cosuelo. Hola, Michelle, buenos días, ¿ahí me oyes?
5: Buenos días, sí, ustedes me escuchan.
4: Sí, te oigo perfecto, era yo el del daño. Pero bueno, ¿cómo estás? ¿Qué me cuentas?
5: Muy bien, ¿ustedes cómo van?
4: Muy bien, muchas gracias, muy contentos por el evento que vamos a tener con ustedes el domingo, el Bazar de la Música, ya la 10ª edición. Y pues queríamos que nos contaras de qué se trata. Vamos a tener varios emprendedores y pues como para que invitemos a la gente, ¿te parece?
5: Claro que sí. Este fin de semana Agalaú se nos une con el Bazar de la Música dentro de la programación que tendremos de Días de Playa. Y estaremos el domingo con ellos, pero el sábado también tendremos programación. Entonces, es una feria que realizamos en la plazoleta del teatro. Tendremos emprendimientos de todo tipo: comidas, ropa, accesorios, vinilos, accesorios de rock. Y el sábado tendremos también conciertos y cerramos la programación con concierto en sala de Exmosis. Y el domingo con Agalaú tendremos varias bandas de rock, selectores con vinilos, bingo y muchas actividades más.
4: Ah, qué bueno, o sea que no es solamente el domingo, mañana y el domingo, no. Es el fin de semana, qué bien.
5: Así es.
4: Ah, no, súper, entonces muy bacano. Que aprovechen mañana el parche, por el derecho compren las entradas para ver a Esmosis, que están disponibles todavía en las taquillas del teatro, ¿cierto?
5: Así es, desde las 2 de la tarde tendremos la taquilla disponible.
4: Listo, el evento del bazar es gratis, ¿cierto? Puede ir cualquier persona, van a poder, como decís vos, mecatear, comprar cositas, y es para toda la familia.
5: Así es, completamente gratis desde las 2 de la tarde.
4: Ah, bueno, Michelle, no te quito más tiempo porque sé que estás muy ocupada. Michelle es la productora general del teatro, entonces de primera mano y de primera voz tenemos la información y la invitación. Nosotros estamos muy contentos porque la verdad que, pues, aparte que el Teatro Pablo Teodón Uribe es un patrimonio de la ciudad, qué bueno que también hagan cosas por la música, por los emprendedores y por la cultura. Entonces, genial, ahí estaremos siempre que nos necesiten. Listo.
5: Muchas gracias a ustedes por la invitación y los esperamos.
4: Listo, Michelle, feliz día, feliz fin de semana y todo va a ser un éxito. Pero allá nos vamos a ver, ¿listo?
5: De una.
4: Bueno, chao. Un abracito, que estés muy bien.
5: Igual.
4: Listo, si ven muchachos y niñas, así es fácil, vamos a poder disfrutar de una buena tarde, no solamente el domingo, mañana también. Si ve que es que uno tiene que preguntar para enterarse de las cosas. Vamos con música, esto es de Evanescence, su más reciente canción se llama Who Will You Follow. Suéltala, carepalo, suéltela pues.

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2: Las 11 de la mañana, 19 minutos, está yendo este día, pero rapidito. Y aquí que la gente se va a las 2 de la tarde, Ave María, en esto van a despejar esto y todos van a ir a almorzar a la calle. ¡Ay, qué rico! Bueno, ya saben entonces que nos vamos de parche mañana con Exmosis en el Teatro Pablo Tobón Uribe. ¿Quieren ir? Radioactiva los invita para que vayan con alguien, vayan acompañados. Niñas, ustedes pueden acompañadas también. Ay, que yo quiero llevar a Maruja, lleva a Maruja, parce, de una. Con quien quieran ir. Entonces, muy fácil, se me reportan con nombre, cédula, correo electrónico y teléfono de contacto. A nuestro WhatsApp, el 305-929-8277. Saludos para mi amigo Gerson, el parcerito. ¿Qué dice Gerson de Jesús?
3: Parce, hoy es viernes, el cuerpo lo sabe, entonces ponemos una cancioncita fiesterita. ¿Qué tal si ponemos Cantaloupe con U.S. Street? Gracias, mijo.
4: Yeah. ¿Qué va a hacer?
2: Esa aguanta. Esa aguanta. Este Gerson tiene buen gusto. Hombre. Gerson, vos no haces vacaciones. A ver si me reemplazas, que yo me tengo que ir de vacaciones. Digo, me tengo que ir porque es que sí. Me tengo que ir de vacaciones, o como dicen los brasileños, obrigado, voy obligado de vacaciones. Voy obligado porque llevo dos periodos de vacaciones sin poder salir. Entonces me toca sacarlas, obligado. Bueno, muchachos, niñas, vamos a tener canciones ahorita muy buenas. Y además de eso, lanzamiento. Y pues a mí como me gustan los lanzamientos, ahorita vamos a llamar a una banda que pues ellos han venido haciendo un trabajo muy bacano, estuvieron en México. Y pues vamos a hablar con ellos ahorita. No les voy a decir quién es. Es una sorpresa. Listo. Y por ahí derecho, ustedes van a escuchar y van a decir, parce, la canción aguanta, parce, no aguanta. Y ya, eso es. Entonces, pendientes a este Planeta Rock, Gerson Cantaloupe. Vamos a poner Cantaloupe. Si parce la quiere escuchar, pues, démosles gusto, que cuando yo era oyente, yo era feliz llamando a las emisoras y la gracia era esa, que me pusieran las canciones. Si no, pues, ¿para qué, cierto? A ver, eso sí es esta, parce, esta.

0: que hace parte de una banda, una bandota, parce. Y pues por estos días van a estar ahí parchaditos en un concierto muy bueno, en La Pascasia más exactamente, con Nadie y otra banda. Entonces, no sé si llamamos a Alex. ¿Será que llamamos a Alex de los Valcavian? Vamos a marcar a Alex. Por ahí derecho para que nos muestre su nueva canción. Lo que pasa es que vea. La banda colombiana Los Malcavian presentan No Por, el primer sencillo de una nueva etapa creativa que profundiza en las heridas silenciosas, la desconexión emocional y la fragilidad de los vínculos humanos. La abreviación de la canción es No Por Mí, ¿cierto? No es que hay porno, no, es No Por Mí. No Por no es una canción sobre el sacrificio romántico ni sobre el drama de una despedida. Es una reflexión sobre el vacío que aparece cuando comprendemos que las personas continúan su camino, sobreviven, desaparecen o se destruyen. Entonces, ¿qué tal si escuchamos esa nueva canción de Los Malcavian? Aguanta, ¿sí o qué? Es más, vamos a llamar entonces a Alex para ver si el parcero nos habla más sobre lo que viene, todo lo chévere que tienen pensado para hacer. Y pues de una más, a ver si nos contesta el parcerito para que nos hable de No Por y de la banda, porque yo pillé que estuvieron en México. No, estos manes han estado volteando bacano. Entonces, por ese lado, me gusta, me gusta. 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
1: Alex, calidoso, calidoso, calidoso.
0: A ver si me contesta, si no, para ahí les pase. Parcerito. Parcerito Waffer. Parcerito Waffer. Ah, bueno, yo creo que será verdad que no entran las llamadas si no me tienen como contacto. Podría ser una razón. Bueno, de todas maneras, parce, sí, como dicen por ahí, tienen nueva canción, nuevos proyectos, y eso me gusta porque vamos a seguir apoyando las bandas de acá de Medallo. Entonces, pues, les voy a mostrar la canción y ustedes me dicen qué tal les parece. Listo. Entonces, esto es No Por de Malcavian, sonando en Radioactiva, nuevos sonidos para que ustedes también escuchen. Nos den su, ¿cómo se dice? Su punto de vista. Ah, sí, no, parce, que es muy buena, parce. Uy, sí, qué bien. Entonces, por ahí derecho, vamos a darle play a esa canción. En un momentico ya, vamos a ver si hacemos contacto con Alex. Mientras tanto, nuevos sonidos que llegan al planeta rock. Esta es de unos dinosaurios que cantan. Sí, amigos, yo creo que ya han pasado por 3, 4, quizás 5 generaciones y siguen haciendo música. Los Rolling Stones, con esta canción que se llama In the Stars.

0: Hello people, ya son las 11 de la mañana, 37 minutos. Recuerden que hoy vamos a estar con Equimosis en Foxy Pub en Manila. Vamos a estar muy parchados lanzando la nueva canción de ellos que se llama El Reflejo. Vamos a tenerlos en Foxy para que caigan, nos tomemos fotos, tomemos buena polita y pues sí, nos parchemos porque es viernes y en Foxy hay cervecerías para todos los gustos. Además de eso, pues también vamos a tener parchecito allá bacano. Va a estar Adrián Música, Alan Guerra también haciendo un performance con muy buenas canciones. Entonces, para que ustedes hoy se animen y nos caigan en Foxy a eso de las 6 de la tarde. Vamos a tener transmisión en vivo y en directo. Vamos a salir desde allá, vamos a hacer by request desde allá. Entonces, anímense. 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Vamos a darle play también a nuevas canciones. Y yo voy aquí a hacer una llamada telefónica, amiguitos. Sí, porque es que es muy bacano conocer las bandas de la ciudad. También, como dicen ahí, sonar nueva música. Entonces, de una vez me voy a marcarle a Alexander, a ver si el parcero nos atiende, de los Malkavian. Una banda que vi una vez en altavoz y dije, esta banda tiene garrote. Y parce, sí, le está yendo súper bien. Vamos a hablar con ellos.
1: ¿Aló?
0: Alex, parcero, ¿cómo estás?
1: Es que mi papá, ¿cómo está mi rey?
0: Bien, mi rey, gracias a Dios por aquí, dando lidia, haciendo bullita. ¿Ustedes qué?
1: Ah, yo por aquí viendo porno, hermano.
0: ¿Aló bien? ¿Tan temprano?
1: Sí, no, estoy viendo porno, estoy en un almacén de instrumentos musicales, eso le llamamos nosotros.
0: Yo es porque, ¿sabes qué? Hay una página que está gratis, por esto es que Pornhub está gratis esta semana. Pero vos estás diciendo no, instrumentos musicales.
1: XCX.
0: Bueno, Alex, bienvenido, parce, Radioactiva. ¿Cómo va la vuelta, parce? Muy contento porque veo que le está yendo muy bien. Me di cuenta que estuvieron por los lados de México, han estado haciendo muchas cosas. Y pues, parce, yo los vi una vez en altavoz. Y la verdad, dije, esta banda tiene futuro y pues veo que le está yendo muy bien. Entonces, por eso quería llamarte y preguntarte cómo van las cosas con Malkavian.
1: No, pues nosotros trabajando duro. Pues nosotros, no, como dicen, no es que pretendamos vivir de la música, pero sí no somos capaces de vivir sin tocar música. Entonces, no, todo el tiempo estamos trabajando. 24/7 estamos en el estudio trabajando. Bueno, y nos ha ido bien. Hemos tenido ya 3 años en México. Uh-huh. Pues nos han invitado en festivales en Brasil. Hemos estado ya por casi todos los festivales de Colombia. Estuvimos en Rock al Parque hace 2 años. Ahí estamos. Súper, dándole.
0: Súper, parce. Bueno, por acá estaba yo leyendo y viene un nuevo. Bueno, vienen cosas nuevas. Y estaba por aquí leyendo lo de Nopor. Contémosle a los oyentes de qué se trata esta canción.
1: Sí, ese es el primer single del álbum que viene pues en camino, que se llama La Sangre es Escandalosa.
0: Okay.
1: ¿Cierto? Y el álbum va muy enfocado como a las cicatrices más cerradas, ¿cierto? Como okay. La cicatriz que ves que te quedó fea, pero te dejó pues como un aprendizaje o algo, como decir, bueno, no me meto acá porque me quemo, por decirlo así.
0: Sí, buena palabra.
1: Sí, es.
0: Bueno, parce.
1: Entonces ese es como el primer sencillo pues que lanzamos pues del álbum que viene. Y ahorita el otro mes viene el otro sencillo. Pues vamos a estar lanzando seguido ya pues como los singles del álbum.
0: Bien, listo, parce. De antemano te digo que aquí tienen puertas abiertas, cornetas también a todo volumen para lo que quieran hacer. Y pues, parce, esa es la idea, apoyar las bandas de acá de Medallo, mostrarlas a nivel nacional e internacional. Y pues qué bueno poder contar con ustedes, con Malcavian, porque la verdad que son muy buena banda. Yo los quiero felicitar, parce, y creo que han llevado un proceso muy bonito, muy bacano, y ya es hora de que ustedes, no sé si lo tomen a mal, pero ya es hora de que ustedes sean un poquito más comerciales, empiecen a moverse más en este mundo. Entonces, parce, quiero darle la bienvenida a Radioactiva y, parce, invitemos a la gente. Este fin de semana hay un toque. ¿A dónde vamos?
1: Vamos a La Paz Calle a tocar con Desarme y con Nadie. Desarme. Van a tirar los dos primeros álbumes, esos manos.
0: Eso es una chimba. ¿Y a qué hora es el concierto?
1: Sí. Eso empieza desde las 7 de la noche. Eso empieza desde las 7. Es corta, se abren a las 7.
0: Listo. ¿La información qué? ¿En sus redes sociales o qué?
1: En las redes sociales nos encuentran, en las redes sociales de Nadie también nos encuentran, la de Desarme. Ahí está todo.
0: Bueno, ¿cuáles son las redes? Decinos las redes de Malcavian, porfa.
1: Pues de Malcavian en toda parte, arroba los Malcavian.
0: Ah, muy fácil, con K, con K y con V. Es que no falta el que escribe Malcavian con C y con B de burro.
1: No, es que hay gente que no entendieron las reglas,
0: ¿eh? Listo, Alex, parcero, presentate la nueva canción para que la escuchemos a todo volumen acá en Radioactiva y todos los oyentes se la paran.
1: Bueno, para nosotros no es ni Planeta Rock, nosotros somos los Malcavian y esto es No Por, que hace parte de nuestro cuarto álbum. Óyeselo bastante y nos vemos por ahí.
0: Listo, parce, mucha suerte en el toque. Y bueno, estos días vienen acá a la emisora para que echemos carreta un rato, ¿listo?
1: Hágale, mi papá.
0: Listo. La buena, suena, ¿no? Por... Igual, parce, ya empezó chimba la canción, la voy a poner a todo volumen, ¿listo?
1: Hágale, que traje.
0: Ahí va entonces. La buena, parce, cuídate, todo bien. Hablamos.
1: Mi mamá.
0: Listo. Caigan entonces a La Pascasia para que vean esta bandota en vivo con Nadie. Y hay otra banda también que va a estar ahí parchada. Entonces démosle play a No Por, lo nuevo de los Malcavian.

0: trata de evitar la consideración de que van a morir y que las personas que aman van a morir.
1: No hay forma de detener un corazón roto. ¿Qué haces? ¿Qué haces al respecto?
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Bueno, yo no sé ustedes, pero esta canción de US 3 me hizo antojar de un hip hop, de un rapcito. ¿Será que ponemos un rapcito a esta hora? Bueno, Fer La Verde, amigo, dice, hola, ¿cómo estás? Me estoy participando para boletas de Esmosis. Luisa Fernanda La Verde, ah, listo, vamos a mandar a Luisa para Esmosis. Luisa, mándame porfa tu correo electrónico, si me estás escuchando, para confirmar que vas a ir a ver a Esmosis mañana en el Palotón Uribe. Y te meto a la lista. Toda la gente que ganó boletas, o que ganó boletas, no, porque no estoy dando boletas. Toda la gente que ganó invitaciones para ver a Esmosis, llegan al teatro con su cédula y de una vez ya entran ustedes y sus acompañantes. Listo. Vamos a poner un rapcito a esta hora porque es viernes, el cuerpo lo sabe y Radioactiva también. Súbale volumen, que los vecinos me pongan bravos. Eso.

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Día viernes, por fin se acabó la espera y oficialmente arrancamos el fin de semana en Radioactiva. Mi nombre es Gaps y los voy a estar acompañando durante las próximas dos horitas, donde obviamente tendremos clásicos, estrenos y todo lo que usted necesite saber del mundo del rock and roll. A las 2 de la tarde va a llegar Tato Cepeda con The Classics para que ustedes se queden ahí súper conectados, porque el planeta rock siempre lo acompaña en lo que usted esté haciendo y donde lo esté haciendo. No sé en qué lugar están. De una vez abrimos nuestra línea WhatsApp 305-34-0776 para que nos dejen sus reportes. ¿Desde dónde se reportan? ¿Desde qué lugar del mundo? Si usted nos escucha a través de la aplicación de la página, lo puede hacer desde cualquier lugar de este planeta Tierra. ¿Y qué andan haciendo a las 12 del mediodía aquí en Colombia? Pero en otros países, obviamente, otro uso horario. Estaremos súper pendientes. Abríamos la hora con When Worlds Collide de Power Man 5000, una canción que apareció en Tonight the Stars Revolt en 1999 y que rápidamente encontró lugar en los videojuegos. Yo no sé si usted fue fanático de los primeros videojuegos y los mejores de skate, tengo el poder, no mentiras, de decirlo, como Tony Hawk's Pro Skater 2, porque ahí aparecía esta canción que escuchábamos. Y ahora nos vamos con uno de los estrenos del momento para iniciar este viernes con todo. Va a llegar The Strokes, que acaba de publicar su nuevo álbum Reality Awaits, donde se desprende esta canción, porque primero siempre suena en Radioactiva. Acá está The Strokes con Going Short.

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salió al aire en Radioactiva, y ya que estamos listos para este fin de semana, pues yo también le traigo los planes, la programación que tenemos en Radioactiva. Mañana a las 12 del mediodía y hasta las 2 de la tarde no se pueden perder a nuestra querida Cata Bernal con el Rock 20 para repasar las canciones que ustedes mismos ponen en lo más alto del conteo de Radioactiva. Y si usted se pregunta cómo lo puede hacer, no participe esta semana, qué canciones hay, pues ingrese a www.radioactiva.com, porque allí ustedes podrán elegir esas 20 canciones más votadas, las que están en la cima del planeta rock, para que las escuchen. Y obviamente a través de nuestras redes sociales, Cata también les va a dejar un videito por ahí con un resumen. Si usted de pronto no puede escucharla, pues ella le va a dejar el top 5 para que estén súper pendientes. Nos vamos con una canción que marca un nuevo capítulo para la banda liderada por Amy Lee. Sí, señores, Evanescence, que mantiene esa combinación de rock e incluso esa voz tan reconocida, tan dulce que tiene Amy Lee, pero a la vez tan potente. Pues aquí está, de nuevo, regresa Evanescence.

7 al aire en Radio Activa y ya vamos llegando por la mitad de esta hora musical. Es momento que ustedes nos envíen sus mensajes a través del 300-534-0776. ¿Qué van a hacer este fin de semana? ¿A dónde van a invitar? ¿Para dónde van a arrancar? Aunque no es festivo. Recordemos que el festivo que se nos viene es el próximo viernes. Así que ahí estaré recibiendo esas notas de voz y obviamente que me indiquen, me digan desde dónde se reportan, desde qué lugar del mundo. Ahí los estaré leyendo y escuchando. Les voy a hacer la invitación por mi lado del plan que hay para este fin de semana. Mañana nosotros también nos vamos a ir de 5 de la tarde a 8 de la noche y recuerden que tendremos partido de Junior versus Millonarios por la fase de grupos de la Liga DIMAYOR, obviamente con el estilo del rock and roll de Radio Activa. Así que ustedes mañana a las 8 en punto de la noche conectados con el Obreri Combo del rock and roll, yo los veré todos pendientes para ver qué va a pasar con Millos, a ver si levanta cabeza o seguimos así de mal como vamos, a ver qué pasa, si el tiburón se come la gallina o si la gallina ataca al tiburón, vamos a ver qué sucede. Mientras ustedes me van dejando sus mensajes a través del WhatsApp, nos vamos con música un poco más tenue, más tranquila, para relajarnos en esta tarde de viernes. Llegan los 21 Pilots con Drag Pad.

My Chemical Romance con Welcome to the Black Parade, ya cerrando esta primera hora. Recuerden que todavía nos queda una hora de solo rock and roll, de nuevas canciones, también de clásicos, pero acuérdese que si usted quiere escuchar solo clásicos, a partir de las 2 de la tarde llegará nuestro querido Tato Cepeda para que ustedes se queden conectados a Radio Activa. Yo veré. Y si lo quieren seguir escuchando, el señor también está los domingos de Resurrección para que se conecten. Y aparte que no es solo Tatorro, también está Pacho, también está Montoya, está el gran Cami Ramírez, o sea, ese combo del domingo. Ah, bueno, este domingo no estoy segura si esté Pacho, porque como se alzó la falda y se fue de vacaciones, pues esperemos a ver si el señor se reporta el día domingo. Pero si no, igual está Monto, está Cepeda, Tato Cepeda y está Cami Ramírez para que se conecten a nuestros domingos de Resurrección. Nos vamos a ir a un pequeño break, a un pequeño corte comerciales, pero los voy a dejar con los Foo Fighters y algo de lo más reciente de su último álbum. Aquí está Your Favorito y ya regreso.

0: 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En Radioactiva son las
1: 12:46 del mediodía.
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Pretty Fly, les damos la bienvenida a esta segunda hora de las dos horitas del receso, ya siendo hoy viernes y no viernes cualquiera, 31 de julio, viernes con quincena. Vaya y enloquezca, se saque toda esa plata y haga lo que se le dé la regalada gana. Hoy pueden disfrutar, obviamente, a los que les pagan. Hay otros que tienen bancos diferentes al de nómina y lastimosamente les llegará hasta el lunes, como mi caso. Pero bueno, sobrevivimos este fin de semana. Ya saben que tenemos la línea de WhatsApp abierta 305-34-0776 para que me dejen ahí enlistados los planes que ustedes tienen para este fin de semana. Recuerden que el plan y la invitación que yo les tengo es el Rock and Roll de Radioactiva, porque mañana a las 8 de la noche tendremos partido de la fase de grupos Liga de Mayor entre el Junior de Barranquilla y Millonarios de Bogotá. Vamos a ver cómo pinta el azul, si vamos a seguir tristes, si vamos a seguir por esta mala racha o de pronto van a levantar cabeza frente al tiburón. Ahí estaremos obviamente con el Obrer y Combo del Rock and Roll de Radioactiva. Yo veré, vamos a iniciar esta hora.

Hace parte del Riot, que ya va a cumplir el próximo año 20 años. Eso sí que me hace sentir vieja, porque yo crecí escuchando Paramore. Creo que fue la primera banda que yo conocí de rock y que me llevó a enamorarme del género como tal. Ya 20 años, Dios mío. Hagan cuentas, ¿cuántos años tengo, Dios mío? Vamos a disfrutar también de una canción que tenemos en rotación en el planeta Rock. Y si usted sabe en qué posición está este temazo que viene a continuación, mañana no se puede perder de 12 del mediodía a 2 de la tarde el Rock 20 con nuestra querida Cata Bernal, que estará súper pendiente de traerle esa información de cómo votaron ustedes esta semana a través de nuestra página www.radioactiva.com y cómo quedaron esas posiciones de las mejores canciones, las más votadas de este planeta rock. Recuerde que usted lo puede hacer para la siguiente semana y mañana puede estar pendiente para que usted sepa a qué canción hacerle fuerza, por cuál votar en nuestra página. Aquí llega Ghost con Umbrella.

usted se puede quedar conectado con nuestro querido Tato Cepeda, que ya viene con la programación de The Classics, banqueando al gran Luisca, que se encuentra por allá asoleándose en las playas colombianas, y vea uno aquí trabajando. Pero bueno, al menos hoy es día de quincena, día para que usted se relaje, fin de semana, para que salga con su familia, amigos, vayan y disfruten de la película de Spider-Man, Un Nuevo Día. Si usted no se la ha visto, este fin de semana es la oportunidad para que caiga, y obviamente no se pierda de la programación de Radioactiva. Recuerden que mañana estaremos con el Rock 20 de 12 a 2, luego vendrá La Cúpula, luego estaré yo haciéndole la previa al Rock and Gold, y a las 8 Rock and Gold Junior versus Millonarios. Y el domingo, ya saben que tenemos domingos de resurrección recargados de la mano de Tato Cepeda, el gran Carlos Montoya y Cami Ramírez. Pacho no, porque Pacho se alzó la falda y se largó de vacaciones. Lo tendremos la siguiente semana nuevamente en este Planeta Rock. Y uno de los turnos más importantes, que de verdad usted no se puede perder, es a las 9 de la noche del señor Duff McKagan. Sí, señores, el bajista de los Guns N' Roses tiene un turno en Radioactiva con Three Chords and the True, para que se conecten y estén ahí súper pendientes, porque nosotros siempre los vamos a acompañar. Siempre tendremos algo para que ustedes estén conectados y los acompañemos en todo lo que ustedes tengan por hacer. Me despido ya en este viernes 31 de julio. Que disfruten, que salgan, que hagan lo que quieran. Yo me voy con...

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4: 1:49 de la tarde.
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Imagine Dragons, eso se llama I'm Free en Radioactiva. Muy buenas tardes, ¿cómo están? Bienvenidos a los clásicos, clásicos de viernes. Así que sin más preámbulo, nos vamos con canciones, pero canciones que tienen que ver con pura parranda y fiesta y puras niñas lindas. Elvis Presley, Little Richards, Bill Halley and the Comet, The Beatles, yes, it's the Ray Charles. Bienvenidos a la música, bienvenidos a

canción de Elvis Presley que muchos conocieron después gracias a TikTok y a todas esas vainas que hacen ahí de bailecitos y pendejadas, pero nosotros la tenemos muy clara aquí en el Planeta Rock desde hace mucho tiempo. Vamos a traer más música, vamos a continuar con más canciones de nuestro repertorio de clásicos. Ramiro me dijo, ay, ¿por qué hice más música? Porque hay más música también, es acá y aquí.

0: Oasis. 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
1: 2:25.
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Estarán en Colombia, se llaman Iron Maiden y están aquí también en los clásicos del viernes del Planeta Rock. No olviden, hoy las niñas más lindas de Colombia estarán bailando rock and roll. Porque dicen, ah, entonces las feas, no hay feas. En este Planeta Rock no hay niñas feas. Todas son lindas, todas las mujeres son hermosas y bailan rock and roll después de las 8 de la noche. Atentos pues con la música más chimbita de Radioactiva. Atentos para que mientras que salen a rumbear, a parrandear o lo que sea, pues ahí se van a encontrar con estos clásicos y también con mucha música. Así que vamos a traernos a Jesus Jones con Right Here Right Now. Estarán por aquí los Talking Heads con Psycho Killer, los Sultans of Swing con Dark Straits. Y esto es de Led Zeppelin, se llama Immigrant Song.

aquí en el Planeta Rock en este viernes. Cuénteme cómo la están pasando, qué canciones quieren oír ahí a través del Twitter en @radioactiva_. Vamos a traer un par de canciones más antes de irnos a una pequeña pausa. A IMF con Unbelievable, y esto es de Orgy, su versión de Blue Monday en Radioactiva.

0: tiempo.
1: Sí, sí, sí. Ya sabemos que Millonarios arrancó el campeonato regalando los primeros 3 puntos.
2: Pero tranquilos, tampoco era para gastar toda la gasolina en la primera fecha.

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2: 2:55.
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Vamos a continuar con más canciones en este Classics y vamos a irnos a los años 80. Vamos a hacer una tanda bien bacana. ¿Les parece? ¿Qué les parece si nos traemos a Sledgehammer, que fue una canción o un video que fue muy premiado por todo el mundo, por MTV, por los Grammy, porque hacían stop motion y pues tiene un par de cosas muy interesantes que ustedes tienen que ir a ver en el video. Sledgehammer, eso es Peter Gabriel. Vamos a traer a Baltimora, que tiene una canción que se llama Tarzan Boy. Si no la han oído, quédense y suban el volumen, como a Billy Idol con Dancing With Myself. Y esta canción sota que me gusta muchísimo es de Murray Head, y la canción se llama One Night in Bangkok, que en los Clásicos de Radio Activa.

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1: 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En Radioactiva son las
2: 3 y 11.
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Area, alias a canciones Sledgehammer, y me acordó Peter Gabriel. Él salió de una agrupación llamada Genesis, después ahí eso lo cogió el baterista, y el baterista, ¿saben quién era? Phil Collins, que después hizo su carrera solista. Pero ¿sabe qué? Vamos a traer una canción de Genesis. Vamos a poner a los Resident de Machine por aquí con Guerrilla Radio, The Police con Synchronicity 2, que además también es una canción sasasa. Y vamos a pegarle a esta maravillosa canción llamada Land of Confusion de Genesis.

Guerrilla Radio, la radio guerrilla, eso decían los Rage Against the Machine, una banda muy combativa en su momento. Pues bueno, estaban pasando por el planeta rock. Vamos a traer a los Stereo CMC con

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2: 3:51.
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Eran los Three Doors Down con Kryptonite abriendo esta tonelada de rock en Radio Activa. Recuerden que ahorita a las 6 vamos para Manila, para Foxy Pop. Allá estaremos con Equimosis y además pues vamos a lanzar la nueva canción. Vamos a parcharnos por allá a tomar polita bien bacano, así que anímese a caer. Por allá también estará Adrián Música, Languerra, van a estar tocando, van a hacer un pequeño concierto. Bien bacano, un performance que si a usted le gusta el rock, no se lo puede perder en Foxy Pop de Manila. Escuchemos a los 21 Pilots. Vamos a escuchar Drag Path. Ya viene también por ahí Pacífico Sur con Tirando el Verbo aquí en Radio Activa.

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4: Gracias a toda la gente que se reporta. Recuerden nuestro WhatsApp 305-929-8277. Nos pueden seguir en redes sociales como @radioactivamedallo. Y recuerden darse un vueltoncito por radioactiva.com. Vamos a darle play a las canciones. Ya viene por ahí Pearl Jam con Do The Evolution. Escucharemos a Kasabian con Fire. Y esta es una nueva canción, lo más reciente de YouTube. Se llama Street of Dreams y suena aquí en

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1: Bueno, seguimos invitando oyentes para que vayan a Esmosis mañana en el Teatro Pablotón Uribe. Las entradas están disponibles en latiquetera.com y también las taquillas del teatro. Hoy nos vamos para Foxy, ahorita a las 6 tendremos transmisión desde allá, tomando polita, contándole lo que será mañana el séptimo torneo cervecero de la Feria de las Flores. No se lo pueden perder. Escuchemos nuevos sonidos. Esto es Etsy Bone, lo más reciente de Marilyn Manson.

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1: 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Nosotros seguimos sonando canciones y pues de una vez los invitamos para que entren a radioactiva.com y voten por su canción favorita, porque mañana será el Rock 20 a las 12 del día y esas canciones suben o bajan debido a sus votos. Listo, vamos a darle play a la música. Ya viene por ahí The Cranberries con Promises. También tendremos a Joe con Basic Being Basic y esta es The Muse. Se llama Be With You.

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2: Con la canción Song 2 de Blur comenzamos esta hora de música en Radioactiva, una hora de música que trae a Hoobah Stang, también a Franz Ferdinand, a The Police, a Aerosmith. No, va a estar muy buena esta hora. Ya viene por ahí el Machine Pumpkins, vamos a escuchar Everlasting Gaze. Antes los Deftones suenan con esto que se llama Infinite Surge.

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1: Bueno, people, seguimos por aquí con los oyentes que se reportan. Gracias a todos los que escriben, envían notas de voz al WhatsApp 305-929-8277. Recuerden que hoy vamos para Foxy Pop. Sí, vamos a estar allá desde las 6 de la tarde. Y pues la idea es que caigan, tomen polita, conozcan a los muchachos de Quimosis, se tomen fotos, firmen autógrafos y conozcamos la nueva canción. Entonces, anímense. Desde las 6 de la tarde vamos a estar por allá. ¡Listo! ¡Vamos con música! Esto lo hace Machine Gun Kelly junto a Fred Durst y se llama Feel Your Face.

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1: Bueno, yo arranco ya para Manila, voy para Foxy Pop para que caigan y nos tomemos unas politas. Los dejo con más canciones, ya viene The Police con So Lonely. Vamos a escuchar a Matiyatsu con King Without a Crown. Y esta es de Popcorn y se llama Vuelve Conmigo. Escuchan Radioactiva, el planeta rock.

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0: Esta es la nueva canción de Equimosis y hoy precisamente la estamos lanzando aquí en Radio Activa el Planeta Rock. Además, porque estamos desde Manila, estamos en un parche brutal que se llama Foxy Pop. Y pues bueno, por aquí ya llegó Don James Agudelo también, guitarro de Equimosis. Estamos con Mauro Estrada, que es el batero. Y bueno, a ver la gente de Foxy, estamos en vivo para Radioactiva, una bullita. ¡Eso! Y pues la idea es que hoy tomemos buena pola, también disfrutemos de buena mesa y pues escuchemos lo nuevo de Equimosis, porque pues estamos de feria ya. Y pues en la feria también aguanta lanzar las canciones de nuestras bandas. Una super banda, Equimosis, que tiene pues un nuevo vocalista. Y tienen por ahí en manos un nuevo Don James Agudelo. Bienvenido, parcero.
1: Che, ¿cómo vamos?
0: Excelente, como dirían en el colegio. Excelente, felicitaciones. ¿Qué más, parce? ¿Cómo va la vuelta?
1: Una chimba, me resiste con Polita y todo.
0: Okay. Claro, es que este es Foxy, aquí hay mucha cerveza. Hay demasiadas casas cerveceras y todas son de las mejores.
1: Hey, ¿cómo pillaste pues Deseo?
0: Muy chimba, uf.
1: ¿Y cómo vieron pues que tenemos el reflejo lanzado para el Latin Grammy?
0: No, una maravilla, además porque el video yo sé que lo grabaron ahí como que dice, vamos a grabarlo, una cosa fácil, como es un visualizer.
1: Exactamente.
0: Pero le hicieron una chimba porque fue en la terraza de un centro comercial muy querido que es Unicentro y quedaron y cuadraron con los pilotos de los aviones para que pasaran por encima.
1: Exactamente, dos veces, weón, mero gol.
0: Bueno, parce, así que vénganse para Foxy, estamos acá en el barrio Manila, ya les voy a dar la dirección para que vengan, se parchen, pueden comer, pueden venir con la novia, con los parceros, aquí hay buena música, ahorita vamos a tener un performance con Adrián Música, Lan Guerra, ellos van a tocar ahí, vos has pillado el show de ellos, es como un performance con caja y qué tal, es como semiacústico.
1: No, nada, no he pillado, chimba pillar.
0: Ahorita vamos a tener rock en español, vamos a tener también rock en inglés, y bueno, hoy estamos con Equimosis. Mauro, venga, saluda a la muchachada.
2: Hola, ¿cómo estás, Chiche? Un saludo para todos.
0: Bueno, entonces ahorita vamos a escuchar el reflejo y Deseo también la vamos a pegar.
1: Pero por favor.
0: Listo. Este es Radioactiva hoy desde Foxy en Manila, así que vengan, acérquense. Las redes sociales son @FoxyPop y estamos acá en un sector genial. Yo ya tengo acá la dirección para que usted la afine, la ponga ahí en el Waze y por ahí derecho nos caiga porque la cerveza está excelente. Puerta, ¿cómo vio la polita hoy?
3: Excelente, o sea, mejor se daña.
0: Listo, y hay mucha, esos barriles están llenos. Ustedes llegan aquí a la carrera 43E, número 11A24, es la calle que es peatonal, pero ya no es peatonal, eso parece una parte de Nueva York, donde la gente sale a comer afuera, weón.
1: Ay, sí, o sea.
0: O sea, Breakfast a Tiffany's es una oa al lado de esto. Entonces, bueno, vamos con más música en Radioactiva hoy desde Foxy, para que lleguen.
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2: Sí. Aquí estamos, al aire, en Radioactiva el Planeta Rock, desde Foxy, en Manila. Aquí nosotros estamos tomando buena pola y también queremos que ustedes vengan y conozcan Foxy si no lo conocen. Y también pues escuchen lo nuevo de Equimosis. Sí, Equimosis. ¿Cuántos años ya en Equimosis? Más de 15, ¿no? ¿Cuántos?
3: 2012 hasta ahora son 14 y medio, por así decirlo.
2: Bueno, y haciendo nuevas canciones, ustedes llenaron el Movistar Arena. ¿Eso fue el año pasado o el antepasado?
4: El año antepasado, dos veces.
3: El año pasado, en marzo, el primero de marzo, que fueron varias bandas, fue con Los Toreros Muertos.
2: ¿Y cómo hizo? ¿Lo resucitaron?
3: Badum. No, con Prisioneros, tocamos con Amistades Peligrosas y vino un grupo que yo quería ver en vivo mucho, mucho cuando era chiquito. Se llama Desacados, de Argentina.
2: Ay, sí, sí, son...
4: Muere, weón.
2: Pero, ¿cuál es que es la canción de ellos? Que es...
3: Hola, ¿cómo estás?
2: Ah, sí, señor. Más de lo que te imaginas.
4: Sí, sí, muy bien. Concierto de conciertos.
2: Epa.
4: En el estadio, eso digo, hace dos años.
3: Ese fue hace, bueno, sí, fue en mitad de año, fue en el Estadio del Campín, también con Miguel Mateos, con La Mosca, muy bacano. Y ahorita en noviembre, el 8 de noviembre, y Vilma Palma, con Equimosis, llenamos otra vez Movistar Arena.
2: No, eso se llena las veces que sea necesario.
4: Eso va de frente, men, haciendo música nueva como siempre.
2: Bueno, hay que hablar del proceso de Equimosis como tal, y es que hemos tenido varios vocalistas. Uno emigró y se fue para España, Dani, ¿cierto?
3: Sí, fueron varios, ve, uno para en los 80s y se fue a ser solista en los 90s.
2: Juan Esteban.
3: 99, 2000, sí.
4: El Aristi.
3: Luego cuando volvimos con Andy a conformar la banda en el 2012, empezamos a trabajar pues con Santiago Giraldo, que regrabamos, por ejemplo, Desde Arriba es Diferente, Culpable por Inocente, de esos temas que eran del de rodillas, de esos sencillos, pues, y...
4: Eso fue la banda. Primer disco.
2: Super metal. Coja este micrófono.
3: Eso, super metalero. Y luego de... Luego de Santi entró Luis Duqueiro, con el que grabamos El Paz con Cadena en el 2016.
2: Es que han grabado mucho.
3: Paz con Cadenas, el álbum que hicimos con Codiscos, sí, cuando sí, ya Codiscos nos volvió a coger como disquera.
2: Con videoclip, toda la jugada.
3: Con videoclip de Despertar, sí, que era la balada pues del disco, muy bacana. Después de habernos presentado en Rock al Parque 2017 con Lucho, decidimos seguir el proceso. Ah, bueno, empezó la pandemia, ¿cierto?
2: Sí.
3: Porque con Lucho hicimos también otros sencillos después de eso, que fue Heridas Eternas. Y empezó la pandemia, y en la pandemia pues como que cambiamos por Dani Zapata. Y con Dani en 2020, en plena pandemia, en noviembre, con videoclip y todo, porque está por ahí, se llama Condenado.
2: Sí, eso fue hecho también por allá, tiene algo bacano, como misticismo.
3: Sí, sí. De hecho...
2: Bueno, no son indígenas, no.
3: Ah, no.
2: Ese es otro.
4: Somos más,
3: pero no. Este fue en plena pandemia, en un teatro, en Marinilla. Y en Marinilla, en el parque... No había pandemia, weón. Eso era un carnaval.
2: Todo el mundo salió.
3: Lleno de gente.
4: Personajes y alter egos. Es una chimba.
3: Lleno de gente. Y todos actuamos en ese video. Todos tienen unos personajes como que contrariándose un personaje con el otro. El de cada uno, pues, con el otro personaje. Y se llama Condenado. Realmente es una historia muy bonita. Luego de eso hicimos Falsos Positivos, que es un tema, pues, muy metalero también.
2: Es que eso me gusta, que, por ejemplo, la guitarra de James siempre... Exacto, no. Y han tenido como esa línea de Equimosis de toda la vida.
4: Sí, sí, total. O sea, obviamente es todo un trayecto el que se tiene y no se puede salir de eso, ¿cierto? Entonces hemos aprendido desde los orígenes, que comenzó pues Juanes en El Niño Gigante hasta ahora.
3: Y por ejemplo, cuando retomamos la historia que queríamos volver a armar con pues el sueño que tenía Andy, que creo que lo cumplimos básicamente en el 2012, era retomar esa parte metalera, y eso lo empezamos a hacer y hacer y hacer y hacer, ¿sí o qué?
2: Sí.
3: Y cuando llegamos a materializar, digamos, ese sueño que él tenía, y consolidarlo, pues ya empezó la gente a pedir como toda la discografía, todo el catálogo, y eso fue en una gira de los 30 años de la marca, pues de Quimosis, que empezamos a incluir temas que reconocía todo el mundo, ¿no?
4: Sí.
3: Eso fue para 2018, en el 2018.
4: Sí.
3: En el 2018 empezamos a hacer conciertos ya con La Tierra, con De Madrugada.
2: Con las canciones, pues.
3: Con Ciudad Pacífico, 2018.
2: Empezaron a cantar Sin Rencores.
4: Sí, total, todo el catálogo de Quimosis.
3: Sí, pero entonces empezamos a hacer como todo eso y la gente en todas las ciudades que nos acogieron. Por ejemplo, hicimos una gira en 9 ciudades con Los Prisioneros de Chile, con Tapia, el baterista. Ajá. Con Miguel. Y parce, eso fue brutal, súper entretenido. 9 ciudades del país, imagínate, el Eje Cafetero, Pasto, fuimos a Popayán, fuimos a Tunja.
2: Todas las bandas pueden darse ese lujo.
3: Estuvimos en Tunja, estuvimos en Neiva.
2: En Neiva, York.
3: Neiva, York. Estuvimos, no, en todas partes. Entonces, muy bacana la revisión, el recibimiento de toda la gente, pues el recibimiento de toda la gente. Cómo ver ese sueño cumplido de Andy, lo que quería después de haber hecho lo que hizo con Juanes, ellos dos, pues fundar la banda, luego con nosotros de la mano estar ahí, pues como en todos los escenarios de Colombia. Antes que hablabas, se tuvo que ir a vivir a Europa. Nosotros dijimos, bueno, en estas giras y en estos ires y venires en Colombia, conocimos a un personaje que cantó en una banda de rock en el 2007, 2006, 2007, llamada El 7.
2: Ok.
3: Y luego se volvió viral por unos videos de los mundiales, corresponsal de Davivienda, que sí. Mucha gente...

0: gente lo conoce como Ricardo Jorge. Él se llama Julián Orrego y compartimos tarima en Pitalito Buila.
1: Pero a mí me da pena decirle siempre Ricardo Jorge, porque eso debe ser muy fastidioso que a toda parte donde uno llegue.
2: Ese es el que responde, ese es Ricardo Jorge.
1: Se da pena con el mapa, porque uno sabe que es él.
0: Sí, obviamente. Igual pues es algo que no podemos negar y todo el mundo lo reconoce por eso. Entonces en la calle obviamente lo paran. Inconfundible, le dicen, vos sos Ricardo Jorge, ¿cierto?
1: No, ese es el
0: y el man, no, el man se toma las fotos con la gente.
1: Es como cuando uno le dice, hey, hable como, o sea, hable en la emisora, no es como, ah. Pero bueno, ahorita vamos a sonar ya el reflejo. Y ahorita vamos a poner la nueva jersey.
0: Esa vaina, entonces arrancamos con el reflejo que está nominada a Grammy y sigue Deseo.
1: De una.
0: Está postulada al Grammy. Todavía están en épocas de votaciones dentro de la academia.
1: Sí.
0: Y son estamos postulados como mejor canción rock del año.
1: Perfecto.
0: Entonces el reflejo de Kimosis está postulada a mejor canción rock del año. Nada para ustedes.
1: Listo.
0: Con todo el
1: o sea amor. Que esta canción muy pronto la vamos a ver en Instagram.
0: Sí, no, la madre.
1: Cami, ponga la canción. Estoy muy descachado. Y ahora volvemos con más y Equimosis acá en Foxy Pop.

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